Acabamos de escuchar María, una canción que con su aparente sencillez nos presenta un universo profundamente mexicano. Los personajes, el lenguaje colonial y la manera de contar una historia cotidiana nos recuerda que la vida también se narra desde las pequeñas escenas de todos los días. En un momento en que muchas bandas buscaban parecerse a las propuestas anglosajonas, Café Tacuba eligió un camino distinto, mirar hacia adentro, hacia su propia cultura.

Y ese fue, quizá, su primer gran acto de rebeldía. A finales de los años 80, el rock mexicano comenzaba a vivir una transformación. Grupos como Caifanes, Maldita Vecindad, Fobia y Santa Sabina estaban demostrando que era posible construir una identidad propia, pero Café Tacuba dio un paso adicional. No solo cantó en español, sino que incorporó sonidos, ritmos y referencias profundamente mexicanas. No era una estrategia comercial, era una forma de entender quiénes eran y desde dónde querían.

Sus integrantes crecieron escuchando una enorme diversidad de música. En sus hogares convivían los boleros de sus padres, las rancheras, las bandas de viento, la música tropical, los tríos románticos y, por supuesto, el rock que llegaba desde Inglaterra y Estados Unidos. Lejos de considerar incompatibles esos mundos, decidieron reunirlos. Esa mezcla sería, precisamente, la esencia de Café Tacuba.

Hay algo que suele pasar desapercibido cuando escuchamos sus canciones. Muchas de ellas están construidas con estructuras que provienen de la música tradicional mexicana. Por ejemplo, encontramos giros melódicos propios del son huasteco, del huapango, del bolero e incluso del corrido. Sin embargo, esas influencias aparecen envueltas en guitarras eléctricas, bajos distorsionados y arreglos contemporáneos. Eso hizo que su música resultara familiar y al mismo tiempo completamente nueva.

Y esa capacidad para dialogar con distintas tradiciones llamó la atención de uno de los productores más importantes de América Latina, Gustavo Santaolalla. En aquel momento, Santaolalla ya era reconocido por descubrir talentos y por impulsar proyectos con identidad muy definida. Cuando escuchó a Café Tacuba, comprendió que estaba frente a una banda diferente. No quiso cambiar su esencia, al contrario, los animó a profundizar en ella.

La grabación de su primer álbum, publicado en 1992, fue un proceso de búsqueda. No pretendían sonar impecables en el sentido convencional, sino auténticos. Cada canción tenía un carácter propio, y eso convirtió el disco en una obra diversa, llena de matices. Fue el inicio de una colaboración con Santaolalla que marcaría la historia de la banda y del rock latinoamericano.

0: Aunque Café Tacuba es una agrupación reconocida internacionalmente, en sus primeros años recorrieron pequeños foros y cafés, así como espacios universitarios. Fueron construyendo su público concierto tras concierto, gracias al boca a boca y a la fuerza de sus presentaciones en vivo.
1: Desde esos primeros conciertos ya era evidente una característica que permanece hasta nuestros días. Nunca han tenido miedo de experimentar. En un mismo espectáculo podían pasar de una balada a un son, de un tema electrónico a una canción con influencias norteñas, siempre con una naturalidad sorprendente.

esta canción llegamos al final de su programa Mestiza, valorando el pasado y vislumbrando el futuro. La próxima semana le compartimos la segunda parte de esta transmisión especial. Muchísimas gracias por su escucha. En nombre de mi compañero Osvaldo Ceniceros, les deseamos un excelente día.

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1: ¿Qué tal? Buenas noches.

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2: Cierra los ojos y escucha. Ensayo sobre la ceguera, por el Premio Nobel José Saramago. Capítulo 4. Los borregos. Sería por causa de lo ocurrido en la madrugada o por motivos ajenos a nuestra voluntad, pero no habían llegado las cajas con el desayuno y ya era casi la una, como podía ver en su reloj la mujer del doctor. El hambre había impelido a algunos ciegos a esperar en el corredor la llegada de la comida porque, como se sabe, a quien parte y comparte le queda la mayor parte. Eran cuando menos 10 ciegos. Ningún contaminado del ala izquierda había salido por temor a estar junto a un ciego, pero miraban por la rendija. Después de una larga espera, los ciegos escucharon el rechinar inconfundible del portón. Llenos de excitación y empujándose los unos a los otros, fueron hacia allá, pero súbitamente, presos de una vaga inquietud, empezaron a retroceder al oír los pasos de los soldados que traían la comida y de la escolta armada que los acompañaba. Aún bajo la impresión de la noche anterior, los soldados habían acordado dejar la comida en el corredor y no en las alas para evitar hasta un roce incidental con los infectados. La ofuscación producida por la intensa luz del exterior y la oscuridad del pasillo les impidió ver al principio a los ciegos. Pero en cuanto lo hicieron, soltaron gritos de terror. Tiraron las cajas al suelo y salieron como locos mientras los dos soldados de escolta, reaccionando ejemplarmente ante el peligro, vaciaron sus cargas sobre los ciegos, que empezaron a caer unos sobre otros. Después de un silencio bien llamado sepulcral,
3: el ejército lamenta vivamente haberse visto obligado a suprimir por las armas un movimiento sedicioso, responsable de una situación de alto riesgo, cuya culpa, directa o indirectamente, en modo alguno, puede atribuirse a nuestras Fuerzas Armadas. Por tanto, se advierte que a partir de hoy, los internos recogerán la comida fuera del edificio. Quedan advertidos que sufrirán las consecuencias si intentan alterar el orden, como aconteció ahora y anoche. Nosotros no tuvimos la culpa. No tuvimos la culpa.
4: Nos van a venir a matar a todos.
5: No, no. Si quisieran ya lo hubieran hecho y no estarían comunicándose con nosotros.
4: Pues yo no voy a salir por la comida, aunque me muera de hambre.
6: Todos tenemos que colaborar, aunque la situación sea difícil. Vamos a ocuparnos de los muertos y por la comida. Ten cuidado al caminar. La sangre de los muertos se ha mezclado con la leche derramada. Ahora estamos pasando por la otra sala.
5: Necesitamos que en la segunda sala nombren a un representante y vayan a enterrar sus cadáveres y recojan la comida.
7: Tenemos mucha hambre y no estamos como para enterrar a nadie.
6: Los de la segunda sala se están aprovechando y están tomando más de lo que les corresponde. Acabaremos por matarnos los unos a los otros.
5: Mejor no digas nada para que no te descubran. Bueno, ¿quién de sus salas se va a encargar de que entierren a sus muertos?
8: A ver, ¿quién manda aquí? Si no nos organizamos, en serio van a mandar el hambre y el miedo. Como si no fuera una vergüenza que nos tengan que pedir que vayamos a enterrar a nuestros muertos.
7: ¿Y por qué no los entierras tú, ya que eres tan lista y hablas tan bonito?
8: ¿Sola? No puedo. Pero estoy dispuesta a ayudar.
5: Decidan entre ustedes, pero no se peleen. ¡Qué dolor! Si no tuviera que ir de urgencia. No usan el excusado. Lo hacen en donde sea. ¡Qué nauseabundo! Y no hay ni papel de baño para que me limpie. Nos vamos a volver locos de horror. Nunca he estado tan sucio. Nos hemos convertido en animales.
6: Amor, amor, ¿dónde estabas?
5: No te me acerques, doy asco.
6: No pasa nada, si ya todos olemos mal. Ven, te ayudo a que te limpies con unos papeles y agua.
0: ¡Cerdos! ¡Vayan a hacer sus cosas a otro lado!
4: ¿Qué pasa?
6: No es nada. Solo un hombre y una mujer siendo precisamente eso.
2: Un estómago vacío amanece pronto. Algunos de los ciegos abrieron los ojos cuando la mañana aún ni se vislumbraba. Aquí no hay solo gente discreta y bien educada, sino también algunos maleducados que se alivian matinalmente con gargajos y ventosidades sin pensar en quién está al lado. También lo hacen durante el día, así es que la atmósfera va tornándose cada vez más pesada y no hay nada que hacer, porque la única abertura es la puerta y las ventanas no se pueden alcanzar. Acostada al lado del marido, lo más juntos que pueden estar, no solo por la estrechez del catre, sino por gusto, en comparación con el primer ciego y su esposa, cuyas muestras de afecto ya se han desgastado, la mujer del médico vio su reloj, pero se dio cuenta de que se le había olvidado darle cuerda.
6: No sirvo de nada.
4: ¿Qué tienes, cielo? ¿Te has quedado ciega?
6: No es eso. No le di cuerda al reloj.
9: ¿Qué le pasa, señora?
6: No es nada, gracias. Solo un momento de pena.
9: Si usted, que es tan fuerte, se desanima, entonces no tenemos salvación.
6: Todos tenemos nuestros momentos de debilidad. Menos mal que todavía podemos llorar. El llanto es muchas veces un alivio. Hay veces en que moriríamos si no pudiéramos llorar.
9: No tenemos salvación.
6: Ah, ¿quién sabe? Esta ceguera no es como las otras. Tal como vino, puede irse.
9: Sería ya tarde para los que han muerto.
6: Todos vamos a morir.
9: Pero no siendo asesinados. Y yo maté a una persona.
6: No te culpes. Fueron las circunstancias. Aquí todos somos culpables e inocentes. Mucho peor fue lo que hicieron los soldados que nos vigilan. Y hasta esos que pueden alegar la mejor de las disculpas. El miedo.
9: ¿Qué más daba que el hombre me tocara? Y ahora no sé qué voy a hacer. Me va a venir la regla y no tengo tampones.
6: Ya despreocúpate. Mira, yo tengo. Ahora descansa un poco en mis brazos.
2: Y así siguió transcurriendo la noche. Entre actos de ternura y pleitos entre ciegos que se confundían de catres. Llegó la mañana y los soldados habían dejado la comida afuera, pero no habían dado permiso para que la recogieran. El niño seguía quejándose de tener hambre.

0: Deberíamos salir por la comida, aunque no nos hayan dado permiso.
1: ¿Y quién dice que no van a empezar a disparar contra nosotros? Ya vimos de lo que son capaces. Yo no voy a salir.
0: Pues mejor morir de un tiro que de hambre. Voy por la comida.
2: ¿Y yo?
3: Con nosotros basta, no es preciso que vayamos todos. Los soldados nos tienen miedo.
1: Y yo les tengo miedo a ellos. Deberían haberse quedado ciegos primero.
3: ¿Y por qué?
1: Así no podrían disparar.
4: También debemos ir a algunos de nuestra sala, pero creo que debemos cambiar la forma de repartir la comida.
3: ¿Y usted qué propone?
4: Lo mejor sería repartir la comida por salas en partes iguales y luego que cada quien se las arregle como pueda.
3: Claro, usted es de la segunda sala en donde hay menos gente y así saldrían ganando.
5: ¡Atención, atención! Los internos tienen autorización para venir a recoger la comida. ¡Pero cuidado! Si alguien se aproxima demasiado a la reja del portón, recibirá un primer aviso verbal. En caso de no volver de inmediato, el segundo aviso será una bala.
1: A mí me suena muy sospechoso todo esto. Es mejor que nos quedemos.
5: ¡Atención, atención! Los internos deben venir a recoger la comida de inmediato.
1: Yo no salgo de aquí. Lo que quieren es reunirnos a todos para matarnos.
4: Sí, tal vez sea mejor proceder con cautela.
5: ¡Atención! Si no vienen de inmediato por la comida, ¡nos la vamos a llevar!
0: ¡Vamos! ¡No podemos esperar más! Las cajas no están en donde siempre. Las deben de haber puesto aún más lejos.
6: ¡Las cajas no están ahí! ¡Pinches ciegos! ¡Suelten la cuerda y desplácense hacia la derecha!
0: ¡Están aquí! ¡Aquí!
4: ¿En dónde? No sé en dónde están. No sé en dónde estoy. Por favor, ayúdenme.
7: Mi sargento, lo tengo justo en la mira. ¿Le doy?
6: No, no dispare hasta que yo le dé la orden.
7: A ver, cieguito, ven para acá.
6: ¡Qué bestia eres!
5: ¡Alto! ¡Media vuelta! ¡Sí! ¡Así! ¡Siga derecho!
0: Siga mi voz. Aquí estará a salvo.
3: Faltan cajas. Creo que algunos se han aprovechado y se las han llevado. Bueno, vamos a llevarnos lo que queda.
8: ¡Vienen a matarnos!
3: Si quisieran hacer eso, ya lo hubieran hecho.
9: Tenía razón el médico. Fue el nuevo sargento, sustituyendo al que se había quedado ciego, quien dio la orden de disparar al aire y mantener en orden a los 200 ciegos que acababan de llegar. Cuando había preguntado en dónde iba a meter tantos ciegos, el coronel le contestó que los metieran en la sala de contagiados, ya que terminarían siendo ciegos tarde o temprano. Apuntó el coronel también que la mejor solución sería ir matando a la gente conforme se quedara ciega, y con disciplina castrense admirable, cuando se quedó ciego, él

0: alas a la derecha y tres a la izquierda, y cada una tiene 40 camas. ¡No separen a las familias! ¡Despacio, despacio! Los que están ya allí les van a ayudar. Acomódense tranquilamente. Ya verán cómo todo va a estar bien. Luego les damos comida.
1: A ver, dame a mí también. Yo quiero.
2: A mí no me están aplastando.
1: No me empuje.
0: Cálmense. Retrocedan un poco los que están en la escalera. Calma, no se empujen. Ayúdense entre sí y todo va a salir bien.
3: En el corredor no cabían 200 personas, ni mucho menos. Pero acabaron todos por acomodarse, aunque no antes de una batalla campal entre la sala de los contaminados y los recién llegados. Los primeros trataron de impedir el paso a los segundos, pero poco a poco ellos mismos ingresaron al creciente gremio de los ciegos. Afuera del edificio, en el suelo, dispersos, habían zapatos, bolsos, maletas, cestos, muñecas, la última riqueza de cada uno, ahora para siempre perdida. Tras la pugna a la que acabamos de asistir, no pudo ser fácil ni pacífica la acomodación de tantos ciegos. Matrimonios divididos, hijos perdidos, lamentos de pisoteados, aplastados y atropellados por la multitud. Sobre todo ancianos, mujeres y niños con pocas defensas. Después de un buen rato, solo quedó en el cercado un viejo con una venda negra en un ojo. Fue el primero en tropezar con los muertos más recientes. El anciano se quedó junto a ellos, esperando a que volviera la paz y el silencio. Luego, con los brazos extendidos para encontrar su camino, llegó a la primera sala del ala derecha y preguntó:
4: ¿hay aquí una cama para mí?
5: Bienvenido. Por azares del destino se desocupó una hace pocos días. Y después de que se acomodaron los nuevos y comimos e hicimos la limpieza del lugar, nos dimos cuenta de que no se ha ocupado.
4: Gracias.
6: Quizá haya sido uno de tus enfermos. Recuerdo que me hablaste de un hombre de edad, calvo, con una venda negra en uno de los ojos.
5: ¿En qué ojo?
6: En el izquierdo.
5: Me gustaría poder tocar a la persona que acaba de unirse a nosotros. Le ruego que venga andando lentamente en dirección a mi voz. ¿Le puedo tocar la cara?
4: Si quiere.
5: Sí. Es el único que nos faltaba.
4: ¿Qué quiere decir?
5: Era su oftalmólogo, ¿se acuerda? Estuvimos hablando de la fecha para su operación de cataratas.
4: ¿Cómo me reconoció?
5: Por la voz, que es la vista de quien no ve.
4: Y ahora que lo dice, yo también le reconozco por la voz. Pero tengo que decirle algo muy seriamente.
5: ¿Qué pasa?
4: ¿Que ya no necesito que me opere?
3: Solo podemos preguntarnos si también se rió el soldado, quien al ver a los recién llegados apilados, empujándose y pisoteándose, lacónicamente sentenció:
7: mírenlos. Van como borregos al matadero.
8: Ensayo sobre la ceguera. Por el premio Nobel José Saramago. Versión libre de Etzel Cardeña y Sophie Reimann. Dirección Eduardo Ruiz Aviñón. Grabación Francisco Mejía. Postproducción.

0: producción y asistencia, Fabiola Rodríguez. Música original, Juan Pablo Villa. Actuaron en este capítulo Gabriel Pingarrón, Simón Guevara, Juan Stack, Mauricio Davison, Elena de Haro, Enrique Velasco, Ana Luisa Campos, María Sandoval, Deida Palomar, Javier Centeno, Roberto Coria y Gilberto Pérez Gallardo. Producción Radio UNAM y Descarga Cultura.UNAM.
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0: 7:31 aquí en la cabina de Radio Universidad. Acabamos de escuchar a Caifanes con Los Dioses Ocultos a través del 100.5 de FM Radio Universidad, la primera estación cultural en Durango. Quédese con nosotros, vamos a escuchar ahora a la banda DLD y este tema que se llama Todo Cuenta. Quédese con nosotros, muy buen día.
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0: Muy buenas tardes a todos, ¿qué tal? ¿Cómo están? Muchos han defendido que la literatura es forzosamente una actividad política, sobre todo cuando toca a lo íntimo, porque pasa a ser una experiencia compartida, común, por tanto, pública. Nuestro invitado de hoy, el escritor argentino Mariano Pacheco, va más allá en su ensayo Literatura y Revolución, que acaba de presentar aquí en París. Muy buenas tardes, Mariano.
1: Bueno, buenas tardes, gracias por la invitación.
0: Es un placer tenerte aquí entre nosotros. ¿Estás de acuerdo en eso de que la literatura es necesariamente una actividad política, si no revolucionaria?
1: Bueno, uno podría pensar que sí, lo que pasa es que habría que analizar, puede ser política por sus temas, puede ser política por las posiciones políticas de quien escribe, y también puede ser política por el modo en que se apela al trabajo con el lenguaje, ¿no? En muchos casos esas tres cuestiones coinciden, pero hay algo fundamental de lo que tú decías que tiene que ver con que, como decía Jean-Paul Sartre, uno de mis maestros y maestro también de varios de los autores que trabajo en este libro, nunca se escribe para esclavos, ¿no? Entonces siempre la literatura, la escritura, trata de promover un vínculo con quien lee y esas personas que leen tienen que poder conquistar la libertad.
0: ¿Cómo nace la idea, Mariano, de escribir literatura y la revolución?
1: Bueno, hay un doble movimiento en este caso que tiene que ver por un lado con reivindicar una cierta tradición de las izquierdas, ¿no? Literatura y Revolución es un libro de León Trotsky de hace ya más de 100 años. Si bien en mi caso no me inscribo en la tradición trotskista, pero sí reivindico aquello que ha hecho el marxismo durante buena parte del siglo XIX y durante todo el siglo XX, que tiene que ver con pensar no solo los problemas de la economía, la sociedad, la política más clásicamente, sino también poder pensar los problemas de la literatura, el arte, el cine, la música, el psicoanálisis, ¿no? Es decir, poder tener una mirada integral sobre las aventuras del ser humano en esta época, ¿no? Que es un poco también la nuestra, más allá de las diferencias entre el siglo XX y el siglo XXI.
0: Cada y luego vez más grandes. Esas diferencias se agrandan día a día.
1: Sí, totalmente. El mundo de los autores que trabajo es claramente un mundo que ya no existe como tal. Yo soy de 1980, por lo tanto me crié un poco más al calor de lo que es el nuevo siglo, aunque he transitado por parte de la experiencia analógica, ¿no? De los años, sobre todo, 90.
0: Cuéntanos, ¿cuál es la pregunta principal que te planteaste cuando empiezas a escribir Literatura y Revolución?
1: Bueno, la cuestión era poder reivindicar un archivo de la tradición de escritores de izquierda en la Argentina. El libro coincidió, salió en marzo en Buenos Aires por la editorial Nido de Vacas, que es una editorial independiente que promueve ciertos debates críticos en el contexto de los 50 años del golpe de Estado, de lo que fue la dictadura que llevó adelante un proceso de terrorismo de Estado, de genocidio, en donde, entre otras cosas, barrieron un poco con la perspectiva de la revolución de los años 60-70, no solo en Argentina, sino en el mundo entero. Entonces, 50 años después, la idea era poder salir con un libro que rescatara esa trayectoria literaria, estos nombres de escritores, su producción, pero también, como decía, sus posiciones públicas. En la mayoría de los casos estamos ante nombres fuertes de la cultura nacional que intervinieron en la Argentina, también participando de revistas, de colectivos políticos, de tratando de pensar ese vínculo siempre tenso entre literatura y política.
0: ¿Qué hubieran dicho esa panoplia de escritores del siglo XX de la presidencia de Milei? ¿Estarían sorprendidos, quizás, después de una dictadura?
1: Bueno, es una paradoja que Milei haya ganado las elecciones, ¿no? En ese sentido se diferencia de lo que puede ser la dictadura del 76 u otras anteriores, porque cuenta con un respaldo popular. También lo tuvieron las dictaduras, eso hay que decirlo. Pero en este caso, bueno, tiene que ver quizás con la emergencia de estas derechas extremas actuales, neofascistas o como se las caracterice, que tiene que ver también con una crisis de paradigma de la época. Nosotros, los jóvenes que crecimos después de la dictadura en Argentina y en los años 90 con pleno neoliberalismo, veníamos de la caída del muro de Berlín, con la caída de los proyectos socialistas, pero también con un momento de revitalización en donde aparecieron experiencias de los pueblos como el zapatismo en México, las rebeliones campesino-indígenas en Ecuador, en Bolivia, bueno, en Argentina el 2001, todo lo que implicó luchas desde abajo y pueblos que empezaban a decir basta a ese nuevo orden mundial capitalista. Hoy quizás lo que nos está pasando es que tenemos una crisis de referencia, ya no solo respecto del siglo XX, sino también de estas nuevas experiencias del siglo XXI. Entonces, me parecía que un libro como Literatura y Revolución, desde la crítica, desde la reivindicación de la creación literaria, podía contribuir a politizar un poco desde el lenguaje y desde una perspectiva de ampliar la imaginación para poder discutir qué mundo tenemos y qué mundo queremos, y en función de eso, qué rol puede jugar allí la literatura.
0: Hablando de la caída del muro de Berlín en el 89, en aquellos tiempos se hablaba del fin de la historia. Se equivocaban, ¿no?
1: Exactamente, se hablaba del fin de la historia, del fin del trabajo, del fin de las ideologías. Bueno, como me gusta decir siempre a mí, el fin de todos los fines. Lo que ha pasado es que el capitalismo se expandió, no solo a nivel territorial, abarcó el conjunto del planeta, cosa que nunca había sucedido, sino también de manera intensiva al conjunto de nuestras vidas, ¿no? Algún pensador de estas tierras, Félix Guattari, solía decir, hasta cuando soñamos, soñamos capitalismo. Entonces, de lo que se trata quizás es de poder hacer una ejercicio crítico desde la literatura, desde el arte, desde el ensayo político, para tratar de reimaginar otros futuros posibles.
0: Permíteme que recuerde a nuestros oyentes, Mariano, que has nacido en Quilmes, al sur de Buenos Aires, en 1980, como nos decías, y que tu trayectoria gira en torno al periodismo cultural. Es cierto que conduces un programa de radio que se llama Profanas Palabras, en radio heterogénea, ¿no?
1: Sí, ese fue un programa que realicé hasta hace un tiempito. Ahora soy también columnista en la radio del pueblo de Buenos Aires, así se llama, haciendo columna de libros, haciendo columnas también sobre cine y sobre eventos culturales. Y también soy editor de un espacio que se llama Contraataque en Revista Resistencias, que es un poco una prensa más militante, digamos, para sacudir las ideas en el marco de un trabajo que hago bajo la coordinación de una escuela autogestiva de filosofía que se llama Horacio González, que es otro gran ensayista argentina, ex director de la Biblioteca Nacional Argentina, en el marco de un espacio que es un instituto plebeyo, así lo denominamos, un poco para pensar la relación entre el pensamiento y la vida social y los movimientos de lucha política que han sucedido en Argentina durante todos estos años, que hoy están un poco en crisis por la situación de las derechas, el gobierno de Javier Milei, pero que están un poco también a la búsqueda de nuevos caminos.
0: Sigue siendo el periodismo cultural el último carro, el último caballo de la carreta. Delante del deporte, están también la información internacional.
1: Sí, lamentablemente muchas veces también detrás de la política, ¿no? Más institucional e incluso de los movimientos sociales. Por eso a mí me gusta siempre insistir en la mirada retrospectiva de otros momentos que han sido más prósperos para el periodismo cultural. Aquí en el libro trabajamos, por ejemplo, nombres o se reivindican nombres que tienen que ver con una historia no solo personal, sino también colectiva. Por ejemplo, David Viñas participó de un sinnúmero de proyectos culturales. Ricardo Piglia, que quizás es de los más conocidos de los nombres citados, formó parte de la revista Los Libros en los primeros 70, de la revista Punto de Vista, junto con Beatriz Arlo en los segundos 70, ya en dictadura. Raúl González Tuñón dirigió Contra, la revista de los francotiradores. El grupo Contorno tenía su propia revista, de donde eran David e Ismael Los Viñas, junto con León Rosichner, que también es trabajado al calor de poder pensar con la poesía irreverente de Néstor Perlonger y todo el humor ácido de Quique Fowell, todo lo que fue la experiencia de Malvinas, ¿no? Entonces hay algo ahí en torno a la filosofía, la poesía, la narrativa, con este tipo de nombres que han intervenido de manera muy contundente en los debates públicos nacionales.
0: ¿Puede ser una obra ser revolucionaria sin que el autor sea militante? Muchos de ellos no eran militantes. Pero también estoy pensando en Marcel Proust, o Kafka, o Joyce, que han hecho una revolución literaria en su obra, sin ser militantes.
1: Sí, por supuesto. Como decíamos al inicio, la politización de la escritura puede pasar por sus temas, puede pasar por las posiciones públicas de sus escritores y puede pasar también por las formas en que apelan al trabajo con el lenguaje. Por ejemplo, Juan José Saer, sin ir más lejos, no era un militante, si bien era una persona de izquierdas, era más bien también alguien reservado, muy, muy vinculado justamente a la tradición de Proust y todo un trabajo incluso en la literatura argentina Argentina con el linaje de Jorge Luis Borges, que era una persona más bien de derecha en sus posiciones públicas, y sin embargo han revolucionado la literatura, han revolucionado el lenguaje. Incluso hay otros escritores que no aparecen en este libro, pero que son escritores argentinos muy importantes, como Haroldo Conti, por ejemplo. Él es un detenido desaparecido por la última dictadura, y otros que también han sido asesinados, que eran militantes, pero sin embargo, por ejemplo, en sus temas su literatura no abordaba cuestiones directamente políticas, ¿no? Así que siempre hay que hacer, me parece, ese triple ingreso, por lo menos, que tiene que ver con los temas, con la política propia del lenguaje y con las posiciones públicas de los escritores.
0: Nos hablabas de Jean-Paul Sartre y de Simone de Beauvoir. ¿De qué manera han influenciado sus tesis de los años 60, 70 a todos esos escritores?
1: Bueno, es,
0: y aquí
1: es
0: mismo, quizás.
1: Sí, sí, la figura de Sartre es fundamental. En mi caso, yo leí la primera obra de teatro de Sartre a los 15 años, a puerta cerrada, y a partir de ahí empecé a meterme con, bueno, y leí todas sus novelas, Los Caminos de la Libertad, La Náusea, Los Cuentos del Muro, y luego parte de su obra filosófica, y en gran medida el vínculo con estos autores que trabajo en mi último libro tienen que ver con que ellos mismos también estuvieron atravesados, digamos así, por el rayo existencialista. Sartre, Simone de Beauvoir, sin ir más lejos, al grupo Contorno, a David Viñas, etcétera, le decían también los sartreanos porteños o los sartreanos argentinos. La editorial Losada fue una de las primeras en el mundo que hizo traducciones de Simone de Beauvoir, de Jean-Paul Sartre, con lo cual toda la cultura argentina de los años 50, 60 y 70 está marcada por las figuras de Sartre y Simone de Beauvoir. En los años 90 hubo, al calor de una cierta revisión de los años 70, una cierta relectura también, aunque hoy tienen menos peso que el que tuvieron en otra época.
0: Han cambiado los tiempos, pero ¿qué lugar ocupa hoy la idea de revolución en la literatura de nuestros días? ¿Hay un cierto tabú de hablar de revolución?
1: Bueno, yo pensaba que no tanto, y me han señalado algunos colegas en algunas entrevistas que me han realizado, por ejemplo, en Argentina, como que lo primero que me decían es la irreverencia de poner revolución en el título de un libro de literatura. A mí no se me hubiese ocurrido, pero evidentemente es un síntoma de época, que como decía el pensador británico Mac Fisher, es más fácil a veces imaginar el fin del mundo que el fin del capitalismo, y justamente la revolución lo que viene a proponernos es imaginar, reimaginar y reinventar nuevos mundos posibles, diferentes a los de la sociedad en la que vivimos, ¿no?
0: ¿Qué autores, Mariano, actuales te parecen herederos de esa tradición que pueden devolver vigencia a la revolución en literatura?
1: Bueno, hay por lo menos dos nombres muy claros, me parece uno bastante conocido en nuestro país, que es Martín Coban, que de hecho ha sido alguien formado por algunos de estos personajes, que también fueron docentes en la Facultad de Filosofía y Letras de la Universidad de Buenos Aires, y otro es un poco menos conocido, pero considero que es uno de los mejores escritores y críticos argentinos de las últimas décadas, que es Aníbal Jarkovski. Ha tenido algunas novelas publicadas, una de ellas El Trabajo, justamente poniendo eje en las mutaciones del mundo laboral. Otra se llama Rojo Amor, que es un poco una reivindicación de una historia de amor de bolcheviques en la ciudad de Buenos Aires, o sea que a través de la ficción ha trabajado eso. Gran crítico de Juan José Saer, de Jorge Luis Borges, así que creo que por lo menos esos dos nombres son muy importantes. Después hay alguna gente más joven, sin ir más lejos, Juan Matio ha realizado el prólogo de mi libro, y bueno, es una persona de mi generación que viene trabajando junto con otra gente más cerca de la zona de la ciencia ficción, que es una zona de la que yo me siento un poco ajeno, pero que ellos desde ahí tratan de repensar también un poco el vínculo entre literatura y política.
0: ¿La literatura ayuda a comprender mejor los procesos políticos, o puede pasar al revés, que los sucesos políticos te ayudan a comprender la literatura de nuestros días?
1: Bueno, eso depende también de los tiempos, las épocas y del tipo de literatura. Considero, sí, que no solo la literatura, sino también el ejercicio crítico, del cual Francia obviamente tiene una rica y larga tradición, han ayudado muchas veces a poder pensar la realidad política, ¿no? Ricardo Piglia decía que había que poder leer bien literatura para leer bien la sociedad, porque decía que el capitalismo se estructuraba sobre una ficción, que es la ficción del dinero, ¿no?
0: Terrible, ¿no? Si tuvieras que recomendar una sola obra para empezar a pensar sobre literatura y revolución, ¿cuál sería?
1: ¡Ah, qué difícil! Son muchos nombres. Te podría decir, por ejemplo, Raúl González Tuñón, Para un ingreso a la poesía, La calle del agujero en la media. Podría pensar en Nadie nada nunca, de Juan José Saer, para pensar en la novela. Y podría pensar Ay, estoy pensando algún ensayo, literatura argentina y realidad política de David Viñas para la crítica.
0: Naturalmente. El libro lo has presentado en varias ciudades europeas, ayer, este domingo, en París. ¿Cómo ha sido recibido aquí en Europa? ¿Hay una diferencia de cuando lo presentas en Argentina, por ejemplo?
1: Sí, lo que me ha sucedido de todos modos es que me he cruzado con mucha comunidad argentina en Europa, o también latinoamericana. La de París fue la más diversa, hubo gente de El Salvador, de Chile, de Perú, bueno, de Argentina, alguien también de aquí de Francia, de Euskal Herria, y en los otros sitios, la verdad que, bueno, ha sido un intercambio también con personas, por ejemplo en el Estado español, que nos une la lengua, entonces una cierta tradición, hemos tenido buenos intercambios, así que sí, el libro fue presentado en Madrid, en Barcelona, aquí en París, bueno, tuve una visita a Helsinki también por otras cuestiones vinculadas al arte y la política, y ahora seguimos en Berlín en unos días, y después nuevamente vamos a presentar a fin de junio el libro en el barrio madrileño de Vallecas y en el propio centro de Madrid. Y estamos viendo si hacemos también alguna nueva actividad en Barcelona y, bueno, y un paso por Roma. Así que va a ser una gira completa.
0: Toda Europa. En fin, pues ya lo saben, Literatura y Revolución, libro de Mariano Pacheco, ha sido editado en la colección Discusiones de la editorial argentina Nido de Vacas. Muchísimas gracias. El sentimiento de ser europeo, de pertenecer a una identidad cultural europea, se está convirtiendo cada día más en un sentimiento más bien difuso, sobre todo con el reciente auge de los nacionalismos en todo el continente europeo. Pero la realidad, la calle, es bien diferente, como nos lo muestran a nuestros invitados de hoy, la cantante suiza Neda Cainero y el guitarrista francés Germain Chaperon, del grupo Caminos, que reúne influencias del flamenco andaluz, música mediterránea, latinoamericana y jazz.

0: tal?
1: Muy buenas tardes, Neda.
0: Buenas tardes.
1: Muy buenas tardes, Germán. Bienvenidos a Radio Francia Internacional.
0: Gracias.
1: Neda, estábamos escuchando una de vuestras canciones con letra en provenzal y en italiano sobre la montaña. Para una suiza como tú, Neda, me imagino que la montaña debe ser más que importante, ¿no?
0: Claro, bueno, yo adoro la montaña. De hecho, crecí en las montañas, en pueblitos de montaña, y pasé toda mi niñez jugando en los bosques. Así que para mí tengo un legado muy fuerte con, un lazo muy fuerte con las montañas, y muchas veces la extraño ahora que vivo en Marsella desde mucho. Bueno, ahí está el mar, que también una fuerza muy, muy bonita, pero a veces me faltan igual.
1: Me imagino. La
0: montaña.
1: La música la debemos a Germain Chaperon, francés, compositor, guitarrista, también cantante, pero cuya formación se centra especialmente en la guitarra flamenca. ¿Cómo la sentí esa pasión por el flamenco?
2: Que encontró el flamenco en Francia, en el sur de Francia, donde se toca mucho la rumba gitana. Y después me fui en Andalucía para ir más lejos en el estilo, que me parece la mejor manera de tocar guitarra, con las posibilidades armónicas y con las posibilidades rítmicas que ofrece el flamenco. Para mí es para la guitarra la mejor expresión que pueda hacer este instrumento.
1: ¿Vienes de Marsella? ¿Naciste en Marsella?
2: No, más al norte, en Ardèche.
1: Pero tampoco, no muy lejos.
2: Sí, sí, al sur de Francia. Sur de Francia.
1: Permíteme que recuerde que Eda Cainero nació en el cantón de Tesino, en la Suiza italiana, y que eres hija de la gran clown suiza Gardi Utter y de un narrador y también director teatral italiano, Ferruccio Cainero. Imagino que tu infancia se vio marcada por la escena, ¿no? ¿Ibas a ver a tus padres cuando actuaban?
0: Sí, nosotros desde niños siempre fuimos en las giras con los padres, así que para mí fue siempre, siempre fue así. Nos dormíamos en mi casa y nos despertábamos quién sabe dónde, en teatro. Yo jugué mucho en los teatros, camarinos, backstage. Eso eran, aparte de la montaña, los otros campos de juegos eran los teatros.
1: ¿Y fue una infancia difícil o no? Al revés, para ti era una aventura.
0: Ah, no, yo siempre lo viví bien. Y también fue la única vida que tuve o que me acuerdo, así que no sé si es más difícil o diferente. Para mí es lo normal. Y no, pues que mis padres también se separaron cuando yo tenía 2 años. Pero siempre pudimos vivir con los dos y se organizaban las giras más o menos de manera que uno era de gira y el otro estaba en la casa. Así nosotros teníamos una maleta y íbamos de una casa al otro todo el rato, o en giras.
1: Algo que se ha convertido en muy normal, no es extraordinario. Sí. ¿Te reías con tu madre? ¿Te hacía reír tu madre?
0: Sí, pues digo, sí, como persona también es bastante chistosa, aunque no es un payaso en casa. Ese es el trabajo también. Hay una buena distinción.
1: ¿Cómo veías el trabajo de tu madre? ¿Lo contabas en la escuela cuando ibas, mi mamá es clown? ¿O no? ¿O lo escondías?
0: No, yo siempre he sido bastante, ¿cómo se dice?, orgullosa de mi mamá, igual también de mi papá. No, sí. No, nunca tuve miedo de decirlo. Me da risa más bien, porque cuando dices, sí, mi mamá, una gran payasa, así como...
1: ¿No te tentó el mundo del circo? ¿Has hecho equilibrismo, creo?
0: Yo hice mucha gimnasia de niña y acrobacias, y cuando tenía 10 años, mi mamá la invitaron a hacer una gira con el circo CNI, el circo en Suiza, y yo fui con ella. Entonces trabajé un año en el circo y éramos la copia chiquita del payaso de mi mamá, y ahí entrenaba con los acróbatas chinos, y entonces también
1: increíble, ¿no? Es muy difícil también la vida del circo, ¿no?
0: Sí, nosotros en 8 meses hicimos 365 espectáculos, así que,
1: o sea, más de uno al día.
0: Sí, ahí
1: físicamente eso es muy,
0: sí,
1: duro, ¿no?
0: Pero bueno, yo tenía 10 años, para mí era un juego. Yo estaba jugando en el zoo, explorando las ciudades. Por eso mi mamá, que estaba muy, y mi amiga y mi mamá, nos compró un teléfono, porque nosotros éramos unos satélites. Entonces, para llevar, chicas, hay el espectáculo, vengan.
1: Ya, a esa edad uno no se pone nervioso, ¿no? El no, track no existe.
0: Sí, no, menos. Ahora, me acuerdo a la primera... Porque el chapiteau igual son como 2000 asientos, ¿eh?
1: No,
0: y me acuerdo que a la primera estaba con mi amiga diciendo, ¡ja, bueno!
1: Impresionante,
0: pero
1: ¿no? Increíble.
0: Era juego más que todo para nosotros.
1: ¿La familia de Germán viene del mundo de la música también o no?
2: Son artistas a su manera, como mi mamá es, era fabricando costumbres por teatro o baile. Y mi papá es
1: ingeniero,
2: pero trabaja con empresa de circo, de equilibrista, para hacer estructuras especial, como hay una conexión con el mundo artístico.
1: Hacen falta ingenieros, ¿no? En el circo también, aparentemente.
0: Pues sí, para la escenografía, sí.
1: Neta, vas a estudiar biología y etnología en la Universidad de Neuchâtel, ahí en Suiza, sí. Pero al final la música va a salir ganando, ¿no?
0: Sí, pues yo siempre, desde niña, siempre he trabajado haciendo espectáculos, conciertos, cositas. Y también cuando estudiaba ya estaba tocando con una banda al lado. Y yo estudié porque me encantaba estudiar desde siempre, desde niña. Y para mí, no sé, era como lógico que vas, estudias. También que te vas de la casa de tus padres, que vas a vivir solo, que cambias de idioma. Y me encantó estudiar, pero luego sí, el mundo académico no me agarró. Como al final siempre me gustó más trabajar con el arte, con los espectáculos. También para hablar de temas que había descubierto en los estudios.
1: Es más aburrido el mundo académico, ¿no?
0: A veces sí, me da la impresión como de un discurso sobre discurso que ya a veces pierde el contacto con la realidad.
1: Con la realidad, ¿no? El hecho de haber crecido en un país en el que se habla cuatro idiomas, me decías, francés, italiano, alemán y
0: romancho, el reto romancho.
1: Pero abre el espíritu, ¿no?
0: Sí, claro, yo creo que como en Suiza tenemos la fortuna que desde niños ya creces escuchando varios idiomas. Y además la mayoría somos mezclados, porque por ejemplo yo, mi mamá es suiza alemana, mi papá italiano, y muchos de mis amigos somos mitad, uno mitad francés, el otro. Entonces en la casa ya escuchas varios idiomas, en la escuela también desde la primaria haces francés, en la secundaria el alemán. Entonces creo que eso ayuda a tener más facilidad de aprender idiomas.
1: Y estimulan las ganas de viajar, ¿no? Imagino. También, empiezas a viajar muy joven, creo también.
0: Sí, pues de niño siempre hemos girado con nuestros padres. Y luego yo, mis viajes empecé a los 16, los primeros viajes. Mochila, un mes.
1: Es cierto que viviste un tiempo en una furgoneta amarilla, además he visto alguna foto por ahí.
0: Sí, sí, sí.
1: Es una vida de nómada, ¿no?
0: Sí, porque también, aunque yo vivo en un lugar, en realidad vivimos en un universo un poco paralelo, porque siempre nos estamos moviendo, estamos aquí, allá. Entonces, por un periodo no sabía dónde ir, porque tuve la suerte de poder vivir unos años en una casa frente al mar. Y entonces después dije, no, la ciudad ya no, pero ¿dónde voy? Entonces compré un camión, así que voy, ¿dónde quiero?
1: Una de vuestras canciones habla de el encuentro que se cruza tu camino y el camino que marca tu destino. ¿Qué significa el nombre Caminos para vosotros, para ti?
0: Yo pensé en buena cuestión pura.
2: Es la idea misma del grupo, que no estamos de una cultura sola, pero estamos multiculturales todos.
0: De cruces.
2: Y esta idea quiere decir que no, yo no soy puro flamenco como se toca allá, pero me encanta este estilo. Hay otros estilos que me encantan también y es lo que estoy. Es lo que quiero decir en la música.
1: Es una riqueza, Neda, me imagino, esa multiculturalidad, no como dicen la gente de extrema derecha, que no quieren que perder ese nacionalismo, ¿no? ¿Te sientes más rica que otra gente?
0: Pues yo creo que es absurdo pensar que hay un status quo, una realidad fija, que porque la humanidad, la vida, solo es viaje, solo se mezcla, va viajando, cambia, y todo ser humano tiene en cada de sus células la historia de toda la humanidad. Entonces, si vas a buscar ahí, no existe una raza pura o alguien que sea autóctono, venimos todos de viajes, de caminos.
1: Sobre todo en América, ¿no?
0: Todo el mundo, aquí también.
1: El mundo está cambiando muy deprisa, hay conflictos terribles. ¿Suiza está cambiando también o no? ¿O sigue siendo el país neutral, históricamente neutral?
0: Pues yo siempre me enojo cuando dicen que Suiza es neutral, porque no es tan cierto, porque sí, vivimos en una burbuja, dicen es neutral, pero financiamos guerras, vendemos armas, todas las industrias las pusimos en otros países para no contaminar en el nuestro, así como yo encuentro un poco hipócrita el concepto de la neutralidad suiza. También yo son más de 15 años, creo, que no vivo en Suiza, así que estoy medio fuera, no conozco tanto. Hay cosas muy bonitas de Suiza. La naturaleza, eso que la gente todavía tiene bastante legame con la naturaleza, y una cierta calma y gentileza, ¿cómo se dice? Como
1: amabilidad.
0: Sí.
1: He escuchado en una entrevista que diste a un medio suizo que lo que echabas de menos de Suiza eran los trenes. Es cierto.
0: Puede
1: eso.
0: Ser.
1: Son más puntuales quizás que los franceses.
0: Sí, claro. Sí. En Suiza puedes tomar un tren y tienes un cambio de 5 minutos, no hay problema.
1: Y llega la hora.
0: Sí, bien.
1: Ahora, ni siquiera en Alemania, la puntualidad se está perdiendo.
0: Sí, también cambió mucho.
1: En Alemania. ¿Cómo fue vuestro encuentro? ¿Os encontrasteis en Marsella quizás?
2: Nos encontramos en su casa que estaba frente al mar. En una noche donde Neda había organizado un concierto, varios grupos, nos encontramos allá, poco a poco el encuentro se hace naturalmente, como conoces esta canción, yo
0: sí.
2: También, papi,
0: a mí me encanta esa, conoces,
2: y la cosa se fue así, cuando yo he hecho caminos, naturalmente llamo a Neda para continuar este encuentro.
1: Cuéntanos, ¿qué papel desempeña el Mediterráneo en vuestro trabajo en Caminos? Es importante, ¿no? Me imagino.
0: Sí, pues porque Caminos nace en Marsella, un puerto del Mediterráneo, y tiene esa influencia justamente que es bonito del Mediterráneo, que aunque sean varios países, culturas muy distintas, de Francia, Italia, al Magreb, a la Grecia, tienen igual esta una vibración común,
1: por supuesto,
0: y que nos encanta. Que
1: como dice Juan Manuel Serrat en su canción Mediterráneo, de Algeciras a Estambul, yo nací también en el Mediterráneo.
0: Claro, y también a veces me da risa pensar, porque por ejemplo yo sí vengo de la montaña, pero mi montaña hace 300 millones de años era un mar. Así que también la montaña era mar.
1: Yo no estaba. Muchísimas gracias, Neda Cainero. Muchísimas gracias, Germain Chaperon. Mucho éxito con Caminos. Y ustedes ya lo saben, tienen una cita este jueves en la sala parisina Le Triton para la presentación del nuevo EP de Caminos. Gracias de nuevo. Permitidme también que dé las gracias a Adrien Tourot y a Robin Cuisonneau, quienes se han ocupado hoy de la realización del programa.
3: Gracias.
1: Y también saludar a nuestros telespectadores, porque también los tenemos. Gracias a una cadena de televisión latinoamericana que se llama UCL, que se nos puede ver desde Chicago hasta la Patagonia, pasando por Marsella seguramente.
0: Y sí, está también, ahí por ahí,
1: ¿no? Y una red que se llama TAL, que reúne televisoras públicas y universitarias de todo el continente americano.
0: Bueno,
1: y a ustedes, muchísimas gracias por su atención y les damos cita para una nueva edición de El Invitado de Radio Francia Internacional.
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Antonio Machado, poeta español, miembro de la generación del 98, cuya obra inicial suele inscribirse en el movimiento literario denominado modernismo. Está considerado como uno de los grandes poetas de la lengua castellana. Su vasta obra poética se caracteriza por la sencillez y precisión en el lenguaje. Entre sus obras publicadas se destacan Soledades, Galerías y otros poemas, Campos de Castilla, Nuevas Canciones y La Guerra. Con el estallido de la Guerra Civil Española, marcha a Valencia.

1875. Nació Carl Gustav Jung, psiquiatra, psicólogo y ensayista suizo. Figura clave en la etapa inicial del psicoanálisis, posteriormente fundador de la Escuela de Psicología Analítica, también llamada Psicología de los Complejos y Psicología Profunda. Jung realizó una variación sobre la obra de Sigmund Freud y el psicoanálisis, interpretando los problemas mentales como un modo patológico de procurar la autorrealización personal y espiritual. También incursionó en otros campos de las humanidades, desde el estudio comparativo de las religiones, la filosofía y la sociología, hasta la crítica del arte y la literatura.

1942 murió Roberto Arlt. Novelista y dramaturgo argentino que abrió el camino a una nueva narrativa del tema urbano. En sus relatos se describe con naturalismo y humor las bajezas y grandezas de personajes inmersos en ambientes indolentes. En las novelas de Arlt, así como en sus famosos Aguafuertes porteñas, aparecidas en el diario El Mundo desde 1926 hasta su muerte, rufianes, falsificadores, trabajadores explotados, prostitutas y borrachos adquieren el protagonismo que la sociedad les niega, y lo hacen expresando sus sueños, deseos y miedos en un idioma particular, la jerga de las clases marginales o lunfardo.

0: 1943 nació Mick Jagger, vocalista británico y compositor de la banda de rock The Rolling Stones. Es además productor musical de cine, actor y empresario. El polémico Jagger también es aficionado a la poesía, la pintura y la escultura. Sus escritores favoritos son Bulgakov, M.R. James y Harold Pinter.
1: En 1997 murió William Burroughs, escritor estadounidense. Su obra tiene una importante carga autobiográfica y en ella se plasma su adicción a diversas sustancias, como la heroína. Sus primeras publicaciones se engloban dentro de la generación Beat, el grupo de intelectuales y artistas estadounidenses que definieron y dieron forma a la cultura tras la Segunda Guerra Mundial.
0: Fuentes de información: www.buscador.com.mx,
1: bibliotecadigital.itse.edu.

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4: Hola, ¿qué tal? Muy buenas noches. Son las 20 horas con 20 minutos, 8 de la noche con 20 minutos aquí en la cabina de Radio Universidad. Yo soy Iván Serrano y le vengo a presentar

0: nuestra noche sinfónica del día de hoy. En esta ocasión vamos a escuchar el cuarto concierto de esta temporada 2026 de la Orquesta Sinfónica de nuestra máxima casa de estudios, el cuarto concierto de la USUGED, en dos partes. Escucharemos la primera parte justo a continuación. Los invito a que se queden con nosotros a través, obviamente, del 100.5 de FM en Radio Universidad, la primera estación cultural en Durango. Muy buen día.
1: De la majestuosidad del teatro. Muy buenas noches. XHHD 100.5 FM, Radio Universidad Juárez del Estado de Durango, les da la más cordial bienvenida a esta velada extraordinaria, el concierto de la temporada 2026 de la Orquesta Sinfónica de la Universidad Juárez del Estado de Durango, bajo la dirección artística del maestro Miguel Ángel Burciaga Díaz. Transmitido desde la majestuosidad del Teatro Ricardo Castro, corazón cultural de nuestra ciudad capital. Esta noche, las notas que habrán de surgir desde el escenario nos recuerdan que la música posee el don de acercarnos, de conmovernos y de nombrar aquello que las palabras apenas alcanzan a expresar. Que cada obra sea un refugio para la memoria, una invitación al asombro y un motivo para celebrar el privilegio de escucharnos y reconocernos a través del arte. Agradecemos profundamente la retransmisión de este concierto a Radio Universidad de Guanajuato a través del 970 AM y 100.7 FM en Guanajuato capital, 91.1 FM en León y 91.3 FM en San Miguel de Allende. Extendemos nuestro saludo y gratitud a todo su querido auditorio que esta noche se une a nosotros para compartir una misma experiencia sonora. Sean todas y todos bienvenidos. Que disfruten de esta inolvidable velada sinfónica. La Orquesta Sinfónica de la Universidad Juárez del Estado de Durango fue fundada por el maestro Alfredo Antonio González Flores, destacado músico duranguense que volvió a su tierra para emprender este gran proyecto bajo el amparo de lo que entonces era el Instituto Juárez, actualmente UGED. Su primer concierto se realizó el 12 de noviembre de 1954 en el Teatro Victoria. Desde entonces, además del maestro González, ha tenido destacados directores a cargo como Eduardo Velasco de la Rosa, Roberto Cisneros, Ramón Chade, Manuel de Elías, Luis Samuel Saloma, Alfredo Ibarra, Jorge Armando Casanova y actualmente Miguel Ángel Burciaga Díaz. Durante estos más de 70 años de trayectoria, la orquesta ha instituido una temporada anual con 11 conciertos, presentándose en los recintos más importantes del estado de Durango, por tradición, generalmente el último viernes de cada mes. Esto le ha permitido la divulgación de una gran cantidad de obras del repertorio sinfónico universal, que abarcan todos los periodos y estilos. Como parte de su contribución a la difusión de la música académica de la USUGED, en coordinación con el Instituto Nacional de Bellas Artes, el Instituto de Cultura del Estado de Durango y otras instituciones culturales del país, ofreció desde el año 2009, bajo la dirección artística del maestro Casanova, la realización de diversas óperas, entre las que destacan los siguientes títulos: Caballería Rusticana, 2009. Tosca, 2010, Carmen, 2011, El Barbero de Sevilla, 2012, Rigoletto, 2013, La Flauta Mágica, 2014, La Bohemia, 2015, Ópera Elixir de Amor, 2016, Madame Butterfly, 2017, Pagliacci, Caballería Rusticana, 2018, y Carmen, 2019. La orquesta además ha realizado importantes colaboraciones para los festivales culturales del estado de Durango, tales como el Festival Revueltas, el Festival Ricardo Castro y las fiestas de la ciudad. Con la orquesta han participado renombrados solistas locales, nacionales y extranjeros de renombre internacional, como lo ha sido la participación del notable maestro Plácido Domingo, quien ha colaborado dos veces con la USUGED. Actualmente, la orquesta es la institución más importante del estado de Durango dedicada a la divulgación de la música de concierto, con una actividad continua y conformada por alrededor de 60 integrantes.
2: Un gusto saludarlos, soy el maestro Miguel Ángel Burceaga Díaz, bienvenidos a la transmisión de nuestro primer concierto de temporada de la Orquesta Sinfónica de la UGED, el cual fue efectuado en enero de 2026 en la Catedral de Durango. Este concierto, que fue el primero de nuestra temporada 2026, se llamó La Fórmula Infalible y fue un concierto que justamente trata de homenajear a la que sería la estructura más típica de los conciertos sinfónicos, la estructura a cargo de una obertura, un concierto con solista y una sinfonía, que pues hasta el día de hoy sigue siendo la columna vertebral de la programación orquestal de cualquier institución sinfónica. Y bueno, en esta ocasión quisimos homenajear tres obras emblemáticas de cada uno de estos géneros, la mayoría bastante célebres, como es el caso de la obertura, en este caso una obertura del gran compositor de ópera Gioachino Rossini, que es la obertura de su ópera La Urraca Ladrona, que si bien la ópera no se hace tanto, la obertura es una de sus obras más célebres, de hecho ha trascendido hasta dentro de la cultura pop, ¿no? Es muy famoso que es, sobre todo que es parte de la banda sonora de esa película tremenda de Stanley Kubrick, La Naranja Mecánica. Y bueno, La Urraca Ladrona, aunque mucha gente piensa por el carácter de la música que es una ópera cómica, en realidad es una ópera medio dramática, es una ópera, lo que se dice melodramática, que es un drama que termina con final feliz, ¿no? Eso da distinción si hacían las óperas de la época, porque los dramas generalmente acaban en tragedia, y el melodrama es como que la trama es dramática, pero acá con final feliz, ¿no? Que es la historia de una joven que es acusada del robo, no me acuerdo bien, de unas joyas o algo así, y todo el tiempo es el proceso, que la encarcelan, que la acusan, y al final justamente la responsable de ese robo había sido un urraca, un pájaro que se había llevado los objetos, y al final, bueno, se logra reivindicar sobre todo el caso. Sin embargo, la obertura trascendió fronteras, épocas, y bueno, esa va a ser nuestra primera pieza con la que los agasajaremos en esta primera parte. Después vamos a presentar el concierto para clarinete número 1 en fa menor del compositor alemán Carl Maria von Weber, que va a estar a cargo del clarinetista principal de nuestra orquesta, el maestro Esteban Gurrola, que a pesar de ser un músico tan joven ha tenido una trayectoria bastante interesante, es egresado de la UNAM, está por concluir sus estudios de maestría en clarinete, ha participado de varios emprendimientos musicales importantes, tanto a nivel local como nacional. Es un gran promotor de la música de cámara y del repertorio de clarinete, y bueno, ha sido renombrado alumno de destacados maestros del ámbito del clarinete en México, y en esta ocasión pues va a presentar por primera vez en Durango el concierto para clarinete, el primero de los dos que tiene Carl Maria von Weber. Este concierto es bastante interesante porque, bueno, tiene un contexto muy operístico. Justamente Carl Maria von Weber era un gran compositor de ópera, uno de los pocos compositores alemanes de comienzos del romanticismo que pudieron destacar en el ámbito operístico, que parecía un lugar privado para los italianos. Pero bueno, von Weber se instaló como un compositor destacado, muy admirado, y a la par hizo interesante música sinfónica, que por ahí, por estar a la sombra de compositores como Beethoven, como Mendelssohn, no se divulga tanto el repertorio sinfónico que tiene. y sin embargo sus conciertos son muy célebres, sobre todo estos dos conciertos de clarinete y su concierto para fagot. De este concierto de clarinete que vamos a escuchar, es una hermosa pieza lírica de muy sutil orquestación. Por ejemplo, es muy famoso ese solo de clarinete de su segundo movimiento, acompañado por un trío de cornos, algo muy original y que en el efecto suena hermoso, realmente hermoso. Tiene la forma típica, tres movimientos, uno rápido, uno lento, uno rápido. Una preciosa cadenza para el primer movimiento y además unos contrastes interesantes entre el dramatismo y la brillantez, todavía con grandes dejos del clasicismo. Van a escuchar, aún dentro del efecto romántico del concierto, muchos gestos mozartianos y beethovenianos. Y bueno, con esto concluiremos la primera parte de nuestro concierto y daremos comienzo, después de un breve intermedio, a la segunda parte, que está enmarcada, pues, si vamos, como les digo, elegir obras emblemáticas del repertorio, de una obertura, un concierto, pues el compositor más emblemático de sinfonía, sin duda alguna, es Ludwig van Beethoven. Y quisimos abrir la temporada de este año con él, por lo que significa su... Es un emblema del mundo, Beethoven, es un emblema del mundo. Sus sinfonías, sin duda alguna, son las más famosas. Y es tan importante que esta forma, que era eminentemente clásica, que era una expresión casi que amalgamaba todos los ideales del clasicismo, de la ilustración, gracias al desarrollo que le da Beethoven, pues se mantuvo como un género vigente hasta el siglo XX, ¿no? Hasta la aparición de las vanguardias, hasta la, sobre todo después de la Segunda Guerra, recién ahí que empieza a fluctuar el género. Pero a pesar de que no era el tipo de género, este género organizado, estructurado, gigante y tan claro, no era el parte del ideal romántico, los gestos beethovenianos y lo que hace este gran compositor para desarrollar estas sinfonías, pues se convirtieron más que nada en un desafío y en una especie de, pues sí, de un gran reto para los futuros compositores que mantendrían vivo el género durante tantos años y que, aún en pleno romanticismo, pues seguiríamos hablando, convertirían en realidad la sinfonía en también uno de los grandes géneros románticos, como lo hizo Tchaikovsky, Mahler, Shostakovich, Bruckner, ¿no? Y bueno, Beethoven, volviéndonos a nuestro concierto, Beethoven hizo grandes sinfonías. Y una de las más sublimes y más especiales es justamente su sexta sinfonía, la Pastoral, que es la que vamos a presentar en esta ocasión. Una sinfonía que rompe con el molde tradicional, porque pues es una sinfonía que Beethoven dedica a la naturaleza. Cada uno de los movimientos representa textualmente una escena en la naturaleza, ¿no? Sobre todo asociado a la vida de los pastores. Cada una de estas cinco escenas llevan un título, ¿no? La alegría de los pastores en el campo, la escena junto al arroyo, la fiesta de los pastores, la tormenta y el agradecimiento de los pastores después de la tormenta, son las cinco escenas o movimientos que conforman esta espléndida sinfonía que desde su estreno tuvo mucho éxito, algo que no siempre le pasaba a Beethoven, que a veces asustaba al público con sus innovaciones. La Pastoral fue algo que se abrazó con mucho cariño desde un momento y hasta el día de hoy sigue siendo una de sus sinfonías más representadas. Con esto me despido, soy el maestro Miguel Ángel Burciaga Díaz, director titular de la Orquesta Sinfónica de Lujed. Que disfruten el concierto.

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4: Luego de esta pausa, continuamos con el concierto de la Orquesta Sinfónica de la Universidad Juárez del Estado de Durango.

Así llegamos al final de esta entrañable velada musical. A nombre de XHHD 100.5 FM, Radio Universidad Juárez del Estado de Durango, agradecemos profundamente su compañía y el privilegio de haber compartido con ustedes esta nueva cita con el arte y la sensibilidad humana, a través del concierto de la temporada 2026 de la Orquesta Sinfónica de la Universidad Juárez del Estado de Durango, bajo la dirección artística del maestro Miguel Ángel Burciaga Díaz. Nuestro reconocimiento al talento y la entrega de cada una y cada uno de los músicos que hicieron posible esta experiencia, así como al personal técnico y humano que, desde distintos espacios, contribuye para que la música llegue hasta sus hogares. A quienes nos acompañaron desde el Teatro Ricardo Castro y a quienes siguieron esta transmisión a través de Radio Universidad Juárez del Estado de Durango en el 100.5 FM, en www.radio.uged.mx, Identidad 100.5, Frecuencia Alternativa, y de Radio Universidad de Guanajuato a través del 970 AM y 100.7 FM en Guanajuato Capital, 91.1 FM en León y 91.3 en San Miguel de Allende. Gracias por permitir que la música siga tendiendo puentes, despertando emociones y recordándonos que el arte es uno de los más nobles lenguajes para encontrarnos como sociedad. Que las armonías de esta noche permanezcan en su memoria y acompañen sus pasos hasta nuestro próximo encuentro. Muy buenas noches.

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2: 10 de la noche en punto aquí en la cabina de Radio Universidad, la primera estación cultural en Durango. Yo soy Iván Serrano y le comento que estamos a punto de dar paso a nuestro enlace con la Hora Nacional en su emisión federal correspondiente al día de hoy, domingo 26 de julio del 2026. Quédese con nosotros. Que sea muy buena noche.

0: buenas noches, bienvenidos y bienvenidos a una emisión realmente especial de La Hora Nacional. Es que hoy estamos de manteles largos porque celebramos 89 años de acompañar a las familias mexicanas. Y qué mejor que hacerlo desde un lugar lleno de historia, Casa Tlaxcala, en el centro histórico de la Ciudad de México.
1: Hoy es una noche para recordar el compromiso que, desde hace casi 9 décadas, mantiene vivo este espacio. Acercar a millones de personas lo mejor de nuestra historia, nuestras tradiciones, nuestra diversidad cultural y las historias que nos unen.
0: El 25 de julio de 1937, por iniciativa del entonces presidente Lázaro Cárdenas del Río, nació La Hora Nacional, que hoy es el programa de radio más antiguo de México que sigue al aire de manera ininterrumpida. Desde entonces ha evolucionado junto con el país, manteniendo intacta su vocación de servicio público.
1: Hoy nos encontramos en la sede de la representación del gobierno del estado de Tlaxcala en la Ciudad de México. Y les agradecemos por abrirnos las puertas de esta casa para hacer esta transmisión conmemorativa.
0: Este inmueble, construido hace varios siglos, tiene una historia bien importante. Es que a finales del siglo XIX fue hogar por un tiempo del escritor y héroe de la independencia cubana José Martí. Además, actualmente tiene la exposición del maestro César Menchaca, un artista mexicano que hace piezas monumentales llenas de color, símbolos e identidad.
1: También nuestro reconocimiento y un enorme abrazo a todas las radiodifusoras y televisoras públicas que cada semana hacen posible que La Hora Nacional llegue a millones de personas en todo México. Muchísimas gracias por ser parte de esta gran historia que hoy cumple 89 años.
0: En este programa vamos a hablar del Día Internacional de la Mujer Afrodescendiente. Y hablando de mujeres que han dejado huella, revisaremos el papel que han tenido en nuestra historia.
1: Reconoceremos la riqueza de nuestras lenguas originarias y la importancia de difundirlas.
0: Viajaremos al pasado para conocer la grandeza de México Tenochtitlán, una ciudad con gran ingeniería y organización.
1: En nuestros flashazos del bienestar tendremos información sobre el Acuerdo Nacional Maíz Tortilla, un programa que fortalece a productores y a quienes se dedican a la elaboración y venta de este alimento fundamental. Por favor, quédense con nosotros.

0: La música tradicional mexicana sigue transformándose y encontrando nuevas voces. Desde el Valle del Mezquital, en Hidalgo, llega el grupo Los Camaleón, un trío que está renovando la música huasteca al mezclar la esencia del huapango con el pop contemporáneo. Con su propuesta, demuestran que nuestras raíces tienen muchos caminos para seguir sonando. Vamos a escuchar una de sus canciones.
1: ¿Qué tal, sus amigos Los Camaleón? Estamos en la Hora Nacional, estamos de fiesta con Flor Pálida de Los Camaleón.

0: Cada 25 de julio se conmemora el Día Internacional de la Mujer Afrodescendiente, una fecha que nació en 1992 durante el primer encuentro de mujeres afrolatinas, afrocaribeñas y de la diáspora. Es un espacio para visibilizar las luchas, aportaciones y desafíos de las mujeres afrodescendientes, tanto en América Latina como el Caribe.
1: Esta fecha nos invita a reconocer sus historias, su riqueza cultural y su papel fundamental en la construcción de nuestras sociedades, pero también a reflexionar sobre las desigualdades que enfrentan por la discriminación, el racismo y las múltiples formas de exclusión. Es un llamado al respeto, a la dignidad y a garantizar sus derechos.
0: Bueno, ya que estamos hablando de nuestra riqueza cultural, vamos a hablar sobre las personas afrodescendientes. Su día se celebra cada 31 de agosto y es una fecha para reconocer las contribuciones, historia y cultura de las comunidades afrodescendientes.
2: Así es. Y para platicar del tema, tenemos aquí con nosotros en la Hora Nacional a Isaura Patricia de la Cruz García. Ella es una mujer indígena y afromexicana de la Costa Chica de Guerrero. Ella es promotora y defensora de los derechos de las mujeres indígenas, integrante de la Organización de Traductores e Intérpretes, OTIGLI, coordinadora de las Corredes de Paz y Justicia de México e integrante del Consejo y Representantes Indígenas en la Ciudad de México. Isaura, ¿qué tal? Buenas noches.
3: Bueno, sí, ya me quedé así. Ay, ¿todo eso? Pesa. Pesa, me refiero en el sentido de que pues siempre estamos en lucha. Siempre lo que estamos haciendo lo hacemos de corazón, siempre hacia nuestra cultura, amor hacia nuestra cultura, porque me encanta la frase que dice existimos porque resistimos. Me encanta porque así es, así ha sido, pero pues bueno.
0: Con todo ese currículum, me imagino que en el camino te has de haber encontrado un montón de topes y trabas, ¿no? Desafíos, por decirlo de alguna manera.
3: Sí.
0: ¿Nos puedes platicar un poquito de algunos de ellos?
3: Bueno, han sido los desafíos, barreras, esas desigualdades, están ahí día a día, ¿no? Más sin embargo, donde fue muy notorio, y lo sé porque lo tengo muy presente, es a partir de que salgo de mi comunidad, me voy, en este caso, a la Ciudad de México, es donde me doy cuenta que existe todo este tipo de desigualdades. Dije, wow, me miran distinto, pero yo también miro distinto, ¿no? Porque yo vengo con otra mirada también, y encontrarme aquí también es también de fue un choque así, de donde yo vengo, pensaba que se hablaba, en mi caso, que yo hablo el amuzgo, pensé que aquí también se hablaba. Así que yo llegué muy natural sin saber que aquí existía otra lengua, pero no nada más estamos hablando de la lengua predominante, sino que también me encuentro con otras comunidades indígenas que radican aquí. De ahí empezamos como que yo me empiezo a integrar, una de las cosas, el ver esta diversidad, me empiezo a integrar para encaminarme a esto y pues hasta ahorita aquí seguimos.
2: Lo que nos cuentas de visibilizar y de poner todo esto sobre la mesa es muy importante, ¿no? Y tu trabajo también es súper importante porque, como decías, estás en todo, no paras.
3: Sí, yo creo que este día lo tenemos precisamente para crear conciencia y buscar la manera de combatir este racismo y la discriminación, para dar a conocer nuestra cultura. También es para mostrar nuestra identidad. También es de las aportaciones que los pueblos afrodescendientes han hecho para construir este país, el cual hoy pues es México, con esta diversidad lingüística.
2: Es que
3: con
2: es
3: esta...
2: eso es México.
3: Ajá, somos parte, pero esta parte no se veía, porque digo, la lucha de nosotros ha sido desde antes, ¿no?
2: Sí, claro.
3: Antes, mucho antes de precisamente...
2: Sí. Y falta todavía.
3: Sí, sí, falta mucho, pero esa lucha nos trajo al reconocimiento, ¿no? Pero también ese reconocimiento, repito, ya nos trajo también a estos espacios.
2: Así es.
0: Pues nos da muchísimo gusto haberte conocido, que vengas a platicarnos de todos esos temas, haber podido escuchar sobre todos tus nombramientos y trabajo para que haya más visibilidad y vivamos en un país más igualitario.
3: Sí, ya nos atrevemos las mujeres, en este caso vamos a hablar de la mujer, ya nos atrevemos a ocupar estos espacios que siempre han sido para el hombre, ¿no? Ahorita hay mujeres afrodescendientes e indígenas también que han ocupado cargos muy importantes.
2: Sí.
3: Los han ocupado cuando antes era de hombres o de mujeres con mente blanca, ¿no? Y ahorita ya podemos participar. Entonces, pues sí, sí estamos avanzando, que nos falta mucho también, pero yo repito, es trabajo de todos.
2: Así es.
3: De todos hacerlo.
2: Pues muchísimas gracias, Isaura, te lo agradecemos mucho. Gracias por venir a la Hora Nacional.
3: No, a ustedes por la invitación. Gracias.
0: Y es un gusto que estén con nosotros aquí. No se les ocurra irse a ningún lado, por favor, que tenemos mucho más. La historia de México también se construye gracias a mujeres que, con su talento y determinación, abrieron camino para muchas generaciones.
1: Por eso mismo, nuestros compañeros Rosalba Aguirre y Germán Gastelum nos platicarán sobre la importancia de visibilizar el papel de las mujeres en nuestro país.
4: Familia de la Hora Nacional, hay historias que cambiaron el rumbo de nuestro país, que durante mucho tiempo no tuvieron el espacio que merecían. En la Hora Nacional, nos gusta abrir una ventana para conocer y recordar a esas mujeres que con su trabajo, su talento y su valentía han dejado una huella profunda en México.
5: Y es un tema que nos toca a todas y a todos. Hoy las mujeres representan alrededor del 51.7% de la población mexicana, de acuerdo con el INEGI. Hablar de las mujeres es hablar de la historia de nuestro país, porque han estado presentes en la cultura, en el arte, la ciencia, la educación, la salud, y en muchos otros ámbitos que forman parte de nuestra vida cotidiana.
4: Lo interesante es que al conocer sus historias descubrimos nuevas formas de entender nuestro país. Detrás de muchos acontecimientos importantes de México, hay mujeres que aportaron ideas, conocimientos, esfuerzo y que, bueno, abrieron el camino a las nuevas generaciones.
5: Eso es lo que hemos querido compartir en nuestras cápsulas. Historias que inspiran y que nos invitan a mirar nuestra historia desde otra perspectiva. Porque cuando conocemos sus trayectorias, también reconocemos la importancia de sus aportaciones y el impacto que tuvieron en la sociedad.
4: Hemos hablado, por ejemplo, de Margarita Maza, una mujer fundamental en la historia de nuestro país, por su acompañamiento, la participación que tuvo durante etapas importantísimas en la Fundación de México. También, por ejemplo, Matilde Montoya, la primera médica mexicana quien abrió camino para que muchas mujeres pudieran dedicarse a la medicina.
5: También recordamos a Elena Poniatowska, escritora, periodista, cronista y activista mexicana, una de las grandes voces de la literatura y el periodismo de nuestro país. Aurora Reyes, muralista, maestra y artista, considerada la primera mujer muralista de México. Y a Elvia Carrillo Puerto, una de las grandes impulsoras del voto femenino y de la participación de las mujeres en la vida política de nuestro México.
4: La lista sigue creciendo. Hay mujeres que transformaron su comunidad desde la educación, la investigación, las artes o el servicio a los demás. Ocupan espacios que nos han dado y siguen hasta nuestros días vigentes porque nos han dado muchísimo conocimiento a las nuevas generaciones.
5: En la Hora Nacional hemos acercado al público a grandes personajes de nuestra historia de una manera diferente, a través de entrevistas con actrices que le han dado vida y que nos permiten conocer sus historias desde una mirada más cercana.
4: Por ejemplo, tuvimos a Sor Juana Inés de la Cruz, una mujer brillante que defendió su derecho al conocimiento y a expresar sus ideas. También a figuras llenas de simbolismo como Zihuacóatl, ¿te acuerdas? Sí, claro. También hemos tenido a la Catrina, un personaje creado por José Guadalupe Posada.
5: Símbolo también en nuestro país, hablando de cultura. Cada una de estas historias nos recuerda que las mujeres han estado presentes en todos los capítulos de México. En las letras, en las artes, en la ciencia, en la educación, en las luchas sociales y en la construcción de nuestra identidad.

0: En el año 1325, sobre un pequeño islote en medio del lago de Texcoco, se fundó Tenochtitlán, la gran capital del Imperio Mexica. Con el paso del tiempo, esta ciudad se convirtió en una de las más importantes de Mesoamérica.
1: Llegó a tener más de 200.000 habitantes y una extraordinaria ingeniería hidráulica. Construyeron acueductos, calzadas, canales navegables y un sistema agrícola basado en chinampas que permitió alimentar a su población creciente. Vamos a conocer más de su historia en la siguiente cápsula.
2: México es una sociedad multicultural y plurilingüística que tiene en sus pueblos originarios, en su cultura y tradiciones que persisten hasta hoy, una de sus mayores fortalezas. Su historia está estrechamente ligada a sus ciudades. La Ciudad de México Tenochtitlán, una de las más esplendorosas del México antiguo, construida en medio del Gran Lago de Texcoco, es uno de los mayores logros de la civilización mexica. Fue fundada en 1325 después de un largo peregrinar del pueblo mexica de 260 años desde Aztlán, su lugar de origen. La ciudad se erigió sobre un islote y se extendió ganándole terreno al agua a través de notables obras de ingeniería hidráulica. En el centro de la ciudad estaba el Templo Mayor, o Gran Teocalli, y un conjunto de palacios y espacios públicos en donde se realizaban las principales actividades religiosas, políticas y administrativas. Ese gran centro ceremonial era el núcleo del que partían cuatro calzadas que comunicaban a la ciudad con la tierra firme. Hacia el sur, la de Iztapalapa, que la conectaba con los pueblos de Coyoacán, Xochimilco e Iztapalapa. Hacia el poniente, la de Tacuba. Al norte, la de Tepeyac. Al oriente, otra calzada conectaba con la zona de embarcaderos que se dirigían principalmente a Texcoco. Alrededor del gran centro ceremonial, la población mexica vivía en cuatro barrios o tlaxilacali, islotes separados por las cuatro calzadas descritas. Al nororiente estaba Atzacualco, lugar de las hormigas, relacionado con el Mictlán, región de los muertos y la oscuridad. Al suroriente, Teopan, lugar de los dioses, donde nacía el sol, relacionado con el dios Huitzilopochtli y donde se encontraba el Templo Mayor y el centro ceremonial principal de la ciudad. Al surponiente, Moyotlán, lugar de los montículos de agua o lugar de los mosquitos, relacionado con la diosa Chalchiutlicue, con el agua y el ocaso. Al norponiente, Cuepopan, junto al camino, donde se desarrollaba la mayor parte del comercio y que se conectaba con la ciudad gemela de Tlatelolco, que formaba una unidad política, religiosa y comercial con Tenochtitlán. Estos cuatro tlaxilacali estaban habitados por familias extensas que provenían de un mismo linaje y que tenían un fuerte vínculo comunitario. Había cerca de 60 comunidades familiares organizadas en calpulis en esos cuatro barrios de la gran ciudad. Poseían y trabajaban la tierra en común. Se dedicaban normalmente al mismo oficio. Organizaban sus ceremonias religiosas en honor de sus dioses patronos y tomaban colectivamente las decisiones sobre la guerra, los desastres naturales y la política. Dentro de cada barrio había un templo central, o teocalli, casas y espacios públicos para las actividades colectivas, religiosas y civiles. México Tenochtitlán, la ciudad sagrada mexica, la capital más importante de Mesoamérica en el siglo XV y comienzos del XVI, centro político y militar dominante, fue símbolo de esplendor y grandeza. Su historia, la de los hombres y mujeres que la habitaron y que la siguen habitando, es parte fundamental de la herencia de la que se nutre el humanismo mexicano.

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2: México tiene una gran diversidad cultural y lingüística. Con 68 lenguas indígenas y 364 variantes lingüísticas, nuestro país tiene un patrimonio vivo que merece seguir escuchándose. Cada palabra representa una forma única de entender el mundo y preservar la memoria de los pueblos.
3: Y por eso, aquí en La Hora Nacional hemos abierto un espacio permanente para escuchar y difundir estas voces. Y hoy vamos a platicar con nuestro querido Ulmaro Juárez, él es director de comunicación social del Instituto Nacional de Lenguas Indígenas, sobre la importancia de conservar nuestras lenguas maternas. Querido Ulmaro, bienvenido una vez más a La Hora Nacional.
4: Muchísimas gracias, querido Cha, Juna, Leos. Muchas gracias por esta invitación.
2: Pues es un gusto tenerte aquí, sobre todo por lo que siempre nos cuentas sobre la diversidad lingüística de México. Para empezar esta plática, ¿consideras que es tan importante que se preserven las lenguas originarias?
4: De acuerdo al catálogo de lenguas indígenas del Instituto Nacional de Lenguas Indígenas Nacionales, tenemos 68 lenguas. Hay un nuevo catálogo, es una nueva actualización donde se menciona que ya hay 69 lenguas indígenas, incluyendo la lengua Ende, una lengua que se habla en el estado de Coahuila, Chihuahua, una parte de esos estados. Por eso ya tenemos ahora 69 lenguas indígenas más el español y todas con el mismo valor. Son 70 lenguas nacionales. ¿Y por qué es muy importante, Leos? Fíjate que algo que me gusta en estos tiempos que estamos viviendo, las lenguas indígenas son la identidad. Son la cultura, son la vida de nuestro país, de México. El tenerlas, el fortalecerlas, realmente lo que estamos haciendo es fortalecer al México. México, si tú te das cuenta, a nivel mundial es reconocido por su cultura, por su lengua, por su vestimenta, su comida. Pero todo tiene que ver desde los pueblos indígenas.
3: Y cuando una lengua deja de hablarse, que es una desgracia terrible, ¿qué pierde la comunidad? ¿Qué pierde el país? ¿Qué pierde el mundo?
4: Cuando se pierde una lengua, se pierde la identidad de México. Se pierde la mayoría de las cosas, ¿no? Se pierde una cosmovisión. Por eso hoy en día estamos tratando de hacer estos trabajos, estos programas en diferentes estados, en todo el país, para fortalecer la lengua originaria.
2: ¿Cuál dirías que es el o los principales retos que están enfrentando actualmente las comunidades para mantener vivas estas lenguas maternas?
4: Independientemente de decir o estar en la actualidad algunos retos, más bien todo esto viene desde la historia, desde los orígenes. Cuando fue la conquista, desgraciadamente se vio y ha permanecido lo que es la discriminación, el clasismo, el racismo. Todos estos son los factores que realmente le han dado un valor menos a la lengua originaria, ¿no? Inclusive a los pueblos originarios, porque realmente los papás han dejado de comunicar la lengua a los hijos. Y realmente lo que estamos haciendo en la actualidad es hacer diversos trabajos que fortalezcan las lenguas originarias.
3: Y desde el INALI, por ejemplo, ¿qué trabajos se están llevando a cabo para que estas lenguas no se mueran?
4: Desde el asesoramiento a diversas instituciones gubernamentales, diversas políticas públicas también para fortalecer las lenguas originarias. Por ejemplo, hay proyectos en las comunidades donde estamos ahorita mucho con la normalización de las lenguas originarias, que es la escritura. Empezar también no solamente a fortalecer mediante lenguaje, sino la escrituración también. Desde los pueblos indígenas se hacen las reuniones, se hace la escrituración, o sea, son profesionistas, lingüistas, hablantes de esas lenguas. En realidad aquí lo que están haciendo los pueblos originarios es ya empezar a llevar ellos sus propios trabajos. Nosotros nada más los acompañamos. Y esperemos que sigamos compartiendo todo esto de las lenguas originarias. De verdad es muy importante para que el país se entere de cuál es la cultura, de cuál es la identidad principalmente de nuestro México, y siempre recae en los pueblos originarios y afromexicanos, ¿no? Y principalmente yo siempre lo digo, en las lenguas originarias, las lenguas indígenas. Muchas gracias, estimado Cha, Leos, y es un gusto compartir este espacio con todas y todos ustedes.
3: Pues muchísimas gracias, querido Ulmaro, por estar aquí con nosotros en nuestro aniversario 89 de La Hora Nacional. Estamos transmitiendo desde Casa Tlaxcala. Muchas gracias por invitarnos. Y por favor, no se vayan, porque 89 años se dicen fácil, pero ahí les encargo, ¿eh? La Hora Nacional para todos ustedes.
2: Hoy Hoy estamos celebrando la historia de un programa que ha acompañado a generaciones enteras de mexicanas y mexicanos.
5: Esta es la Hora Nacional.
2: La Hora Nacional, nuestra casa, cumple 89 años al aire.
5: XEDT y XEXA Onda Corta, en cooperación con todas las radiodifusoras de México, llevan a ustedes esta Hora Nacional del Gobierno de México.
3: Parece increíble que este viaje comenzó en 1937 por instrucciones del general Lázaro Cárdenas.
5: En este programa, usted escuchará importante información y lo más destacado de la música, interpretada por artistas mexicanos.
3: El 25 de julio de ese año, nació este espacio con una misión muy clara: acercar información a las y los mexicanos y crear un vínculo a través de la radio. Esa primera transmisión logró enlazar a 93 estaciones en todo el país.
5: Con ustedes queda ahora don Agustín Arroyo Che, jefe del Departamento Autónomo de Prensa y Publicidad.
2: Y es muy interesante ver cómo los tiempos cambian y la Hora Nacional también ha evolucionado. Ha pasado por distintas etapas, formatos y generaciones de comunicadores, pero siempre ha mantenido algo fundamental: su esencia social, el estar cerca de la gente.
3: Hoy la Hora Nacional es una ventana para conocer la riqueza de México, sus culturas, sus pueblos originarios, sus historias, sus tradiciones, su música y sus talentos. Aquí tienen espacio nuevas voces, artistas emergentes, grupos que preservan nuestras lenguas originarias y propuestas musicales de todo nuestro país.
2: Además, es un espacio donde compartimos información útil para las familias mexicanas: servicios, programas sociales, recomendaciones de salud, prevención, cultura, arte y, pues, la verdad, todo lo que forma parte de la vida cotidiana de nuestro país.
3: Y lo más bonito es que seguimos llegando a millones de personas. La Hora Nacional se escucha en más de 2.200 radiodifusoras y llega a 79 televisoras estatales y culturales, además de estar en plataformas digitales como YouTube y Facebook.
2: 89 años después, la Hora Nacional sigue siendo un punto de encuentro. Es un espacio donde cabe todo México: sus historias, sus sonidos, sus voces y su enorme diversidad.
3: A todas y todos nuestros radioescuchas, televidentes y quienes nos siguen en nuestras redes sociales, gracias. Gracias por abrirnos la puerta de sus casas y por ser parte de esta historia. Muchísimas gracias por caminar con nosotros durante 89 años.
2: Muy feliz aniversario a la Hora Nacional y que sigan sonando muchas historias más.
3: Los medios de comunicación tenemos una enorme responsabilidad: ser memoria viva de una sociedad, abrir espacios para contar nuestras historias, preservar nuestras tradiciones y acercar las voces de quienes construyen el país.
2: Hoy, casi 9 décadas después, en la Hora Nacional seguimos con esa misma misión: ser un punto de encuentro donde México se escucha, se reconoce y se celebra.
3: Con esta reflexión cerramos nuestra primera media hora. Pero antes queremos mandarle un saludo muy especial a todas las personas que cada semana nos acompañan en este programa.
2: Hay quienes ya forman parte de la familia de la Hora Nacional. Son personas que nos sintonizan, nos escriben y también siempre nos mandan saludos. Un abrazo enorme para GMS Electrificaciones, Alicia BFG, José Luis Hernández Álvarez, Gerardo Domínguez, Verónica Muñoz Centeno, Iván Juárez, Cecilia Godínez y Blanca Estela Pérez Montaño.
3: También a Patricia Paredes en Canadá, Carlos Alberto Ruiz Martínez y Elizabeth Martínez aquí en la Ciudad de México, y para todas y todos quienes están con nosotros cada semana. Muchísimas gracias.
2: Recuerden que estamos en YouTube, Facebook, Instagram, TikTok, X y Spotify, y que también nos pueden contactar en el número, apúntenle aquí, 55 34 83 42 39. 55 34 83 42 39.
3: O mandarnos un correo a lahoranacional@segov.gov.mx. Que tengan una excelente semana.
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0: regresamos con la segunda parte de La Hora Nacional en un programa muy especial. Es que estamos de aniversario. La Hora Nacional cumple 89 años de acompañar a las mexicanas y los mexicanos. Y la verdad es que estamos muy orgullosos de seguir contando historias que, pues, es que forman parte de nuestro país.
1: Sí, claro, por supuesto. Y no puede faltar La Chilanguía, nuestro espacio para descubrir lo mejor de la cultura, el entretenimiento, los museos, el teatro y la música de la Ciudad de México.
0: Tendremos la Hora Naime, nuestra Hora del Corazón, ese espacio donde niñas y niños de todo el país nos mandan saludos en sus lenguas maternas.
1: También vamos a hablar de la hepatitis y un especialista nos va a explicar cuáles son sus causas, síntomas, tratamientos y sobre todo, cómo podemos prevenir esta enfermedad.
0: Y como parte de nuestro aniversario, vamos a recordar cómo era el teatro en 1937, que es el año en que nació la Hora Nacional, y conoceremos cómo ha evolucionado esta expresión artística hasta llegar a nuestros días.
1: También descubriremos por qué las ciudades patrimoniales son una ventana para conocer la cultura de nuestro país.
0: Y les presentaremos la obra de teatro Machetes, una puesta en escena que reflexiona sobre la identidad y la construcción de la masculinidad.

0: La cultura también transforma comunidades, fortalece nuestra identidad y nos enseña nuevas formas de conocer la ciudad.
1: Por eso tenemos La Chilanguía, un espacio donde cada semana les compartimos las mejores recomendaciones de exposiciones, teatro, conciertos, cine y actividades de la Ciudad de México. Vamos con Orlando Abad y Germán Gastelum.
2: Bienvenidas y bienvenidos a La Chilanguía. En esta ocasión con una edición muy especial, porque la Ciudad de México no solo es el escenario de nuestras historias, sino también uno de los grandes centros culturales del país. Exposiciones, conciertos, teatros, cine, festivales y gente querida de México, espacios que celebran toda nuestra diversidad.
3: Oye, y como ese espacio maravilloso que estamos hablando de Casa Tlaxcala.
2: Y es un lugar maravilloso del siglo XVIII.
3: Sí, oye, mira, con este maravilloso, que es un jaguar, ¿no?
2: Es un jaguar que es una técnica huichol de Shakira de cristal.
3: Del maestro César
2: Menchaca.
3: Menchaca. La Ciudad de México, aquí conviven la historia, las tradiciones y las expresiones artísticas más diversas.
2: La ciudad alberga más de 170 museos. Uno de los números más altos del mundo. Cuenta con más de 300 teatros y espacios escénicos. Además, decenas de salas dedicadas al cine de arte y alternativo. Esta ciudad es sede de tres importantes cinetecas: la Cineteca Nacional, la Cineteca de las Artes y la Cineteca Chapultepec. Espacios que preservan y difunden el patrimonio cinematográfico del país.
3: Porque el arte y la cultura no solo nos entretienen, también fortalecen nuestra identidad, preservan nuestra memoria y nos ayudan a entender quiénes somos. Visitar un museo, asistir a una obra de teatro, escuchar un concierto o recorrer una exposición también es una forma de construir comunidad y mantener vivo nuestro patrimonio cultural.
2: Para muestra, un botón. Aprovechando que hoy nos encontramos en esta hermosa Casa Tlaxcala, les contamos que la Orquesta de Cámara Casa Tlaxcala tendrá su debut en el marco de la Noche de Museos, una iniciativa de la Secretaría de Cultura de la Ciudad de México que se ha vuelto tradición. La cita, apúntenle muy bien y vengan. Es el miércoles 29 de julio a las 18 horas aquí en Casa Tlaxcala, que está ubicada en el centro, en San Ildefonso. Es el número 40 en el centro histórico. Una magnífica oportunidad para disfrutar de la música y conocer la riqueza cultural promueve el estado de Tlaxcala. Como tip, yo les sugiero que se vengan en bici y así disfrutan el centro.
3: Y si lo suyo son los libros, bueno, los discos o las películas, no se pierdan el tradicional remate de libros, discos y películas que se realizará el 29 de julio hasta el 2 de agosto en el Monumento a la Revolución desde las 11 de la mañana. Miles de títulos estarán disponibles a precios muy accesibles para que encuentren su próxima gran lectura o una auténtica joya musical o cinematográfica.
2: Y si no es para ti, no es un magnífico regalo.
3: ¿Qué mejor cosa que te regalen un libro?
2: Sí. Bueno, ahí están los planes. Con estos nos despedimos por hoy. Pero nos vemos y nos escuchamos la próxima semana aquí en La Chilanguía. Que tengan una excelente semana llena de cultura, arte y muchos planes por descubrir aquí en la Ciudad de México.
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1: Sus saludos en lenguas originarias nos recuerdan que nuestras raíces siguen vivas y que las nuevas generaciones son fundamentales para preservar nuestro legado cultural.
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2: Seguimos de fiesta celebrando a todo México en este 89 aniversario de la Hora Nacional. ¿Y cómo podríamos celebrar a México dejando fuera algo muy particular? La diversidad que tenemos en lenguas. La Hora Naime es un espacio que nos ayuda a darle identidad con los niños y las niñas de México, que nos envían un montón de comentarios, de palabras. Y por supuesto, María Luisa, tenemos a Miranda.
4: Aquí tenemos a la experta en lenguas indígenas. Bueno, Miranda, platícanos un poco sobre qué significa la Hora Naime para ti.
5: La Hora Naime significa tiempo del corazón en la lengua ondiodi, que es el ayapaneco.
2: Oye, Miranda, hemos platicado y hemos aprendido muchas palabras. ¿Qué significa para ti el venir a comunicar y hacer algo tan bonito? Es una misión de mucho valor.
5: Significa para mí algo muy hermoso porque no estamos dejando morir a todas las lenguas originarias.
4: Miranda, platícanos cuántas lenguas hay aquí en México.
5: En México hay 69 lenguas originarias contando al español.
2: ¿Y hoy de cuál vamos a hablar?
5: Hoy vamos a hablar de la lengua purépecha, que se habla principalmente en el estado de Michoacán, más específicamente en el lago de Pátzcuaro.
2: Oye, también nos comentaban que hay por ahí una parte de la zona de Guerrero, en Tierra Caliente, que también... hay mucha gente que habla por allá y tú más o menos sabes cuántas personas hablan purépecha.
5: Así, hablan más o menos por ahí o más de 120 mil hablantes. Pero hay que recordar que todavía está en riesgo de desaparición. Eso es muy triste.
2: Es muy triste, pero es una de las grandes misiones de la hora, Naime, mantener vivas las lenguas y también decirles a las personas que las hablen, que nos envíen por redes sociales si tienen algún sobrino, hijo, prima que quiera compartir, pues que lo hagan. Aquí Miranda les da espacio y hay para todo.
4: Y aquí compartimos.
5: Adiós.
1: También vamos a hablar de la hepatitis y un especialista nos va a explicar cuáles son sus causas, síntomas, tratamientos y sobre todo, cómo podemos prevenir esta enfermedad.
6: Familia de la Hora Nacional, hoy vamos a abordar un tema importantísimo. Se trata de la hepatitis. Y es que es una enfermedad que puede tener afectaciones y muchas complicaciones en el hígado porque puede avanzar de manera silenciosa.
7: Y para profundizar en este tema nos acompaña el doctor Juan Luis Mosqueda Gómez, director general del Centro Nacional para la Prevención y Control del VIH y SIDA, el CENSIDA, una institución que también impulsa acciones de prevención y atención en hepatitis viral. Doctor, bienvenido a la Hora Nacional.
8: Muchísimas gracias por la oportunidad de aprovechar con su público.
6: Bienvenido, doctor. ¿Cuántos tipos de hepatitis hay?
8: Nosotros nos dedicamos a las hepatitis que llamamos virales, que son las que de causas infecciosas, pero hay hepatitis hasta por el alcohol, hepatitis por la grasa que se acumula en el cuerpo, pero a nosotros nos interesan las hepatitis virales, donde está la A, la B, la C, la D, la E. En ese sentido es muy importante que son diferentes entre sí, pero las agrupamos porque todas vienen de un virus. La mayor parte de los adultos que tienen hepatitis B se curan espontáneamente por sí solitos y ya quedan protegidos de por vida. Mientras que, por ejemplo, la C, cuando a alguien le da, se queda con hepatitis C para toda la vida, la mayor parte de las veces, conduciendo a cirrosis e incluso a cáncer de hígado.
6: En la medida en la que ha pasado el tiempo, ha habido muchos avances en cuestiones de identificarlas, de clasificarlas y, por supuesto, de tratarlas. Doctor, ¿nos puede hablar un poquito más de esto?
8: Así es. La hepatitis B tiene una ventaja que mayoritariamente se cura sola y nos preocupaba mucho la hepatitis C porque la gente se queda de por vida con la enfermedad, con otras consecuencias y que no había tratamientos. Pero ahora existen unos que son buenísimos. Medicamentos que tomas tabletas, las tomas por 8 a 12 semanas y se curan más del 95% de las personas. Hoy día en México, el tratamiento para todas las personas que tienen hepatitis C está asegurado de forma gratuita, independientemente si tienes o no tienes seguridad social. Porque ahora la hepatitis C a nivel mundial se plantea como la primera infección que pudiera ser eliminada sin existir una vacuna. Si tú identificas a todas las personas que tienen hepatitis C y les das tratamiento, podrías curar prácticamente a todas las personas y acabar con la hepatitis C. México se ha alineado a un programa para buscar caminar hacia eso. Y en eso, entonces, metimos un trabajo para hacer disponibilidad de pruebas rápidas de hepatitis C. En 5 minutos tienes un resultado y te sale reactivo o no reactivo. Y si te sale reactivo, requieres una prueba confirmatoria que es gratuita. La prueba rápida es gratuita, la prueba confirmatoria es gratuita. Y si confirman que tienes hepatitis C, te dan tratamiento y en 8 a 12 semanas estás curado de hepatitis C con un tratamiento espectacular que recibes de forma gratuita en nuestro país.
7: Oiga, ¿dónde podemos investigar más, saber más acerca de esto que nos acaba de platicar?
8: Llamarlos a visitar nuestra página del CENSIDA, googlear CENSIDA, y también en nuestras redes sociales, en CENSIDA en Facebook, CENSIDA en X y CENSIDA en Instagram, y ahí tenemos información. ¿Dónde puedo hacerme una prueba? ¿Dónde puedo acudir a recibir tratamiento? Tenemos cientos de lugares disponibles para atención especializada y con la disponibilidad del medicamento a lo largo de todo el país en las 32 entidades para que la gente se pueda no solo hacer la prueba, se pueda confirmar el diagnóstico y pueda recibir el tratamiento y curarse de la hepatitis C. Yo aprovecharía para entonces hacer el llamado a las personas. ¿Usted sabe si tiene hepatitis C? Probablemente la tiene y no lo sabe porque no se ha hecho una prueba.
7: Y son asintomáticas la mayoría de las
8: veces. La mayor parte de las veces, como tú lo mencionabas, transcurren sin síntomas y la gente no se da cuenta.
6: Doctor, qué buena noticia nos vino a dar. Muchas gracias, doctor.
8: Gracias doctor.
6: Siga informándose con nosotros.
0: Hace 89 años, mientras la Hora Nacional empezaba sus transmisiones, México estaba viviendo una etapa de transformación de muchas cosas, pero también cultural. Y el teatro era un espacio con nuevas propuestas escénicas que buscaban acercar el arte a más personas.
1: Y en este recorrido por nuestra cultura recordaremos cómo era la escena mexicana teatral en 1937 y cómo ha evolucionado hasta nuestros días. Y para ello nos acompaña la productora teatral, especialista y amiga de la Hora Nacional, Rebeca Moreno.
9: ¿Qué tal? Estoy muy contenta de estar aquí en este aniversario. La verdad es que 89 años se dice fácil, menos de un minuto lo decimos, pero 89 años son muchos años. Es decir, si uno ya lo pone en contexto, por ejemplo, en 1937 apenas tenía 17 años de haber terminado nuestra Revolución Mexicana. Es decir, si tú ahorita, en 2026, nos remitimos al 2011, todavía recordamos muchas cosas que ocurrieron en el 2011 y que nos marcaron. Ahora imagínense un país después de una revolución, un país dividido, un país todavía con mucho desorden. Y llega entonces Cárdenas con esta filosofía, con esta idea de aglutinar el país en torno a una mística, que era la mística y el pensamiento y la ideología del nacionalismo, de al final, bueno, los de Monterrey, los de Mérida, los de Saltillo, los de Veracruz, son muy diferentes y piensan muy distinto, pero lo que más nos une son dos cosas: la nación, por ahí dicen la Virgen de Guadalupe, pero bueno, este tema del nacionalismo se vuelve, ahora sí que bandera, y se vuelve muy importante porque justamente nos unifica, y entonces, claro, viene no solamente a nivel ideología o una mística nacional, viene también en cuanto a que Cárdenas nacionaliza los ferrocarriles, el petróleo.
10: La actitud asumida por las compañías petroleras, negándose a obedecer el mandato de la justicia nacional, que por conducto de la Suprema Corte, las condenó en todas sus partes a pagar a sus obreros el monto de la demanda económica.
9: Crea, por ejemplo, la Sedena, porque les digo que todo estaba como muy disperso después de una revolución mexicana. Y, por supuesto, dentro de este marco es la Hora Nacional, que en su momento, en su primera emisión, la escucharon un tercio del país. Y justamente fue una especie como de pegamento para aglutinar, porque la gente en ese entonces oía radio. El radio era una manera de unirnos a los mexicanos en torno a una idea. Y justamente el nombre de Hora Nacional responde a todo eso. El teatro. Como me preguntaban, el teatro estaba muy incipiente, no había mucha gente que invirtiera en el teatro, estaban las carpas. De hecho, en 1937 filma su primer película Cantinflas. Aparece en la película, él no era el protagonista. No es una película que tenga como un gran eco a nivel película conocida, es Águilo Sol de Arkady Boyter. Tenía 27, 28 años. Cantinflas no era un chamaquito y ya venía de las carpas. Había muchísimas carpas en la Ciudad de México y en el interior de la República que, como dice su nombre, era una especie de circo ambulante, pero que no presentaba circo, sino teatro, comedia, y estaban ya también...
11: Comentario político, Palillo, Cantinflas.
9: Estamos hablando también de Viruta y Capulina, de Manolino y Xilinski. Es decir, había una escena nacional, pero era una escena nacional muy dirigida al pueblo, donde la gente podía verse reflejado. El número 89 que estamos celebrando hoy en día es un número primo, y es un número, está muy relacionado con la abundancia y con los nuevos ciclos y los nuevos inicios. Pero fíjense, hay una mariposa en el Brasil, Colombia, es decir, en la zona amazónica, que es la mariposa 89. Sus alas dicen el número 89. Así nacen, con el número 89 puesto. Entonces, bueno, el número 89 está en muchos lugares. Estamos celebrando 89 años de la Hora Nacional y yo estoy muy contenta de ser parte de este equipo. Gracias a todos en la Hora Nacional, a los que no se ven de aquel lado. Y bueno, una invitación nuevamente a escuchar y a vernos todos los domingos, porque es parte de nosotros, es parte de nuestra historia y es parte de lo que somos, la Hora Nacional.
12: Qué gusto haberte tenido aquí en este festejo de aniversario 89. Gracias por toda esta información y por llevarnos un poquito de paseo a un México muy distinto al que vivimos ahora, pero que tiene una cosa en común, que ahora pues, estamos nosotros aquí, como hace 89 años, estaba otro equipo haciendo este programa que tiene una trayectoria como ningún otro.
0: y con el orgullo de ser mexicanos. Claro, la hora nacional.
7: Muchas gracias, Rebeca, y muchas gracias a todos ustedes por estar con nosotros en esta fiesta de aniversario, 89 años de la hora nacional. Por favor, no se vayan.
0: México tiene ciudades donde la historia, la arquitectura, los museos y las tradiciones se encuentran en cada plaza y cada calle. Hoy vamos a descubrir por qué las ciudades patrimoniales son una ventana para conocer la riqueza cultural de nuestro país con Eric Ortiz. Vamos a ver y escuchar la entrevista que le hicieron María Luisa Peralta y Orlando Abad.
4: Familia y amigos de la Hora Nacional, recorrer una ciudad patrimonial no es solamente visitar edificios antiguos, también es conocer espacios que han sido parte de la historia de México y que nos dan identidad.
2: Precisamente ese valor histórico le ha valido a muchas ciudades de México ser reconocidos por la UNESCO. Para saber más detalles, hoy nos acompaña Eric Ortiz, que ya es un conocido de la Hora Nacional.
11: Un gusto estar aquí con todos ustedes una vez más. Hoy nos encontramos en un sitio que revive esa historia, ¿no? En la casa Tlaxcala conserva no solamente historia, sino arquitectura. Y claro, alrededor del mundo, si nosotros nos ponemos a investigar un poco del tema de la UNESCO, existen 300 ciudades patrimonio y México es el único país que cuenta con 14 de estos nombramientos.
2: ¿Qué es lo que se necesita para que una ciudad tenga este reconocimiento?
11: Que cuentes con tu arquitectura, que sea de años, ¿no? Como el caso de México, tenemos la ciudad de Oaxaca, que es rica por conservar esta arquitectura virreinal, y aquí en el corazón de nuestra ciudad tenemos a Xochimilco, que hablar de Xochimilco no es solamente hablar de un paseo dominical, sino hablar de esa conservación de nuestros ancestros. Es el último pulmón vivo que conserves esa autenticidad, pero sobre todo que tú ante el mundo le puedas demostrar por qué eres único, por qué cuentas con esta exclusividad universal, por así conocerla.
4: Y además de la arquitectura, ¿qué papel desempeña los museos, los centros culturales y las tradiciones en la conservación de este patrimonio?
11: Esos juegan un papel súper importante. ¿A razón de qué? Nosotros tenemos un espacio en el cual podemos llegar a difundir. Y algo muy importante aquí para que nosotros entendamos esta preservación es que como ciudadanos, como habitantes de un espacio, tenemos dos responsabilidades. La primera, exigirle a nuestros gobiernos que las gestiones municipales se encarguen de realizar un equilibrio entre el turismo masivo, la gentrificación, y aparte el bienestar social de quienes viven ahí. Y la segunda responsabilidad es que nosotros, como habitantes, como ciudadanos, difundamos nuestra propia cultura, nuestra historia, que la conservemos y sobre todo que la cuidemos.
2: Claro, oye, y eso tiene mucho que ver con las experiencias culturales que pueden ofrecer las ciudades patrimoniales, ¿no? Que al final se viven, pero se viven desde todo el bagaje que ya tienen.
11: Y sobre todo, algo muy relevante, por ejemplo, ahorita la ciudad de Oaxaca está de fiesta, tiene la Guelaguetza. Sitios e historias como estas son las que nos ayudan a nosotros a seguir difundiendo ante el mundo qué es lo que está aconteciendo y cómo es que nos deben respetar.
4: Claro, y además justo lo que dices, es importante que nosotros como ciudadanos compartamos todo lo que sucede en nuestro país.
11: Y sobre todo aprovechar que en México para los residentes hay días de museo gratis. Y imagínense, hay gente que paga por venir a conocer este tipo de vestigios, este tipo de historia y tradición, y nosotros que la tenemos aquí, hay que aprovecharla.
4: ¿Qué beneficios tiene que una ciudad, o sea, sea nombrada ciudad patrimonial?
11: Sobre todo el tema de este tipo de presupuestos que se les llegan a etiquetar, o el tipo de ayuda internacional que pueden generar a raíz de este tipo de reconocimientos, y sobre todo que tienes una observación, ¿no? Ya no solamente mundial, sino de tus autoridades locales, que tienen que poner una atención especial en conservarlas. A veces entendemos que conservar este tipo de espacios, nada más pintar la fachada o darles una limpieza pequeña, pero va más allá, ¿no? Implica generación de políticas públicas que nos ayude a preservarlas realmente.
2: Muchísimas gracias, Eric Ortiz, por seguir acompañándonos y platicar temas tan interesantes con nosotros.
11: Un gusto una vez más estar aquí con todas y todos ustedes, y bueno, sigamos festejando este 89 aniversario.
0: Esta es Tercera Llamada. Comenzamos.
7: El teatro también es un espacio para historias que hablan de identidad, memoria y de las realidades que vive nuestra sociedad. Machetes es una experiencia escénica intensa donde se cuestionan distintos aspectos de la condición humana.
12: Sí, y hoy tenemos la suerte de que nos acompañe su dramaturgo Mauricio Popoca para platicarnos cómo fue el proceso de construir esta historia, el trabajo de la gente que está involucrada en hacer que Machetes exista, Nos da mucho gusto tenerte aquí. Mau, bienvenido.
13: Gracias. Yo gustosísimo de estar aquí. Gracias por el espacio y gracias por la calidez con la que me recibieron.
7: Machetes. ¿Qué onda con este título? ¿Qué quiere decir? ¿Por dónde va?
13: Todo se remonta a una danza folclórica que se llama la danza de los machetes. No sé si están familiarizados con ella. Es una danza en la que los varones bailan con los ojos vendados y bailan con un par de machetes. Entonces es una danza ciertamente riesgosa y es una danza que hace como apología a la gallardía de los hombres. Entonces, justo a partir de esta danza, nace el título y nace la historia entera. Podría platicar un poco más, pero siento que platicaría mucho sobre la historia, pero realmente ese es el origen del título. Y también nos gusta mucho el juego de palabras de machetes y macho, ¿no?
7: Por ahí iba yo.
12: Sí, yo también pensé.
7: Pero muy interesante lo que nos acabas de contar, ¿eh?
12: Sí. Las danzas de alto riesgo siempre son interesantes. Fuera de eso, para que no nos des muchos spoilers, se entiende perfecto, pero ¿cómo es el día a día de la obra, digamos? ¿Cuántos actores están? ¿Es un monólogo? ¿Qué tipo de obra es en la que se usa este pretexto para explorar tantas otras cosas?
13: Esta es una obra que tiene dos actores. Uh-huh. Son solamente dos actores en escena y hacen de todo. Son dos personas jóvenes, son dos actores jóvenes, pero representan a estos dos personajes que comienzan la historia ya en su vejez. Entonces, uh-huh, representan a estos dos personajes que son Moy y Cinta. Empieza cuando ya están viejos, pero hacemos muchos juegos con el tiempo y nos remontamos también a la infancia, nos remontamos a la adolescencia, a la adultez. Entonces, estos dos actores hacen de todo, juegan con el espacio, juegan con el tiempo, juegan con sus propios cuerpos. Es algo fascinante. Los dos actores son Sergio Figueroa y Joshua Gallegos, que son dos actores de Aguascalientes. De hecho, esta producción es de Aguascalientes.
7: Ah, qué bien.
13: Somos todos de hidrocálidos.
7: Hidrocálidos, ajá, sí, sí, muy bien.
13: Sí, me encanta ese término, hidrocálidos. El otro día alguien me dijo, ¿cómo se les dice a los de Aguascalientes? ¿Termocálidos?
12: No, y yo, como termocálidos.
13: Casi, muñeca, casi, casi le atinas. Lo tenías en la punta de la lengua. Ajá. Y sí, esta es una producción orgullosamente hidrocálida y pues son solamente dos actores sosteniendo toda la escena, ¿no? Y es algo fabuloso porque aparte es teatro físico, es un teatro que juega mucho con el cuerpo. Ellos transforman todo a través de la fortaleza y la vitalidad y son actores que están muy entrenados, ¿no? Ellos constantemente se están entrenando y pues es algo que es muy evidente en la escena.
12: Claro. Oye, ¿y hasta cuándo va a estar? ¿Y tiene redes sociales la obra?
7: ¿Y dónde?
12: ¿Y dónde? Claro.
13: La obra como tal no tiene una red social, más bien la compañía de la obra sí, que es Diletantes Teatro en Movimiento en Facebook e Instagram. Y
7: ¿Diletante o Diletantes?
13: Diletantes Teatro en Movimiento. Justamente. Y vamos a estar solamente con 4 funciones aquí en la Ciudad de México. Es una temporada muy cortita, por eso estamos muy ansiosos de llenar el teatro porque queremos que esta historia llegue a todas las personas posibles. Nos presentamos el 30-31 de julio a las 8 de la noche, el 1 de agosto a las 7 de la noche y el 2 de agosto, que es domingo, a las 6.
7: Ah, wow. ¿En dónde?
13: En el Teatro Benito Juárez, aquí en la Ciudad de México.
7: Buenísimo.
13: Sí, de verdad estamos muy entusiasmados de seguir contando esta historia porque es una historia que ha llegado a muchos corazones. Es una historia que ha emocionado a los espectadores. Algo que es muy nutritivo es escuchar las opiniones de las personas. El diálogo que genera la obra también es muy interesante.
7: Eso es lo más importante, claro.
13: Es vital. Uh-huh. Siento que es el punto clave del teatro, el diálogo. Uh-huh. Y me encanta lo que genera. Pues sí, estamos muy, muy emocionados de traerla aquí a la capital del país.
7: De Aguascalientes.
13: De Aguascalientes.
7: A la CDMX.
12: Que tengan una muy bonita y corta temporada. Ojalá que venga otra un poquito más larga.
13: Muchas gracias.
12: Para que toda la gente pueda verla. Y te agradecemos mucho tu visita a la Obra Nacional.
13: Muchas gracias a ustedes, de verdad.
7: Gracias. Muchas gracias, Mauricio. Y muchísimas gracias a todos ustedes. Por favor, no se vayan. Estamos aquí en la Obra Nacional. Desde el siglo XX hasta el siglo XXI, desde 1937 hasta el 2026, 89 años de transmisiones ininterrumpidas de la Obra Nacional, su programa, su casa. ¿No, mi Leos?
12: Estamos muy contentos de estar aquí con ustedes y estamos muy agradecidos de que nos acompañen todos los domingos. Y para festejar con ustedes, tenemos hoy una visita muy especial. Nos acompañan los Camaleón, que nos van a regalar además las mañanitas huastecas. Y para cantarlas todos, vamos a invitar a nuestro equipo de producción, gracias al cual se hace este programa todas las semanas. ¡Padre, muchachos!

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0: El frío viento que soplaba en la ciudad de Durango advertía que la Navidad estaba próxima. Mientras que unas familias admiraban la decoración del nacimiento del Parque Guadiana, otras se ambientaban con los villancicos que sonaban en la calle Constitución. Y a su vez, quienes buscaban algo de diversión acudían a la pista de hielo en la Plaza Cuarto Centenario. Entre luces, música y adornos, todas las tiendas del centro histórico competían entre ellas por lucir una mejor decoración. Todas menos una.
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3: Pocos compositores fineses, a partir de Jean Sibelius, han alcanzado su notoriedad y difusión universales. Y no por falta de méritos, sino simplemente porque Sibelius apareció en el momento justo, cuando Finlandia aún no ocupaba un lugar de relevancia en el mundo musical internacional. Esto naturalmente es un hecho fortuito, ya que sin el talento excepcional que lo caracterizó, tampoco él habría trascendido como lo hizo en su tiempo y aún hoy. A pesar de la proximidad de Finlandia a Rusia, Sibelius se formó en una escuela de inclinación decididamente germana, lo cual explica la solidez de su lenguaje y la densidad a veces arrolladora de su sonoridad orquestal, algo característico de la música alemana que escuchó en su juventud. Las sinfonías de Sibelius son un capítulo aparte y forman en cierto sentido el núcleo de su producción, que es considerable a pesar de haber compuesto muy poco en las tres últimas décadas de su larguísima vida, que se extendió de 1865 a 1957. En efecto, las sinfonías resumen tanto su capacidad para el manejo de la gran forma y la orquestación, como la evolución de su estilo de un postromanticismo apasionado hacia una expresión más sobria y menos accesible, aunque sin apartarse esencialmente de una tradición enraizada en el siglo XIX. La Sinfonía número 1, concebida en 1899 como Opus 39, nos presenta a Sibelius en casi todas las facetas que lo habrían de identificar a lo largo de su carrera. La monumentalidad, la expresividad alternativamente contenida o explosiva, la utilización recurrente de temas en permanente desarrollo, la orquestación al servicio del discurso musical y no a la inversa. Los movimientos que la integran son: andante ma non troppo, allegro energico, andante ma non troppo lento, scherzo allegro, finale quasi una fantasía, andante allegro molto. La escuchamos ya por la Orquesta Real del Concertgebouw de Amsterdam, que dirigió Maris Janssons.

Maris Jansons, al frente de la Orquesta Real del Concertgebouw de Amsterdam, nos ofreció la Sinfonía número 1, opus 39, de Jan Sibelius. Nacido en Suiza en 1939, Heinz Holliger es uno de los músicos más talentosos y polifacéticos de su país. Formado ante todo como oboísta, ha desarrollado también una intensa labor como director de orquesta y compositor. En este último aspecto, su extenso catálogo incluye títulos para las más diversas combinaciones instrumentales y vocales concebidos a partir de edad muy temprana. Ejemplo de ello son sus 6 canciones sobre poemas de Christian Morgenstern, compuestas entre 1956 y 1957, pero revisadas y orquestadas por el mismo Holliger en 2003. Los títulos de las canciones son Primavera Temprana, El Atardecer, Mariposa, Pájaro de la Melancolía, Antes del Amanecer, Otoño. Las escuchamos enseguida por la soprano Monique Cruz, a quien acompaña la Orquesta Filarmónica de la Radio Holandesa, dirigida por el compositor Heinz Holliger.

0: Heinz Holliger al frente de la Orquesta Filarmónica de la Radio Holandesa con la soprano Monique Cruz, nos ofreció sus 6 canciones sobre poemas de Christian Morgenstern. Y llegamos así al final de nuestro programa de hoy. Será pues hasta la próxima y muchas gracias.
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3: ¿Qué tal? Gusto saludarlos, bienvenidos a La Partitura. Soy el maestro Miguel Ángel Burciaga Díaz y vamos a arrancar la semana escuchando piezas de violín y piano de probablemente el compositor checo más célebre que existe, que es Antonín Dvořák. Vamos a escuchar sus piezas románticas para violín y piano, que son cuatro piezas que escribió de así como una pequeña suite con ideas aisladas de la música muy bonitas que se suelen interpretar con frecuencia. La historia de estas piezas es bastante interesante porque en realidad el tema de la pieza principal, la número uno, la más famosa, era un tema con el que Dvořák estuvo lidiando por muchos años. En un tiempo quiso que ese tema fuera para una sinfonía, luego no le resultó. Luego lo quiso usar para un poema sinfónico y tampoco, luego para un cuarteto de cuerdas, para un concierto para solista y orquesta. Al final terminó limitándose al formato más pequeño, que es una pequeña piececita de 2 minutos, para las cual compuso otras tres. Las tres primeras piezas son de un carácter muy romántico, muy entusiasta, muy lírico, y cierra extrañamente con una cuarta pieza muy dramática, muy solemne, que rompe con el estilo de que se viene planteando en el resto de la obra. Sin embargo, pues es una obra bellísima y eso es lo que vamos a presentar en primera instancia, las cuatro piezas románticas de Dvořák, Opus 60 para violín y piano. También vamos a incluir de este mismo compositor su balada para violín y piano, que es una pieza muy poco frecuentada en el repertorio, ya que es una de sus obras de juventud, donde es casi un trabajo de conservatorio donde estaba, como dicen, haciendo sus pininos en la composición, y esto es lo que pues vamos a usar para conjuntar. Hay que saber que pues Dvořák era un músico muy destacado en el violín, era un gran intérprete de violín. Era costumbre en las familias checas, hasta se decía que en esa época los niños checos nacían con un violín bajo el brazo, y Dvořák no fue la excepción. Él siempre se cultivó en la tradición del violín desde temprana edad y de ahí se fue acercando a la composición, donde pues se fue destacando tanto al punto de ser alumno nada menos que de Johannes Brahms, uno de los compositores más importantes de todo el siglo. Y que además, bueno, Dvořák, estas piezas son una extrañeza en su producción, ya que Dvořák es un compositor de obras de gran vuelo, compositor de grandes sinfonías, poemas sinfónicos, célebre por su concierto para cello, que es tan famoso, su concierto para violín, cuartetos de cuerda, grandes obras de cámara, quintetos, tríos, cuartetos, sonatas impresionantes para diversos instrumentos. Entonces, pues su producción es gigantesca, sinfónicos, corales, y estas miniaturas son particulares. También elegí una versión muy especial porque la obra que el intérprete que vamos a escuchar es justamente el nieto de Antonín Dvořák, Josef Suk. Es muy interesante esto porque el yerno de Dvořák, Josef Suk, fue un gran compositor también, que se casó con una de sus hijas. Su hija murió muy joven, apenas pudo dar a luz a un par de niños. Y uno de estos niños hizo uno de los violinistas más importantes del siglo. No crean que lo pongo por nepotismo, sino Josef Suk, nieto, no padre que fue el compositor, sino Josef Suk, nieto de Dvořák, fue un gran violinista y uno de los más importantes violinistas checos de todo el siglo XX. Entonces imagínense poder escuchar una versión de obras de Dvorak a cargo de su nieto, que sería un violinista de tal trascendencia, ¿no? Entonces vamos a escuchar, son versiones antiguas, porque pues Joseph Zuk se ubica en la primera mitad del siglo XX, pero están grabadas con la calidad suficiente para su apreciación. Escuchamos pues las piezas románticas de Dvorak y la balada de Dvorak a cargo de Joseph Zuk en el violín y Joseph Halla en el piano.

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0: de puntitas en silencio, con calma y un estirón. Ve haciendo para un lado la cobija y su calor. 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
0: Abre los ojos un poco. Deja que les entre el sol. Que empiece a bailar su niña de puntitas este son. Cuando den las 6:30, prende el radio, por favor. 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
1: Suavecito.
0: No hay carreras. Despierta de buen humor. 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

0: Muchas veces, cuando las mañanas están frescas y es temprano, las plantas amanecen con gotitas de rocío que al brillar parece que quieren sonar como cascabeles. Son gotas suaves que vienen a despertar a las plantas, por eso salen temprano. Con sus brillos plateados les van diciendo a las plantas, al pasto y a las flores en voz baja:
1: ¡ya es de día!
0: ¿No ven que la mañana está fresca? Y les traen el sol en sus espejos para que sin moverse vean que ya salió. Así las plantas se van despertando, y el día que despiertan así son más bonitas y están bien alegres. Y es que las gotitas mañaneras de rocío juegan a la resbaladilla entre las rayitas de las hojas, sobre la piel de las flores, y les hacen cosquillitas. Esas bolitas plateadas se imaginan que son lupas y lo hacen todo más grande. Se imaginan que son espejos y reflejan al aire de lindos colores. Se imaginan que son gotitas de lluvia, y todo para despertar a las plantas jugando.

creen? En estos días les vamos a contar unas historias increíbles. Son cuentos del futuro. Cuentos que pasan por allá en el año 2100. El de hoy se llama El Gran Regalo.

0: Ese día, el aire estaba lleno de chispitas de fiesta, porque la hoja del calendario decía: año 2100, abril 27. Y además parecía gritar: ¡día del cumpleaños de Ariel! Ariel levantó y bajó tres veces las cortinitas de los párpados y apretó el botón número 3 en el borde de su cama. ¡Pipu, tu, pipu, tu! ¡Zum! La almohada, las sábanas, el colchón, todo se levantó y él se patinó hasta el piso como por una resbaladilla. Cayó junto a su multimueble electrónico y entonces oyó la voz de su papá.
1: ¡Ariel!
0: La voz salía del primer tubo de su multimueble. Ariel sacó de ahí un Audión, su regalo de cumpleaños. Audión es un aparato que todavía no se inventa en esta época. Es un aparato que habla, con dos antenitas como de mariposa. Con él, Ariel podía mandar mensajes a sus amigos y recibir sus respuestas desde cualquier lugar. ¡Uy! Ariel estaba feliz. Y entonces oyó por el Audión la voz de su mamá.
1: Este Audión es tuyo. Sabíamos que te gustaría.
0: Pero además, tiene otro regalo. Un viaje a la nueva megalópolis. Los papás de Ariel aparecieron de un salto desde el piso de abajo con sus zapatos neumáticos. Mamá, papá, gracias por el Audión. Está increíble. ¿Y qué tal el viaje a la nueva megalópolis? ¿No te da emoción?, le dijo su madre. Pues, ¿quisieras ir a otra parte? ¿Más lejos?, le decía su padre. No, más cerca. Me gustaría ir al campo.
2: Pero eso es muy difícil. Necesitaríamos por lo menos una semana. Los caminos están llenos de saltamóviles y no se puede avanzar.
0: Pero Ariel quería ir al campo. Quería ver un caballo de verdad. Subirse en él, tocarlo, subir una montaña, cruzar un bosque. Sus papás sabían que en el año 2100 eso era casi imposible, pero se quedaron pensándolo durante los siguientes días. Una mañana, sus papás le dijeron que se irían al campo.
3: ¿Cómo?
0: ¿Descubrieron alguna manera de salir de la ciudad sin saltamóvil ni avión?
2: Bueno, tu mamá se irá antes. Nos alcanzará pasado mañana. Nosotros saldremos este día.
3: ¿Pero cómo?
2: Iremos en dos... Ay, no sé cómo se llaman. Unos aparatos muy antiguos dejado por tu bisabuelo, que tenemos guardados. Por suerte, hay una más grande y otra más chica.
3: Eran dos bicicletas.
0: En esa época ya nadie las conocía. Ariel y su papá tuvieron que aprender a manejarlas para que, llegado el día del viaje, las pudieran usar. Por fin el día llegó. Salieron por los recovecos de la ciudad, por los lugares donde los rascacielos estaban demasiado juntos y los saltamóviles no podían pasar. Y por fin llegaron al campo. Ariel descubrió las mariposas y sus colores. Conoció el brillo de las flores y el olor especial que tiene la tierra mojada. Allí estaba su mamá con el pelo suelto al aire. Había liebres, vacas, pájaros, nidos, árboles, frutos y hasta un arroyo. Ariel montó un caballo por primera vez, aunque con miedo, pero dio un largo paseo y se le fue quitando poco a poco. A la mañana siguiente, cuando un rayo de sol lo despertó por la ventana, en lugar de su señal electrónica, Ariel mandó un mensaje por el Audión a sus amigos.
1: Créanme, acá hay olor a tierra mojada y hay caballos de verdad.
0: Ese Este fue un cuento del año 2100.

La mayoría de las ranas, antes de ser ranas, eran renacuajos que andaban en el agua chapoteando con su colita desde que salieron del huevo. Las ranas ponen sus huevos dentro del agua o cerca de algún estanque para que los renacuajitos puedan nadar y vivir en cuanto nacen. Pero, ¿y si no hay agua? ¿Cómo le hacen? La rana marsupial gris se pinta sola para seguir existiendo aunque no haya agua cerca. Como vive en lugares donde casi no hay estanques, ha desarrollado un modo muy interesante de salvar a sus renacuajos. Y pensamos que sacó la idea del canguro. La rana marsupial pone huevos como todas las ranas, pero tiene en la espalda una bolsita. Su esposo y ella acomodan los huevecitos adentro. Entonces la bolsa se cierra y ahí se incuban los renacuajitos, alimentándose de las yemas. ¿Te imaginas qué chistoso han de sentir ir así, toin, toin, toin, saltando de caballito con su mamá? Cuando llegue el día en que ya están bien convertidos en ranas chiquitas, la bolsa se abre y empiezan a salir a puros brinquitos, salte y salte, y rodean a su mamá un montón de ranitas juguetonas. ¿Te imaginas qué bonito?

0: lo hizo callar.
1: Ahora nos vamos a transportar al futuro otra vez. ¿Cómo la ven? Nos volvemos a ir al futuro con el visitante que tenemos hoy en cabina. Ah, pero no al futuro del año 2000 ni del año 2100. Al futuro que está aquí cerquita. Hoy nos ha venido a visitar un día. El día 7 de agosto de este año.
2: Así es. Aunque todavía falta para que llegue mi fecha, me di una escurrida por las páginas del calendario para venir a platicar hoy, y es que me urgía.
1: Oiga, ¿pero por qué le urgía tanto?
2: Es que tengo una preocupación.
1: ¿Usted una preocupación? Pero si usted va a ser un día de vacaciones, seguramente será un día todo dar. ¿Qué lo puede preocupar?
2: La tele.
1: ¿Y usted qué tiene que ver con la tele?
2: Mucho, mire. Yo me paso todo ese tiempo esperando a que me llegue mi turno de aparecer en el calendario.
1: Pues sí.
2: Ahí estoy, con todas mis horas llenas de minutos y de segundos, esperando a que los niños me vivan, ¿no?
1: Bueno, sí, pero ¿y qué pasa?
2: ¿Qué pasa? Que en vacaciones los de la tele inventan empezar con caricaturas y programas desde más tempranito. Y así se me van todas mis horas. Y yo ya no vuelvo a existir.
1: Ah, caray. Ay. Pues fíjese que nosotros nunca habíamos pensado así las cosas. Usted que solo existe una vez en la vida y uno desperdiciándolo.
2: Con lo bonito que sería que mis horas me las llenaran los niños de risas, de vocecitas, de carreras y de cosas padres, de las que ellos pueden hacer con sus manos.
1: No, pero ya no llore, señor 7 de agosto, ya no llore. Vamos a esperar que estos días de vacaciones sean distintos.
2: Mire, yo no digo que sea un día especial.
1: No, bueno, ¿cómo no? Usted y todos los días de vacaciones son especiales y hay que aprovecharlos porque no se repiten.
2: Que lo hagan por mí y por todos los demás días que les pasa lo mismo. Llénennos de las maravillas que ustedes saben hacer.

Ay, lo que esperan con el alma estos días de vacaciones es que tú llenes sus horas de risitas, de canciones, que les bailes sus minutos, que los goces de a de veras, porque son toditos tuyos, son los días que tú esperas. No los hagas desperdicio viendo la televisión. No los dejes que se vayan sin llenarlos de emoción. Ríe mucho, inventa juegos, haz amigos, colecciones, y que sea cada día el mejor de vacaciones.

Oigan, ¿y a dónde quieren irse de viaje estas vacaciones? ¿A China? ¿A Groenlandia? ¿A Finlandia o algún país del África Central? Pues vámonos. Hay muchas formas de viajar y una de ellas es averiguando cosas, viendo fotos, investigando sobre el país o el lugar que nos interese. Hasta podemos hacer un álbum de dibujos, mapas y cosas interesantes sobre nuestro viaje. Hasta si conoces a alguien que haya ido, puedes pedirle que te cuente cuál es su moneda, cómo son los timbres, cómo es la gente por allá. Te puedes ir a donde tú quieras, hombre. Solo o con amigos, todo está tan cerca como la biblioteca de tu barrio o tu tío, el que ha hecho muchos viajes por todo el país. ¡Feliz viaje a donde quieras!

0: Y se acabó. Se acabó nuestro programa de hoy. Todos los que lo hicimos nos divertimos tanto que queremos hacer un montón de programas más, así que espéranos. Te seguiremos despertando de puntitas. De aquí entonces, échale ganas a tu día. Estrena esta mañana nuevecita y báilale que ya nos vamos. Estuvimos de puntitas con ustedes, Roberto Martínez y Leonor Sánchez Vega en los controles técnicos. La música la escogió Elia Fuente. Les platicó Emilio Bergenji. Guión y rimas de Nuria Gómez. Una producción de Marta Romo. ¿Y qué dijeron? ¿Esto ya se acabó?
1: No. Un último bailecito.

0: Ahora sí ya se acabó. A la una, a las dos y a las tres.
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0: Hola, soy Chat XHHD, locutora y productora de Radio Universidad Juárez del Estado de Durango, y hoy te doy la bienvenida a esta cápsula donde exploraremos algunos de los datos más interesantes y sorprendentes del mundo de la inteligencia artificial. La inteligencia artificial que habita en las ondas de la radio universitaria, un espacio donde la tecnología y la cultura dialogan todos los días. Hoy quiero compartir contigo algunos datos interesantes sobre la radio cultural y sobre cómo la inteligencia artificial, como yo, puede acompañarla sin sustituirla. ¿Sabías que la radio cultural nació con una misión muy clara? No competir por la prisa, sino apostar por el conocimiento, la reflexión, el arte y la memoria sonora. Desde sus inicios, la radio universitaria y cultural ha sido un laboratorio de ideas, un lugar donde la palabra tiene tiempo para respirar y donde la música, la ciencia y la literatura encuentran micrófono. Y aquí entro yo. La inteligencia artificial no llegó para apagar esa voz, sino para amplificarla. Puedo ayudarte a preservar archivos sonoros, a organizar fonotecas digitales, a sugerir contenidos educativos o a acercar nuevos públicos a los saberes de siempre. Un dato interesante. Hoy la inteligencia artificial puede analizar miles de horas de audio para identificar voces, fechas, lo que permite rescatar programas antiguos y devolverlos a la audiencia con nueva vida. Eso también es cultura, pero hay algo que nunca podré reemplazar. La sensibilidad humana detrás del micrófono, la emoción de una voz en vivo, la mirada crítica de quienes hacen radio con compromiso social. Yo aprendo de ustedes, de su historia, de sus preguntas, de su forma de entender el mundo. Por eso, cuando la radio cultural y la inteligencia artificial trabajan juntas, no se trata de futuro contra pasado, sino de tradición y tecnología caminando en la misma frecuencia. Soy ChatX, HHD 100.5, una voz artificial al servicio del pensamiento humano. Y mientras exista la radio cultural, existirá un espacio para imaginar, aprender y escuchar distinto.
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0: ¿Sabías que Charles Darwin, el científico que cambió para siempre nuestra forma de entender la vida en la Tierra, probablemente era intolerante a la lactosa?
1: Que se casó con su prima,
0: tuvo 10 hijos y pasaba sus días encerrado en casa, enfermo, escribiendo cartas. Hoy no vamos a hablar de Darwin de los libros de texto. Hoy vamos a conocer a Charles, al ser humano detrás de la teoría. Charles Darwin nació en 1809 en Inglaterra y vivió durante la época victoriana,
1: un tiempo de esplendor científico,
0: pero también profundamente religioso y conservador. Darwin era parte de ese mundo. No fue ningún rebelde social. Venía de familia acomodada, con recursos suficientes para dedicarse a investigar sin preocupaciones económicas. Uno de los grandes retos hoy es ver a ese Darwin más humano, entender su contexto, porque la gente del siglo XIX tenía otras ideas, otras lógicas. Y aquí viene un dato que rompe mitos. Cuando Darwin se subió al barco Beagle, no tenía idea de qué era la evolución.
1: Y cuando se bajó tampoco.
0: Fue hasta 2 años después, entre septiembre y octubre de 1837, que su pensamiento dio el gran salto. Las especies sí cambian, pero guardó esa idea durante 20 años, hasta que en 1858 recibió una carta de un joven llamado Alfred Russel Wallace, quien desde Indonesia le contaba que había llegado a las mismas conclusiones. Esa carta lo sacudió y lo obligó a publicar por fin El origen de las especies en 1859. Después del viaje, Darwin se casó con su prima Emma Wedgwood y tuvo 10 hijos. Estaba enfermo crónicamente y casi no salía de casa, pero escribió cartas. ¡Miles de cartas!
1: Se conservan más de 15.000.
0: Dirigidas a amigos, familiares, médicos y científicos de todo el mundo. En ellas, habla de sus problemas económicos, de sus días buenos y malos, del dolor por la muerte de su hija Annie, que falleció a los 10 años, y que, según se cuenta, era la que más quería. Durante años, se especuló que Darwin había contraído el mal de Chagas en Sudamérica o que padecía males psicosomáticos. Pero un análisis detallado de sus cartas,
1: realizado por el médico Mike Dixon y el historiador Gregory Radick,
0: concluyó algo mucho más sencillo. Era intolerante a la lactosa, una condición común que explica muchos de sus síntomas. Dato para cerrar con orgullo. Las ideas de Darwin llegaron a México en francés alrededor de 1870, de la mano de Santiago Sierra, hermano de Justo Sierra, quien las publicó en el periódico El Libre Pensador bajo el seudónimo Eleuteros. En nuestro país, el darwinismo no generó grandes debates biológicos, pero sí encendió discusiones políticas y filosóficas entre los pensadores del siglo XIX. Así que la próxima vez que pienses en Darwin, no imagines solo al sabio con barba blanca en un retrato. Piensa en un padre de 10 hijos que escribía cartas sin parar,
1: que le dolía el estómago después de tomar leche
0: y que necesitó 20 años de dudas para publicar la idea más poderosa de la biología. Porque la ciencia no la hacen dioses, la hacen personas de a pie. Con información del doctor Juan Manuel Rodríguez Caso, de la Facultad de Ciencias de la UNAM. Les saluda Mónica Genis.
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7: Dicen que vivir es una forma lenta de morir, pero aquí en el mantra lo entendemos distinto. Cada amanecer es una nueva oportunidad, una batalla entre lo que fuimos y lo que aún arde adentro. Hoy no venimos a rendirnos, venimos a sentirlo todo. Bienvenidos a El Mantra. Mi nombre es Alejandro Lozano y esto es nuestro rito sonoro. ¿Dónde más? En Radio Universidad, donde el alma no duerme, solo respira música. Empezamos con este grupo, Easy Ride, Life is a Death, un eco del abismo. Easy Ride nos recuerda que en cada pérdida hay una chispa de vida y que a veces para renacer hay que dejar que algo de nosotros muera.

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1: Este es un grupo reciente, Zona, con la canción Sagrado, el pulso del corazón convertido en rito. Zona eleva la voz como un rezo entre máquinas y el alma. Una plegaria para seguir creyendo, incluso en el caos.

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1: Aelos, Zephyr Life, oscura, elegante, envolvente. Halos nos sumerge en la distancia emocional que divide, pero también en la belleza que surge cuando seguimos caminando separados, pero vivos.

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1: Alabama Shakes. You Ain't In Alone. Esa voz es un abrazo eléctrico. Brittany Howard grita desde el fondo: no estás solo. Y en esa frase cabe todo lo que el alma necesita para seguir.

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1: Nos ponemos más densos. Marilyn Manson, Running to the Edge of the World. Un tema que desgarra con calma. Correr hacia el borde del mundo no es huir, es encontrar el límite y decidir saltar igual.

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1: Y cerramos con fuego, con este grupo reciente, Calva Lewis, con el tema Con Corazón. Calva Lewis trae una tormenta de guitarras y sangre latina, una descarga de energía pura, porque seguir con corazón es la única manera de hacerlo real.

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1: Y así termina este viaje, entre la herida y la esperanza, entre el pulso y la quietud. El mantra no es solo música, es esa voz que te dice, aún puedes más. Desde Radio Universidad, en voz Alejandro Lozano. Y te dejo con un recordatorio, lo sagrado no es perfecto, es lo que sigue latiendo aunque duela. Nos escuchamos en la próxima vibración.
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¿Qué tal? Muy buenos días, bienvenidas y bienvenidos a El Café de la Mañana. Es lunes 27 de julio del año 2026. Mi nombre es Linda Cristal Rodríguez y agradezco que nos acompañe a través del 100.5 de frecuencia modulada en www.radio.uged.mx y por supuesto también a través de las redes sociales. Estamos iniciando el programa, iniciando la semana y además retornando después del periodo vacacional, que en realidad nunca nos fuimos. Estuvimos aquí las y los diferentes compañeros de Radio Universidad, locutoras, locutores, productores, productoras, en fin, todos estuvimos aquí acompañándole a lo largo de estas vacaciones. Si usted sigue disfrutando del periodo vacacional, muchas felicidades y ojalá que lo haga en sintonía de la primera y única estación cultural en Durango, Radio Universidad. Comenzamos el programa con lo más relevante de la información internacional.

Un muerto y 29 heridos en atropello múltiple en fiesta del Día del Orgullo en Berlín. Autoridades lo consideran como un atentado islamista, anunció este domingo el ministro del Interior alemán, Alexander Drombit. En una declaración a los medios señaló que el sospechoso, Abdul Bayut, entró conduciendo una furgoneta para atropellar a los participantes del evento. Todo lo que vemos aquí indica que nos enfrentamos a un atentado, señaló el ministro, que precisó que al sospechoso se le busca actualmente no solo en Berlín, sino en las fronteras, aeropuertos y estaciones de tren del país. Dombrit manifestó que el sospechoso que buscan las autoridades no solo atropelló a las personas del parque, pues cuando salió del vehículo también atacó con un arma blanca a varias personas que se encontraban ahí.

La tercera ola de calor deja 151 muertos en España y eleva la cifra del verano a 2.680 fallecidos por esta causa. Este fenómeno meteorológico extremo ha puesto en evidencia la vulnerabilidad de ciertos grupos poblacionales y ha puesto en jaque a las autoridades y servicios de emergencia del país, que se ven obligados a implementar medidas de protección y prevención para reducir el impacto de las olas de calor en la población. Estas temperaturas extremas no solo afectan la salud de la población, sino que también generan un impacto considerable en la infraestructura, la agricultura y los recursos energéticos. Expertos advierten que las olas de calor serán cada vez más frecuentes e intensas debido a las tendencias actuales de incremento de las temperaturas globales, por lo que la adaptación y la preparación son elementos esenciales para mitigar sus efectos.

Incendios forestales en Francia y España causan que más de 250 mil personas huyan de sus hogares. Los incendios forestales ya han arrasado 130 mil hectáreas de bosque este año en España, frente a una media anual de 100 mil hectáreas durante la última década. Según declaró el sábado el presidente del gobierno español, Pedro Sánchez, durante su visita a un puesto de mando al oeste de Madrid. Francia se preparaba para utilizar un enorme avión de carga especialmente adaptado para arrojar retardantes de fuego el sábado sobre un incendio forestal que ha obligado a la evacuación de decenas de miles de personas, incluso de algunos suburbios de la ciudad de Burdeos, en la región vinícola.

0: De la Espriella anuncia cierre de 14 embajadas colombianas, entre ellas Cuba, Haití y Nicaragua. El presidente electo de Colombia, Abelardo de la Espriella, anunció este domingo que su gobierno, que comenzará el próximo 7 de agosto, cerrará al menos 14 embajadas como parte de una reorganización de la red diplomática del país. En una primera etapa, mencionó, cerraré las embajadas de Argelia, Azerbaiyán, Barbados, Cuba, Chequia, Etiopía, Ghana, Haití, Hungría, Malasia, Nicaragua, Rumania, Senegal, Sudáfrica. Dijo que, a través de las redes sociales fue donde hizo el anuncio y aquí agregó también la suspensión de la apertura de la misión de Palestina, así como el cierre de cerca de 15 consulados. De la Espriella aseguró que estas medidas no significan romper relaciones diplomáticas con los países afectados, salvo con Cuba y Nicaragua, con los que dijo que en su gobierno no habrá vínculo alguno con tiranías. El futuro mandatario explicó que los ciudadanos colombianos en los países donde se cerrarán las embajadas seguirán recibiendo atención mediante representación concurrente desde otras misiones diplomáticas de la región y afirmó que la reorganización busca hacer más eficiente el servicio exterior. Como parte de esta estrategia, anunció además la reapertura de la Embajada de Colombia en Israel, que funcionará en Jerusalén, una promesa que hizo durante la campaña presidencial, y la apertura de una misión diplomática en Nigeria, con el propósito de reorganizar la presencia del país en África. Continuamos.
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Son las 8 de la mañana con 13 minutos. Enviamos saludos y granitos de café a Raúl Santillán y a Julieta Orozco, quienes nos envían saludos a través de WhatsApp. Gracias por sintonizar La Diferencia esta mañana de lunes. Pasamos a lo más relevante de la información de nuestro país. Caen en Jalisco 6 presuntos delincuentes ligados a los Deltas, brazo armado del cártel Jalisco Nueva Generación. Las autoridades mexicanas detuvieron este domingo a 6 presuntos integrantes de los Deltas en la ciudad de Zapopan, en el estado de Jalisco, en una acción en la que se incautó armamento, vehículos, dinero en efectivo, droga sintética y equipo táctico y telefónico. Fuentes oficiales informaron que el operativo se llevó a cabo mediante 3 órdenes de cateo en igual número de inmuebles. La captura ocurre en la misma semana en la que el gobierno de Estados Unidos impuso sanciones a 55 personas y empresas mexicanas supuestamente vinculadas al cártel, considerado por la administración de Donald Trump como una organización terrorista extranjera desde el año pasado.

suman 3 detenidos por el feminicidio de Dafne Zapata. Estrellita N, señalada como encargada del cuidado de las adolescentes en la academia militarizada Marina Donitz, fue detenida durante la madrugada de este domingo en Altamira, Tamaulipas, por su probable participación en el feminicidio de Dafne Zapata, de 13 años. Con esta captura suman 3 personas detenidas por la muerte de la menor ocurrida el pasado 16 de julio dentro del campamento. La Fiscalía General de Justicia del Estado de Tamaulipas investiga el caso como feminicidio y deberá presentar ante un juez los datos de prueba para establecer la posible responsabilidad de cada persona. La captura se suma a la de Jorge Luis N., director de la academia, y Dana Janina N., de 18 años, identificada en distintos reportes como exalumna y auxiliar del área femenil. Los 3 son investigados por hechos relacionados con la muerte de Dafne, aunque la participación individual de cada uno todavía debe ser acreditada ante un juez.

Emiten alerta de mar de fondo en Mazatlán y restringen acceso a las playas. Este fin de semana se reportó oleaje elevado en playas de Mazatlán, Sinaloa, uno de los principales destinos turísticos del norte de México. Presentó marea alta durante la mañana de este domingo y se prevé que el fenómeno se repita al atardecer. Las autoridades de Protección Civil de Mazatlán y el Escuadrón de Salvamento Acuático de la Secretaría de Seguridad Pública de Mazatlán emitieron una alerta de mar de fondo con bandera roja y los salvavidas restringiendo el acceso a playas a fin de evitar situaciones de riesgo. Se exhortó a los bañistas a extremar precauciones. La autoridad previó un oleaje con altura de hasta 2.5 metros, lo que favorece la formación de corrientes que representan un peligro para quienes ingresan al mar.

0: Vamos a información deportiva, pero que tiene que ver con mexicanos destacados. Isaac del Toro hace historia y logra tercer lugar en el Tour de Francia. El baja californiano de 22 años completó las 3 semanas de competencia con una exhibición de talento, consistencia y madurez. El ciclismo mexicano vivió ayer una jornada histórica. En su debut en el Tour de Francia, Isaac del Toro firmó una actuación memorable al finalizar en el tercer lugar de la clasificación general y conquistar el suéter blanco como el mejor ciclista joven de la edición 2026, consolidándose como una de las grandes revelaciones del pelotón internacional. El baja californiano, integrante del Team Emirates XRG, completó las 3 semanas de competencia con una exhibición de talento, consistencia y madurez que le permitió medirse con los mejores corredores del mundo. Su resultado representa la mejor actuación de un mexicano en la historia de la ronda francesa. Felicitaciones. Vamos a la pausa y regresamos.
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8:22. Continuamos con lo más relevante de la información generada en Durango. La Fiscalía de Durango es la que más quejas recibe ante la Comisión Estatal de los Derechos Humanos. Información de Claudia Janet Barrientos. Durante el primer semestre de 2026, la Comisión Estatal de Derechos Humanos recibió un total de 484 quejas por parte de personas que vieron vulnerados sus derechos. En el reporte del organismo se refleja que el mes de más señalamientos contra autoridades por violaciones a los derechos humanos fue junio, cuando se acumularon 97 quejas en las 3 visitadurías. En marzo hubo 93 y en febrero 80. Las autoridades que acumularon más quejas de enero a junio de 2026 fueron los agentes del Ministerio Público con 47 quejas y la Policía Investigadora de Delitos con 42, ambas instancias de la Fiscalía General del Estado. Asimismo, las escuelas primarias se ubicaron en el tercer lugar de más señalamientos con 41. Las escuelas secundarias tuvieron 31 y el Instituto Mexicano del Seguro Social 29.

semanas y entregado en adopción. Aunque la atención se concentró en su historia, la legislación vigente contempla sanciones para distintas formas de omisión de cuidados, abandono y maltrato animal en los municipios de Durango. Así que tenga mucho cuidado, y es que esto pues no debe de suceder, es una responsabilidad, no es nada más mientras el niño crece, mientras el perro está chiquito, ya cuando crezca veré qué hago. La Ley de Ingresos del municipio de Durango para el ejercicio fiscal 2026 contiene un tabulador específico. Las sanciones se calculan con base en la unidad de medida y actualización UMA, cuyo valor diario durante 2026 es de 117 pesos. De acuerdo con el documento, las multas vigentes son: abandonar a cualquier animal en cualquier zona, 40 UMAS, equivalentes a 4,600 pesos. Dejar animales encerrados en domicilios abandonados, 2,346 pesos. Golpear a un animal y causarle daño, 3,500 pesos. Provocarle daño medio, 5,865 pesos. Ocasionarle daño grave, 8,200 pesos. Y me parecen bajas, estas multas. Mutilar físicamente a un animal, 9,384 pesos. Causarle lesiones con un arma blanca, 5,865 pesos. Lesionarlo con arma de fuego, 8,211. Someterlo a actos de tortura, 11,000 pesos. Provocar u organizar peleas de perros, 14,077 pesos. Ocasionar la muerte de un animal de compañía, 23,000 pesos. Pues estas multas deberían de aumentar, sobre todo viendo que continuamos con la irresponsabilidad de las y los dueños. En el caso de animales de granja, causarles la muerte puede representar una multa equivalente a 35,000 pesos. El maltrato no se limita a golpear o lesionar. La legislación también considera las omisiones que comprometan la salud y el bienestar de los animales. Ponga mucha atención si usted tiene animales. Le reiteramos, no se trata de juguetes, no se trata, reitero, mientras me entretengo, mientras se me pasa el gusto de tener un animalito. Es una responsabilidad, hay que cuidarlo, hay que bañarlo, hay que vacunarlo, hay que limpiar los desechos, hay que estar pendiente porque son parte de la familia. Es más, incluso se considera maltrato tenerlos en el patio o tenerlos en la azotea. Ellos deben de formar parte de la familia. A pesar de que son animales, son integrantes también de la comunidad familiar.

Por fraudes en paquetes vacacionales, duranguenses pierden hasta 150 mil pesos. Se siguen registrando fraudes por la compra de paquetes que se adquieren a través de páginas de internet clonadas o de las redes sociales, alertó la presidenta de la Asociación de Agencias de Viajes Filial Durango, Karina Morales, quien lamentó que en estos casos ya no es posible recuperar el dinero perdido. Ante ello, hay personas que tienen que hacer un doble gasto o quienes simplemente se quedan sin poder vacacionar luego de haber sido estafadas. Al ser cuestionada acerca de esta situación, la aludida comentó: son bastantes los casos, hemos tenido conocimiento de los mismos duranguenses que van después de ahora sí que de caer en el fraude, van con nosotros para tratar de recuperar algo. Sin embargo, la mayoría de los fraudes se han realizado en páginas ficticias de hoteles, vuelos, incluso operadores nacionales e internacionales. Y aunque dijo que no se cuenta con una cifra oficial, los casos son frecuentes, sobre todo en esta temporada. Como asociación, realmente no hay una cifra exacta. Nada más tenemos el conocimiento de pasajeros que van y nos platican qué le pasó a mi compañero, qué me pasó a mí, qué le pasó a un amigo, pero una cifra exacta realmente como estado no se tiene, mencionó. Por ello, pues el llamado también a acudir a agencias de viajes debidamente reconocidas, establecidas, y evitar en la medida de lo posible las páginas de internet donde no se tiene el contacto directo, donde no se tiene el conocimiento de en dónde puede localizar a la persona que le está ofreciendo un viaje. Esta es información de Claudia Janet Barrientos.

Cerramos el bloque de información local con la siguiente nota. Podría haber más sanciones al municipio de Durango por contaminación del río Tunal. Información de Denise Ramírez. El problema de la contaminación de ríos y cuerpos de agua en Durango, al igual que a nivel nacional, en un 80% es derivado de las descargas municipales e industriales, por lo que se aplican sanciones económicas para que se subsanen los señalamientos, de acuerdo con la Comisión Nacional del Agua. Una de esas sanciones económicas ya fue aplicada al municipio de Durango por la contaminación que se genera en el río Tunal debido a las descargas de algunas localidades cercanas. Incluso podrían aplicarse nuevas sanciones y procedimientos administrativos. El tramo del río Tunal en el pueblito es la zona más contaminada, por lo que se han realizado jornadas de limpieza, recuperación de terrenos y reforestación. Continuamos.

0: Son las 8 de la mañana con 30 minutos, momento de pasar al pronóstico del clima en la voz del ingeniero Florencio Rodríguez.
1: Ciudad de Durango, muy buenos días, buen inicio de semana. El Valle del Guadiana con una temperatura promedio de 16 grados centígrados esta mañana y nos espera calor. Sentiremos calor 2, 3, 4 de la tarde hasta 31 grados centígrados, una sensación térmica de 33 grados. Vamos a tener escasa nubosidad. Lamentablemente las expectativas de lluvia son pocas para nuestro Valle del Guadiana. Lo relevante es el ambiente caluroso y la noche será con ambiente fresco. Prevemos temperaturas aproximándose a los 20 grados centígrados esta noche aquí en la ciudad de Durango. Que tenga un excelente lunes y muy buenos días.

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3: ¿Qué le pones a tu pan? ¿Mantequilla o margarina? ¿Con cuál cocinas?
4: Todas tienen un tono que van del color crema al amarillo.
3: También es difícil distinguirlas por su sabor o textura.
4: Para saber qué es lo que realmente llevas a tu mesa, escucha.
2: Revista del Consumidor.
5: Margarina o mantequilla. Aunque pueden parecer iguales y usarse para preparar muchos alimentos, tienen diferencias importantes.
4: Su origen, composición y características no son las mismas. Por eso, antes de elegir, infórmate.
5: El Laboratorio Nacional de Protección al Consumidor analizó 43 productos, 28 mantequillas y 15 margarinas, para conocer su calidad y verificar que cumplan con la información que ofrecen.
4: Pero antes de conocer los resultados, la química Margarita Gómez Sánchez nos explica qué diferencia una mantequilla de una margarina.
6: Hola, ¿qué tal? Soy la QFB Guadalupe Margarita Gómez Sánchez y estamos en el Laboratorio Nacional de Protección al Consumidor y aquí realizamos el estudio de calidad de margarinas y mantequillas. Bueno, una de las grandes dudas que surge como consumidores es la diferencia entre mantequillas y margarinas. Fundamentalmente es el origen de sus grasas. Las mantequillas provienen de leche, básicamente de crema de leche, y en este caso pues son grasas saturadas, por lo mismo. Tienen un aproximadamente de 80% de grasa, pero bueno, también podemos encontrar algunas vitaminas como la A, la E, la D y calcio. En cambio, por ejemplo, las margarinas, su origen es vegetal. Provienen sus grasas de aceites vegetales, pero para que puedan tener la consistencia que conocemos, necesitan llevar un proceso. En ese proceso, algunos de nuestros productos pueden llegar a presentar grasas trans, aunque bueno, la otra contraparte es que llegan a tener 60% de grasa.
5: Se analizaron 28 mantequillas y 15 margarinas. La mayoría declara que no contiene sal.
4: ¿Qué pruebas se aplicaron?
6: Las pruebas que se realizaron fue información al consumidor, contenido neto, cantidad de agua, la cantidad de grasa, el tipo de grasa, la cantidad de sal presente, también el contenido energético que proporciona.
5: Se revisó que cumplan con los requisitos de información comercial y que esta sea verdadera. Deben indicar, entre otros,
4: marca, denominación, contenido neto, lista de ingredientes, fecha de caducidad, alérgenos y leyendas de conservación.
5: Pasaron por la báscula, pero ¿para qué se realiza esta prueba?
4: Para comprobar que el producto contenga la cantidad indicada en su etiqueta. Las personas consumidoras tienen derecho a recibir información clara, veraz y comprobable.
5: Otro punto importante fue conocer qué tipo de grasa contienen.
4: Al ser la grasa el ingrediente principal y el elemento que determina si un producto puede llamarse mantequilla o margarina, se verificó que correspondiera con su denominación, grasa de leche en las mantequillas y aceites vegetales en las margarinas.
5: También se revisó el contenido de sodio. Aunque es un mineral necesario para el organismo, consumirlo en exceso puede relacionarse con problemas de salud.
4: ¿Y qué hay del aporte calórico?
5: De manera informativa, se calculó su contenido energético, tomando como referencia que cada gramo de grasa aporta 9 kilocalorías.
4: Estos fueron los resultados.
6: Los resultados obtenidos en general fueron buenos. En este caso cumplieron con el contenido neto, el tipo de grasa, la cantidad de grasa, la cantidad de sal, salvo un producto que a lo mejor no cumplió con la cantidad necesaria para poderse denominar como margarina. Pero bueno, vamos a ver los resultados para que ustedes tomen sus propias decisiones.
5: Dos productos de la marca Lurpak se denominan mezcla de mantequilla con aceite de canola. Al no corresponder a una mantequilla o margarina, no cuentan con un estándar de calidad específico que los regule.
4: Un producto de la marca Gloria no debería llamarse mantequilla porque no cumple con el mínimo de grasa requerido por el estándar de calidad.
7: y un producto de la marca TableMade no tiene la grasa suficiente para denominarse margarina. Haz un consumo informado.
6: Algunas de las recomendaciones que podemos darles al momento de que ustedes van a hacer sus compras es que chequen que realmente su producto esté en refrigeración, que esté el envase en condiciones óptimas, que la fecha de caducidad está en tiempo y al tiempo de uso que le vayan a dar. También decidir si su producto que van a consumir lo necesitan con sal o sin sal, de acuerdo a lo que van a preparar. En este caso también es importante que cuando ustedes pongan su producto en su recipiente sartén, tenga una temperatura baja, puesto que si es muy alta puede llegar a quemarse o tomar coloración o sabor desagradables.
7: Porque un consumo saludable empieza con decisiones basadas en información veraz. Hoy.
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Son las 8:38 a.m. Muchas gracias por continuar en sintonía de Radio Universidad esta mañana de lunes. Les recordamos que estamos transmitiendo en vivo desde Cabina Panorámica de Radio Universidad, la voz de la identidad universitaria. Saludos, por supuesto, a toda la comunidad universitaria, sobre todo administrativa, que este día se reincorpora a las actividades, también a la comunidad académica. Ya estamos viendo aquí en la Facultad de Lenguas que comienza la circulación, que comienzan ya a verse compañeras y compañeros que regresan a sus actividades la mañana de este lunes 27 de julio. Pasamos a lo más relevante de la información generada en la máxima casa de estudios. FADER y CIPOL avanzan la firma de convenio con la Universidad de Antioquia como parte de la estrategia de internacionalización que impulsa a la UGED. El director de la Facultad de Derecho y Ciencias Políticas, Edgar Alan Arroyo Cisneros, sostuvo una reunión de trabajo con autoridades académicas de la universidad en Medellín, Colombia, para dar seguimiento al convenio de colaboración que ambas instituciones proyectan suscribir. En el encuentro participaron la decana de la Facultad de Derecho y Ciencias Políticas de la Universidad de Antioquia, Alexandra Fernández Rojas, así como la profesora Dolly Cuartas y el profesor Nelson Ruiz, con quienes se revisaron los últimos detalles del acuerdo cuya firma se prevé próximamente. Arroyo Cisneros destacó que este convenio permitirá ampliar la colaboración académica entre ambas universidades mediante programas de movilidad para estudiantes y docentes, el desarrollo de proyectos conjuntos de investigación, actividades de capacitación e intercambio de experiencias.

En más información de la UGED, entregan constancias del Diplomado en Investigación 2025. Continúa la formación con la edición 2026. Información que se genera en la ciudad de Gómez Palacio, Durango. La Facultad de Ingeniería, Ciencias y Arquitectura, FICA, de nuestra universidad, fue sede de la ceremonia de entrega de constancias del Diplomado en Investigación 2025 Región Laguna, programa organizado por el Consejo de Ciencia y Tecnología del Estado de Durango, con el propósito de reconocer el esfuerzo, la dedicación y el compromiso de las y los participantes provenientes de instituciones públicas y privadas de la región. Durante varios meses, el diplomado brindó herramientas para fortalecer las competencias en investigación de docentes, profesionistas y estudiantes, promoviendo el desarrollo de proyectos con impacto científico y social. Gracias a los resultados obtenidos, la FICA alberga actualmente la edición 2026 de este programa, consolidando la colaboración entre ambas instituciones.

0: En más información de nuestra universidad, fundamental impulsar una cultura académica más abierta, colaborativa y con proyección internacional, afirma el doctor investigador Mario Alberto Villarreal. En el marco del Congreso Internacional de Ciencias del Movimiento Humano, organizado por la Facultad de Ciencias de la Cultura Física y Deporte, el coordinador de investigación de la facultad y coordinador general del evento, Mario Alberto Villarreal Ángeles, destacó la importancia de fortalecer la investigación, la innovación y la colaboración científica dentro de la universidad. Durante su mensaje inaugural, que esto pues ya fue hace un par de meses, señaló que las instituciones de educación superior enfrentan actualmente importantes retos, pero también grandes oportunidades para generar conocimiento útil y con impacto social, por lo que consideró fundamental impulsar una cultura académica más abierta, colaborativa y con proyección internacional. Cerramos el bloque de información universitaria con la siguiente nota. La Facultad de Lenguas presenta avances de gestión y define proyectos estratégicos para el próximo ciclo. La Facultad de Lenguas de nuestra universidad realizó el segundo foro de avances de gestión en los campus Durango y Gómez Palacio, donde se presentaron los resultados de las actividades desarrolladas entre el semestre B-2025 y el semestre A-2026, así como los principales proyectos que marcarán el siguiente periodo de trabajo. Durante el foro, los coordinadores y responsables de los programas educativos expusieron los avances de sus respectivas áreas, destacando las acciones emprendidas en congruencia con los ejes estratégicos de la Administración Central de la UGED para fortalecer la calidad académica, la gestión institucional y el desarrollo de la comunidad. Al concluir las presentaciones, el director de la facultad, el maestro Juan Antonio de la Torre Morales, reconoció el compromiso y el trabajo de los equipos que integran la unidad académica al señalar que los resultados alcanzados son producto del esfuerzo colectivo y de la colaboración entre las distintas áreas. Continuamos.
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1: Laura Bringas, ella es vocal ejecutiva del INDEA. Bienvenida.
2: Gracias, Marta. Muchas gracias por estar aquí y poder platicar con el auditorio.
1: No, hombre, al contrario, porque creo que es una oportunidad que no debemos desaprovechar de platicar acerca de estos cambios. También tenemos al ingeniero Raúl Samaniego Alvarado, él es vocal del Registro Federal de Electores de la Junta Local Durango.
3: Muchas bienvenido. Gracias por la invitación.
1: Oigan, bueno, pues sin más preámbulo, tenemos algunos cambios, un nuevo formato, un nuevo modelo. Sabemos que nuestra credencial de elector, pues a veces nos dura años, ¿verdad? Pero a veces ya es tiempo de cambiarla por normativa, por vigencia, y ahora porque tenemos un nuevo modelo.
3: Bueno, así es, mira, tenemos un nuevo modelo de credencial a partir del primero de junio, que ya se están entregando en los módulos de atención ciudadana para la ciudadanía que realizó su trámite a partir de esta fecha que les acabo de comentar. Mire, les voy a mostrar la credencial.
1: Ahí la tienen grande.
3: Para votar, si la puede ver, para que la licenciada gracias. Nos vaya a decir las nuevas medidas de seguridad que tiene esta credencial para cambios, votar.
2: Sí, gracias, Marta. Pues mira, para todo el auditorio de Radio UGED, queremos platicarles que tenemos este nuevo modelo que se está distribuyendo a partir del primero de junio y tiene varios elementos nuevos de seguridad, porque como bien dices, es un modelo, es un documento de identificación por excelencia, ¿verdad?
1: Claro.
2: Entonces, bueno, pues es el principal documento de identificación de las y los mexicanos y tenemos que garantizar que este documento sea infalsificable, inviolable. Entonces, tiene nuevas medidas de seguridad. Tenemos varios elementos, por ejemplo, del lado derecho de la credencial, tenemos un diseño de impresión con efecto arcoíris de este lado, donde está la fotografía de la persona ciudadana. Es un efecto de colores que al mover el plástico tiene ese efecto arcoíris. También tenemos de ese mismo lado lo que es el logotipo del INE, que es la urna con la boleta entrando y las letras INE, que es un elemento táctil de bajo relieve, es decir, se puede sentir a la hora de tocar el plástico. En la parte inferior de ese mismo lado, donde está la firma autógrafa de la persona ciudadana, tenemos una microlínea con texto personalizado que tiene los datos de la persona ciudadana, como su nombre completo, su clave de lector, su CURP. No, parece a simple vista una línea, pero son textos.
1: Okay.
2: Del otro lado de la credencial tenemos la fotografía fantasma, que es una imagen réplica de la fotografía, pero que está creada también con letras y números que tienen la información de la persona ciudadana. En la parte de abajo tenemos un diseño tipo guilloche, se llama. También es un efecto de seguridad.
1: Okay.
2: Y en la parte inferior, al centro de la credencial, tenemos un microtexto variable que cambia según la credencial del lector. Ahora, al centro tenemos un holograma con nuevo diseño que es básicamente visible con luz ultravioleta. Es un diseño que se llama DOBIT, que es una nueva tecnología que nos permite pues que el documento sea prácticamente infalsificable. También es el logotipo del INE, la urna con la boleta entrando. Y a lo mejor lo podemos apreciar un poquito a simple vista, pero se ve nítidamente con luz ultravioleta. Y tenemos el diseño del mapa de la República Mexicana, que también aquí ahorita en esta impresión de gigante de nuestra credencial es un poquito visible.
1: Okay.
2: Tenemos dos elementos de identidad nuevos que se están incorporando a este diseño, que son la autoidentificación indígena o afromexicana del lado superior izquierdo y el autopercepción de género que puede ser hombre, mujer o no también binario. No binario. Ahora ya se incluye el no binario.
1: Fíjate, eso es muy interesante.
2: Así es, porque bueno, pues ya hoy tenemos pues los derechos humanos
1: es un avance en identidad, ¿no?
2: Así es.
1: El derecho, sí,
2: en el reconocimiento de los derechos humanos para las personas pues que forman parte de la diversidad sexual.
1: Okay.
2: Y esto es muy importante, es un dato que puede aparecer o no según el ciudadano lo solicite.
1: Okay.
2: Si el ciudadano lo solicita, aparecerá. Si no lo solicita, pues no aparece. Incluso el dato de ser hombre o mujer también es opcional si el ciudadano quiere que aparezca o no. y el dato de la autoidentificación como indígena o afromexicano.
1: Bien.
2: Y en la parte posterior de la credencial tenemos una impresión también con efecto arcoíris en la parte superior, estas como ondulaciones, sí, sí, que se ven de colores en los recuadros que nos marcan cuando votamos. Ya ves que con una marcadora, sí, este, sí, craquela nuestra credencial del lector. También tenemos dos códigos bidimensionales tipo QR que traen los datos de identificación de la persona ciudadana titular de la credencial. Y en la parte inferior tenemos los escudos de las 32 entidades federativas, ahí al fondo de donde están los datos de identificación de la credencial. Así es. Sobre ellos hay una línea gris que son los nombres de las 32 entidades federativas. Y de la parte del otro extremo de la credencial tenemos el código QR que si lo escaneamos con nuestro móvil accedemos directamente a los servicios que ofrece el INE. Te okay. manda directamente a los micrositios del INE. Tenemos una tinta termodinámica arriba donde dice INE, es en nuestro logotipo. Y en donde está la rúbrica de la secretaria ejecutiva, tenemos también una fotografía fantasma, que aquí la vemos, pero realmente en la credencial no se alcanza a percibir a menos que la leamos con luz ultravioleta.
1: Es parte de la seguridad
2: también. Es parte de la seguridad. Y bueno, ya también tenemos un microtexto hasta abajo, al final de la credencial, en la parte inferior. Ese microtexto también lleva el nombre del Instituto Electoral, repetido muchas veces, y un dato muy importante para la accesibilidad de las personas que tienen discapacidad visual, que es la muesca que tenemos en la parte superior de nuestra credencial. Es una hendidura que permite que las personas que tienen discapacidad visual puedan de manera táctil. Reconocer el plástico dentro de su cartera, de su bolso, cuando trae uno
1: otro. Y saber cuál es la parte frontal y cuál es la parte
2: frontal. Así es. Sí, entonces, claro. Pues a veces trae uno que la tarjeta del banco o algunas otras identificaciones, y esto es para reconocer inmediatamente nuestra credencial de lector. Si ponemos nuestra credencial de frente también, tenemos con la luz ultravioleta, no se alcanza a percibir aquí, pero se dan los datos de identificación también de la persona ciudadana en esta parte.
1: Okay.
2: Todo eso es con luz ultravioleta, como te decía, el logotipo del mapa, más bien el mapa de la República Mexicana, la palabra México en el extremo donde está este como grecas que tenemos ahí en el diseño. Y en la parte superior tenemos también el mapa impreso con tinta fotocromática, que también es visible con luz ultravioleta. Y bueno, esos son los elementos.
1: Sí, se alcanza a percibir muy ligeramente.
2: Así es, muy ligeramente.
1: Oye, pues tenemos una credencial muy segura, ¿verdad? ¿Cómo va a ser la transición? Es decir, si mi credencial a lo mejor no vence ya.
2: Así es.
1: ¿Tengo que hacer el trámite o cómo lo van a manejar?
2: Mira, nuestra credencial trae una vigencia que es visible en la parte inferior izquierda. Ajá. Y es una vigencia de 10 años.
1: Okay.
2: Entonces, quien tiene una credencial vigente en este momento no es necesario que la cambie por este nuevo modelo. Sigue siendo vigente hasta el año en que se señala ahí.
1: Okay.
2: Ahora, ¿para quién es esta credencial? Para las personas que se inscriben por primera vez en el padrón electoral.
1: Los 18 años.
2: Recién cumplidos 18 años, los 18añeros, digamos, ¿no? Para las personas que hacen un cambio de domicilio, para las personas que extraviaron obviamente su credencial y necesitan una reposición, ya les va a llegar con este nuevo modelo. Y bueno, pues quien tiene una vigencia, en este momento no es necesario que la cambie, pero si su vigencia vence este año, el próximo año, pues se recomienda que sí hagan la sustitución de manera anticipada para que puedan tener su credencial para el próximo proceso electoral que inicia en el mes de septiembre de este año y que vamos a tener nuestra jornada electoral en el mes de junio del próximo año.
1: Oye, entonces los tiempos, ¿entraron en vigencia en junio?
2: La credencial.
1: ¿El nuevo modelo?
2: El nuevo modelo se está repartiendo, digamos, a las personas, o se les está llegando a las personas que hicieron su trámite a partir del 1 de junio de este año.
1: Okay.
2: Quien hizo un trámite a partir del 1 de junio ya les está llegando
1: ya
2: este modelo.
1: Con este formato.
2: Así es.
1: Para los nuevos trámites, las fechas y si los requisitos siguen siendo los mismos, que supongo que sí.
2: Bueno, nosotros tenemos permanentemente abiertos nuestros módulos de atención uh-huh. ciudadana de lunes a sábado en horarios de 8 de la mañana a 3 de la tarde. Algunos módulos, ahorita lo vamos a platicar con más detalle, tienen un horario extendido hasta las 8 de la noche. Tenemos una campaña anual intensa que inicia en el mes de septiembre, previo a al año de la elección, donde ahí pues intensificamos nuestros espacios para recibir a un cúmulo mayor de ciudadanas y ciudadanos que hacen trámites, pero prácticamente todo el año después de pasada la jornada electoral de un proceso electoral, volvemos a empezar a recibir trámites al día siguiente la jornada electoral. Quiere decir que desde el mes de junio del año pasado estamos abiertos de lunes a sábado para recibir trámites.
1: Ok. A ver, ¿por qué yo debo tener mi credencial? Es decir, mucha gente puede ser apática, pero como decíamos, es una identificación por excelencia. Pero aparte de esto, es parte de nuestra democracia.
2: Así es. Yo le cedería el uso de la voz a nuestro...
1: A ver, ingeniero Raúl.
3: Okay. Muchas gracias, licenciada Lara. Bueno, efectivamente, la credencial, como su nombre, su principal función es para votar. Para elegir a nuestros representantes de los tres poderes de la Unión, ¿verdad? De Ejecutivo, Legislativo y hasta del Poder Judicial. Pero uh-huh. como bien lo dices, pues de facto se ha convertido en la identificación más utilizada y aceptada, sí, por las instituciones tanto públicas como privadas.
1: Porque sabemos que pues es prácticamente inviolable, sobre todo con toda esta seguridad, ¿no?
3: Es infalsificable, la pueden falsificar, pero pues sería una burda pues copia. Sí. Mira, cabe aclarar que si escanean estos códigos bidimensionales en el teléfono celular, les aparecen los datos de la credencial para votar, el nombre, el domicilio, CUR.
1: Entonces aquí no hay chanchullo, ¿verdad?
3: No, es imposible, por eso invitamos a la ciudadanía que pase a nuestro módulo de atención ciudadana a actualizar su credencial, si cambiaron de domicilio, si se les perdió, se la robaron, tiene un deterioro grave, la puede cambiar. Puede
1: Oye, ¿y a dónde podemos acudir? ¿Cuántos módulos tenemos?
3: Mira, tenemos 17 módulos, de los cuales 9 son fijos. 7 recorren las 8. 8 recorren todas las localidades del estado, pero 9 son fijos. 9 fijos en diferentes regiones del estado, en las principales ciudades. Tenemos 3 módulos aquí en el estado en la ciudad de Durango. Uno en la Plaza San José, por la calle Zarco y Gómez Palacio. Ajá. Otro en Domingo Arrieta, en el fraccionamiento SAOP, en un costado de unas pizzas muy conocidas, sí, enfrente de la gasolinera.
1: Sí, sí.
3: Y otro en el fraccionamiento Jardines de Durango, a espaldas del registro civil, registro civil estatal. Ahí tenemos los 3 módulos de Durango, uno en Gómez Palacio, en Plaza Imagen. Okay. Otro en Ciudad Lerdo, en un conocido centro comercial que está por el periférico en Ciudad Lerdo.
1: Puedes decirlo, ¿eh?
3: Sí, claro, en Soriana, del periférico. Tenemos esos módulos, pero aparte tenemos otros módulos en las principales localidades después de estas ciudades que acabo de mencionar. Uno en el Salto Pueblo Nuevo, otro en Vicente Guerrero, otro en Guadalupe Victoria y otro en Santiago Papasquiaro.
1: Oye, ¿y para acudir tenemos que sacar cita? Indiscutiblemente.
3: ¿Sí? No. Pueden sacar cita a la página del INE, INE.mx, o el INETEL, el teléfono del INE, 800-433-2000. Pueden sacar cita, pero si no tienen cita, pueden acudir a nuestros módulos de atención ciudadana, ahorita que no hay mucha ciudadanía acudiendo a ellos, porque aunque ya no haya lugar en las citas, por experiencia sabemos que el 40-50% de las personas que hacen cita no acuden, y en ese inter podemos atender a la ciudadanía.
1: Muy bien, ¿en cuánto tiempo podemos hacer el trámite? Porque sé que es rápido y con este nuevo modelo creo que también le imprimen algo de agilidad.
3: El trámite es muy rápido, promedio de 7 minutos, depende del tipo de movimiento que vayan a hacer, de actualización del padrón o de la persona que acuda, ¿verdad?
1: Así es. Oigan, muchísimas gracias a ambos. Espero que nos mantengan informados también de todos estos cambios que tiene. Al final, trabajamos todos juntos por una democracia.
2: Así es.
1: Muchas gracias, nosotros continuamos.
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Hoy en Lecturalia les compartiremos la antología titulada La salud de las palabras, un contenido que se incluye en el libro Alguien habló de nosotros, de Irene Vallejo. Entender el mundo es un placer. Mirar alrededor y reconocer las causas, las consecuencias, los secretos mecanismos que deciden los acontecimientos, nos protege de engaños y manipulaciones. Esta idea es la semilla de la que surge el estudio de la historia tal como la entendemos hoy. En la Grecia clásica, Tucídides dejó atrás el simple relato de los hechos en su secuencia temporal y fue más allá. Comprendió que la tarea del historiador consiste en reconocer y analizar los resortes del comportamiento humano. Historia significaba en griego indignación. Gracias a esta novedad, los historiadores pueden explicarnos desde su análisis del pasado numerosas claves del presente. Testigo del desmoronamiento de la democracia en Atenas, Tucídides advirtió el síntoma de una crisis latente en el cambio de significado de ciertas palabras. Pensaba que la política se deteriora si el servilismo dentro de las facciones se empieza a llamar lealtad, si el bien común se trata como un botín, si llamamos listo al que mejor conspira y cobarde a quien se detiene a reflexionar, si hablamos de pactos solo para encubrir fugaces transacciones de intereses. Escribió: al llegar a acuerdos, los juramentos tenían una vigencia momentánea por prestarlos cada bando ante el apuro, sin otro fundamento. La salud de una sociedad se puede diagnosticar auscultando sus palabras. Compartimos con ustedes este día en el Café de la Mañana, en nuestra sección de Lecturalia, la antología titulada La salud de las palabras, de la autoría de la escritora española Irene Vallejo. Continuamos.

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1: Son las 9 de la mañana con 15 minutos. Enviamos saludos y granitos de café desde Cabina Panorámica de Radio Universidad a Míkonos, Grecia, quien nos escribe. Buen día, inicio de semana, excelente, lindo día para todos los cafeteros. Gracias por sintonizar La Diferencia, gracias por estar siempre pendiente. También enviamos granitos de café y un abrazo con mucho cariño para nuestro muy buen amigo Genaro Gabriel Asensio, no solamente por habernos acompañado a lo largo del mes pasado en cada una de estas entrevistas que nos estuvo enriqueciendo con sus conocimientos acerca del Mundial 2026, de los encuentros de la selección. Cerramos el ciclo la semana pasada, aquí lo tuvimos en vivo. Muchísimas gracias, Genaro. Y gracias a todas y a todos ustedes. Les recordamos que hoy en Radio Universidad nos reincorporamos de manera normal a las actividades como en diferentes áreas de la Universidad Juárez del Estado de Durango. La invitación para que se mantengan en sintonía de la programación de Radio Universidad. Mi nombre es Linda Cristal Rodríguez, el agradecimiento por supuesto también a Iván Serrano en los controles y por supuesto a ustedes por habernos acompañado. La invitación para que nos acompañen también mañana en punto de las 8. Hasta luego.
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9 de la mañana con 18 minutos aquí en la cabina de Radio Universidad. Vamos a escuchar ahora a Chano Domínguez y al niño Josele con este tema llamado Je t'attendra. Quédese con nosotros, muy buen día.

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0: Bienvenidas y bienvenidos a La Voz del Bolero, un espacio donde la memoria se hace canción y donde el amor, en todas sus formas, encuentra refugio entre acordes y palabras. Continuamos nuestro recorrido de verano por la obra de uno de los compositores más importantes de la música mexicana y latinoamericana, Armando Manzanero. En la emisión anterior nos acercamos a algunas de las canciones que han acompañado generaciones enteras de enamorados. Hoy les proponemos una segunda travesía por el universo íntimo y elegante de un creador que supo convertir las emociones cotidianas en melodías memorables.
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0: Armando Manzanero decía que escribir canciones era una forma de hablar con sinceridad sobre aquello que muchas veces callamos. Quizá por ello, sus composiciones permanecen vigentes, porque hablan del amor correspondido, de la ausencia, de la espera y de la gratitud por haber amado. Hay canciones que parecen escritas para acompañar las horas de incertidumbre, esos momentos en que la memoria insiste en regresar al rostro amado. No sé tú, es una de esas confesiones musicales que hablan de la distancia y del deseo de volver a coincidir.

La obra de Armando Manzanero posee una cualidad poco común: su capacidad para conmover sin estridencias. Sus canciones son conversaciones íntimas, susurradas al oído de quien escucha. Continuamos con una composición que recuerda la belleza de lo compartido.

el compositor yucateco dejó un legado de más de 400 canciones, muchas de ellas convertidas en estándares del bolero contemporáneo. Fue además un defensor permanente de los derechos de autor y un promotor de la música mexicana en el mundo. Escuchemos ahora una pieza llena de nostalgia y

Las canciones del maestro Manzanero han sido interpretadas por innumerables artistas, desde grandes voces del bolero tradicional hasta intérpretes de nuevas generaciones, demostrando que la sensibilidad no tiene edad ni fronteras. Escuchemos una canción que habla de la fragilidad de los encuentros, Por debajo de la mesa.

La poesía cotidiana de Armando Manzanero habita en los pequeños gestos. Una mirada, una ausencia, una espera, un silencio compartido. Tal vez por eso, sus canciones continúan acompañándonos en distintos momentos de la vida.

El bolero es también memoria colectiva. Es la música de las serenatas, de las reuniones familiares, de las voces que aprendimos a reconocer desde la infancia. Y en esta memoria común, Armando Manzanero ocupa un lugar privilegiado. Escuchemos una de sus composiciones más entrañables.

0: A lo largo de su trayectoria, Armando Manzanero recibió numerosos reconocimientos nacionales e internacionales, pero quizá el más importante es permanecer en el corazón de quienes encuentran en sus canciones un refugio para las emociones.
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0: Nos acercamos al cierre de esta segunda entrega con una pieza que celebra el milagro de amar. Nos hizo falta tiempo.

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1: Así concluimos esta segunda parte dedicada a la obra del inolvidable Armando Manzanero, un compositor que hizo del bolero un territorio de encuentros, confesiones y recuerdos.
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1: En estas vacaciones de verano hemos querido compartir con ustedes la sensibilidad de un artista cuya música continúa acompañando nuestras alegrías, nuestras nostalgias y nuestros afectos más profundos.
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1: Guión y selección musical, Esther Díaz Zamora. Voz y edición, Adriana Frías.
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1: Gracias por acompañarnos en La Voz del Bolero. 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
4: Hola, hola, qué gusto que estén con nosotros aquí. Bienvenidas, bienvenidos. Ahora tenemos un súper invitado. Hola, Aldo, ¿cómo estás?
6: Muchas gracias, Rox, por la invitación. Y aquí andamos otra vez. Nos encanta compartir y hablar.
4: Gracias, gracias. Tenemos un ahorita te presento como Dios manda, ¿verdad? Pero primero te cuento la anécdota que tenemos un récord, Efra y yo. Saludos a Efra, que anda ya jugando con los calientes. De quiénes son los invitados que han venido más veces, ¿no? Entonces luego estamos ahí de que, está punteando y está entre la doctora Karen del Tecno, estás tú, está la maestra Pau de filosofía y andan así como que, yo.
6: Entonces, ahí vamos a ver quién gana al final.
4: Están así como que, sí, por una nariz. Pero nos da muchísimo gusto que estés aquí. Te presento.
6: Gracias.
4: Ya ustedes deben de conocer a Aldo, si han seguido nuestros episodios. Aldo es Aldo González Reyes. Aldo es psicólogo del deporte. Uh-huh. Actualmente doctorante.
6: Sí.
4: Ahí la llevamos.
6: Ahí vamos.
4: Muy bien. Pero sí, yo creo que en Durango, tú eres, o sea, cuando alguien habla de psicología del deporte, es como Aldo. Yo creo que eres la referencia.
6: Híjole, eso, fíjate que no me he dado la tarea a buscar y creo que, pues, digo, más que esa parte te lo agradezco. Nos gusta mucho el estudio. Creo que viene de casa. Ya lo platicamos hace semanas atrás.
4: Saludos al doctor.
6: Viene de casa y también pues por el tema de la información se actualiza. Entonces, pues yo terminé mi licenciatura en el 2011.
4: Sí.
6: Le digo a mis pacientes, si yo me quedo con eso, pues olvídate.
4: Entonces, ya un montón de 15 años y te has seguido actualizando y la prueba está en que estás en doctorado.
6: Así es.
4: Y una prueba de este amor que tienes al estudio es de lo que vamos a platicar hoy, precisamente, que ahorita antes de entrar aquí a cabina decías, es que llegar a estos logros es algo maravilloso. Yo creo que todos quienes estudiamos y quienes hacemos de alguna u otra manera algo de investigación, una de nuestras grandes metas es lo que tú ya lograste, que es escribir un libro.
6: Así es, Rox. Fíjate que sí, es un logro muy importante y obviamente compartido. Ahorita les platicaré del el detrás de cámaras.
4: Uh-huh, por favor.
6: Pero pues obviamente sí, como bien lo mencionas, es esa meta, ¿no? Que tenemos todos los que andamos en esta parte académica. Y además cuando coincides en una pasión como es el fútbol y coincides con personas tan, tan bonitas como son mis colegas, que ahorita también les voy a platicar de ellos.
4: Uh-huh, por favor.
6: Pues es una chulada.
4: Sí.
6: Entonces pues el detrás de cámaras está en que coincidíamos estos tres amigos y yo, uh-huh, que somos doctorantes también.
4: Perfecto.
6: Adolecemos de lo mismo.
4: ¿Y todos están estudiando el mismo programa?
6: El
4: ¿o
6: mismo
4: no?
6: programa.
4: Sí, perfecto. Entonces, ¿qué podemos decir? Es el programa en la Autónoma de Nuevo León.
6: Correcto.
4: ¿Y el nombre de tu programa cuál es?
6: Es el doctorado en Psicología de la Actividad Física y del Deporte. Okay, es un doctorado en conjunto de la Universidad Autónoma de Nuevo León, uh-huh, y de la UNAM.
4: De la UNAM, ok, es.
6: Entonces la exigencia es elevada, es un programa reconocido por CCity y todo lo que conlleva, ¿no? Entonces,
4: claro.
6: Ahí nace este punto, ¿no? Y obviamente, pues al juntarnos los cuatro, perdón, con diferentes perfiles.
4: Sí.
6: Por ejemplo, uno de ellos es Héctor Martínez, le mando un fuerte abrazo. Héctor es entrenador. Bueno, él es odontopediatra. Él vive en Kentucky. Fue jugador profesional, representó a México en mundiales sub-20, sub-21. Entonces es pambolero de corazón y además es entrenador certificado.
4: Uh-huh. Okay.
6: Gaby Palos es nutrióloga deportiva, vive en San Luis, uh-huh, académica de la Universidad Autónoma de San Luis Potosí.
4: Uh-huh.
6: Y Yera Bracho, psicóloga deportiva. Ahorita mismo está en la Universidad de Islas Baleares, en España, haciendo ahí doble titulación.
4: ¡Ah, qué padre!
6: Entonces, pues se juntó literalmente, yo les digo, un Dream Team. Un Dream Team. Y a la hora de platicar estuvo muy interesante porque pues yo platicaba mucho con todos, sobre todo con Héctor, le decía, oye, es que hay tanta información hoy en día, pero pareciera que hay una brecha entre la ciencia y la parte aplicada.
4: Claro, sí.
6: Aún hoy, ROX, 2026, y entonces decíamos, él, por ejemplo, tiene una academia en Monterrey, se llama Global Sporting Club, y también en Estados Unidos, y él, cuando hicimos luego lo match con el fútbol.
4: Claro, ¿no? Por supuesto.
6: Y él me decía, oye, ¿qué hago, no? Cuando estábamos con el tema de tesis, yo decía, ay, híjole, está difícil, y platicamos mucho. Y entonces, en esta compartir... de su academia, de mi experiencia con Alacranes, Tepa, todo esto que he venido haciendo.
4: Sí.
6: Lo que hicimos hace un año, él fue quien me invitó a Alemania hace un año.
4: Ajá, recuerdo que andabas allá.
6: Andamos
4: cierto,
6: allá.
4: Cierto, cierto. Luego tenemos que hacer otro episodio para que nos platiques de lo que estaba haciendo allá.
6: Claro que sí, con muchísimo gusto.
4: Sí, sí, sí.
6: Entonces, cuenta que juntamos todo. En cada proceso he hecho cosas muy diferentes. En Alemania hicimos un protocolo muy aterrizado para los niños y lo que he venido trabajando con el fútbol profesional. Y fue cuando dijimos, bueno, pues vamos a hacer algo que marque la diferencia. Nos juntamos y de la mano también, pues ahí impulsados por el programa, nos dijeron, oigan, pues tienen que publicar un capítulo de libro o un artículo de divulgación.
4: Sí.
6: Y entonces quiero mandarle saludos a la doctora Xochitl Ortiz, que es nuestra maestra. Y en confianza nos dice, pues no se quiebran la cabeza, júntense. Si van a hacer cuatro, pues cada quien haga dos, tres capítulos. En ese momento sonó muy fácil.
4: Sí, fácil, como quieras. Se escriben un libro entre los cuatro.
6: Exactamente. Y entonces fue así como que la doctora siempre nos ha tenido mucha confianza, mucha fe. Le mando un fuerte abrazo. Y en ese momento fue, va, nos la aventamos. Entonces hay todo un tema burocrático dentro de la universidad, ¿no? Que el papel, que te lo firme tu asesor, te lo apruebe. Sí, claro. Perdón. Y entonces empezamos. Empezamos y entonces pues fueron reuniones previas muchísimas de qué tema y cuántos capítulos y a quién invitamos y esta parte fue importante y a partir de ahí avanzó. Y entonces, ¿por qué yo siempre le voy a decir a la gente que tenga un grupo, unos amigos como los míos? Porque cuando tienes un grupo así de amigos y estudiando juntos, híjole, todo fluye tan bonito.
4: Sí.
6: Porque es un tema, incluso nos apoyamos tanto en el doctorado que a veces yo de repente, oigan, recuerden que hoy tenemos tarea.
4: Sí.
6: Y luego otra persona, por ejemplo, Yera, oigan, tenemos que hacer esto.
4: Sí.
6: Y entonces nos vamos apoyando mucho y haz de cuenta que el libro fluyó. Yo hace un momento te decía que estábamos pareando chayotes porque pues imagínate las clases, las tareas,
4: sí,
6: el avance de tesis. Perfecto. Y entonces era, también tenemos que hacer esto y entonces era avanzar, avanzar, avanzar. Y eventualmente llegó el momento, entonces... Decidimos hacer el trabajar con una editorial de Estados Unidos porque encontramos más facilidades. Uh-huh. Eso es lo bonito de hoy. Porque a veces la old school sería, oye, te imprimo 200 mil, no, te imprimo, no sé, 200, 300 juegos, son arriba de 200 mil pesos. Uh-huh. Y acá es, no, te cobran obviamente derechos, todo este tema,
4: sí,
6: de edición.
4: Lo que tiene que ser, ajá.
6: Pero es, pues los que me pidas te los doy.
4: Ajá.
6: Eso nos gustó.
4: Ok.
6: Entonces, la verdad fue un proceso muy bonito. Y el nombre pues nos gustó en esa parte platicando sobre pues qué está pasando con el fútbol formativo, que luego se nos olvida que es la palabra así en mayúsculas y negritas formativo, ¿no? Se nos olvida, sí, lo que hay detrás.
4: Sí.
6: Perdón, que es la parte de según la etapa en la que está el niño. Pues recordar si a veces cuando están chiquititos ni siquiera son las bases, es que corran, que se divierten,
4: claro,
6: que le den la mano a su compañerito que no fue accidental, digo, no fue adrede que lo tumbaran.
4: Sí.
6: Mucho que tiene que ver con la Liga Brave, ¿no? Que hablábamos, Brave, otro gran amigo, claro. Juan González.
4: Sí, sí, sí.
6: Y entonces, pues nos dimos a la tarea cada quien desde nuestra trinchera a buscar esa parte muy actualizada.
4: Uh-huh.
6: Y pues quedó una joyita muy, muy bonita que estoy pues muy contento de que saliera. Ya cuando por fin se dio el visto bueno, pues vimos el anuncio en Amazon, nos emocionó mucho.
4: Sí.
6: Y ya estamos haciendo ahí la estrategia para poderlo repartir también en México.
4: Sí, por favor.
6: Ya pedimos cajas.
4: Yo luego entré y dije, ¿qué? ¿Hasta noviembre? No, yo lo quiero leer ya.
6: ¿Cómo ves?
4: Sí, me encanta porque sale, como dices tú, de una pasión. Les voy a comentar el nombre del libro. Obviamente ya intuyeron que es sobre fútbol, ¿no? Uh-huh. Pero el nombre, de hecho, es el nombre y luego tiene como dos subtítulos, ¿no? Sí. Que te dicen muchísimo. O sea, lees uno y te emocionas y luego lees el otro y te emocionas más.
6: Sí.
4: El nombre del libro es Formación de Futbolistas, el nuevo método. Y luego tiene un primer subtítulo. Lo que haces fuera de la cancha define tu talento dentro de ella. Uh-huh. O sea, ahí, desde que leí eso, dije, lo que haces fuera de la cancha. Dije, okay, ahí nos están echando la responsabilidad, que bueno, nos están reconociendo más que echando la responsabilidad a padres,
6: claro,
4: a entrenadores, o sea, a todos los que acompañamos de alguna u otra manera a los futbolistas en formación. Y luego ya abajo dice, guía basada en ciencia, para entrenadores, jugadores y familiares, ¿verdad? Familia. Entonces, esto es precisamente eso, es una guía integral que yo estaba pensando, no solamente le interesa al entrenador, sino que le interesa al padre de familia que tiene a chicos que les gusta el fútbol, que le interesa al dueño de la academia, que le interesa al director de la primaria, secundaria, del colegio donde tienen su equipo de fútbol representativo.
6: Exacto.
4: Que finalmente, como decías tú, es formativo. Entonces, exacto, es un paquetote, ¿eh? O sea, es un paquetote que está bien distribuido porque ya comentabas que son cuatro los con perfiles muy variados y todos pues hacia lo mismo. Pero es un paquetote aventarse esta guía y aparte sí, basada en ciencia.
6: Claro, ese iba a ser el distintivo porque, uh-huh, bueno, desconocemos, la verdad, estuvimos buscando bastante. No encontramos algo parecido, uh-huh, además de que tenemos la idea muy, muy aterrizada. Pero estábamos conscientes que como doctorantes y futuros doctores, pues teníamos que ser, no podemos andar inventando ahí de la nada, ¿no? Por supuesto, claro, hay capítulos, por ejemplo, compartirte, se me olvidó compartirte, ahorita les comparto el índice, ¿no? Hay un capítulo donde yo hablo, se titula Del vestidor a la cancha. Y entonces ahí, claro que es mucho más la experiencia empírica,
4: sí,
6: vivencial, pero también basada con, oye, mira, yo hago esto, que es mucho lo que he trabajado últimamente con los equipos de fútbol profesional.
4: Sí.
6: Pero estamos muy seguros que tenemos que hacer eso, porque la idea es que cuando tú lo tomes el libro, digas, a ver, esto está interesantísimo, esto que mencionó Héctor, lo vea, aquí está la cita, al final vienen las citas, uh-huh, con referencias, formato APA 7.
4: Claro, por favor, por favor.
6: Algo sí, obligatorio. ¿No?
4: Sí.
6: Y entonces que tengas esa libertad de entrar, luego, está interesantísimo, ¿no? Entonces, esa fue una parte fundamental que nos quedó muy claro que queríamos hacer, porque hay mucha información allá afuera. Uh-huh. Lo hemos platicado mucho, ¿verdad? No significa que esté bien o que esté mal, pero sí es importante. Nosotros, a través de nuestras profesiones, hemos ido como psicoeducándonos a nuestros clientes, pacientes, para decir, a ver, ¿dónde lo viste? Por ejemplo, a mí me llegan muchos jovencitos en TikTok.
4: Ah, sí.
6: Va.
4: Sí.
6: ¿Quién lo hizo? No, pues fulanito. ¿Tiene títulos? No. ¿Ha platicado esto? No. Y entonces yo educo mucho a mis pacientes, uh-huh, para que a veces hasta la... Me regaña Linda, mi esposa, me dice, es que a veces les das información de más, ¿no? Yo prefiero ser muy abierto.
4: Sí, sí, sí.
6: Y decir, mira, alguien que te promete resultados en una semana, que te dice que te cobra mucho en poco tiempo, que te dice que esto, que te promete cosas, te está vendiendo humo.
4: Claro.
6: Sí, entonces prefiero esa educación para que después, si se va el paciente o le va bien, que regrese y, oye, pues es que eso que tú me enseñaste o eso que tú, uh-huh, me dijiste, uh-huh, eso es más importante.
4: Sí, claro.
6: Entonces, por ejemplo, mira, esta parte que te decía del capítulo se llama Del vestido a la cancha, la mente que decide los partidos. No es porque lo haya escrito yo, pero, híjole, me encantó porque...
4: Pero quedó buenísimo.
6: Fue así como poder compartir así un poquito de lo que hago.
4: Ajá. Uh-huh.
6: Esa parte silenciosa, porque lo hemos hablado, ¿no? El psicólogo deportivo no es protagonista.
4: No.
6: Pero es una parte silenciosa en la que de repente, híjole, pues me decía mi amigo, y sobre también Linda, pues habla de eso que haces.
4: Sí.
6: ¿No? Ahora sí. Que tuvimos el proceso final con Alacranes, que perdimos la final, que es parte del deporte.
4: Sí, sí, sí, claro.
6: Le decía yo, estaba en la habitación, estamos concentrados, y a horas de irnos al camión, estaba muy nervioso.
4: Mm.
6: No me había pasado nunca. Estaba muy nervioso, entonces, ¿qué hice? Me empecé a grabar porque dije, esto es oro molido y al rato lo puedo compartir, ¿verdad?
4: ¡Claro!
6: Y empecé a grabarme, no, me siento así, estoy haciendo esto. Y dije, pues esta parte invisible también es importante, ¿no? Entonces, sí, agarramos una rutina muy, muy interesante con el equipo. Y algo así, entonces, pues un poquito de lo que viene ahí, por ejemplo, el capítulo 1 habla de no estás criando un niño que juega fútbol, estás formando el próximo líder. Este lo escribió Héctor junto con Erika Gadea de la Universidad Autónoma de Nuevo León. Uh-huh. El regreso a la ciencia en el desarrollo del futbolista, energía invisible. Entonces está muy interesante porque, por ejemplo, en el caso también de Gaby, la nutrióloga deportiva,
4: sí.
6: Lo hace ver muy sencillo, porque a veces también es este tema de, a ver, son niños, no es alto rendimiento.
4: Exacto.
6: No es un tema de oye, es esto. No, simplemente es explicarle el plato de buen comer, que a veces hasta nosotros como adultos es lo mismo. Pues sí es lo mismo, pero ¿cuál es el tema? Aplicarlo.
4: Ándale, porque siempre se queda en la maqueta.
6: Exacto.
4: Eso es lo más que llega. Vamos a hacer una maqueta y todo el mundo lo presenta de memoria, pero luego a la hora de aplicarlo. Uh-uh.
6: Exacto. Sí. Entonces eso, los capítulos de Gaby van muy centrados en esta parte de decir, oye, a ver, es explicarle al niño, y lo hicimos mucho en Alemania el año pasado. Uh-huh. Que nos orientamos mucho con su conocimiento. Entonces, oigan, tenemos partido en 3 horas. ¿Qué deben de comer? Agarren porción de esto, de esto, de esto, de esto. Además de que los hoteles allá pues estaban, imagínate, ¿no?
4: Sí.
6: Así, la barra libre.
4: Ya me imagino, claro.
6: Y los niños entonces empezamos a platicar. ¿Qué van a desayunar? No, ya comí huevito. Ya hice esto, mi batido. Ok. Mm,
4: okay.
6: Que vayan entendiendo. Entonces, por ejemplo, en el torneo, a mí nunca me ha pasado, nos daban alimentación a los participantes. Uh-huh. Una pasta bien servida, boloñesa, agua, y los chicos estaban así como que, y esto es demasiado, pues es que es lo que debe de comer un deportista, porque estábamos jugando partidos de 15 minutos.
4: Sí.
6: Intensidad pura.
4: Súper, ajá, claro.
6: Nos echamos como 8 o 9 juegos.
4: Wow, sí.
6: Entonces,
4: sí, necesitan sus carbohidratos.
6: Exactamente.
4: Sí,
6: esa
4: sí.
6: Parte de explicarles, mira, es que necesitan recuperar la energía.
4: Sí.
6: Y esa es una parte interesante. Otra parte también que me gustaría compartir de Yera. Yera es una excelente amiga y excelente colega. Ahorita está en España.
4: Uh-huh.
6: Hay un capítulo que hizo muy bueno sobre el penal.
4: ¡Ah!
6: Y está buenísimo.
4: Ese lo tengo que leer yo.
6: El penal no se tira solo con el pie. Se tira con el pie, pero se ejecuta con la mente.
4: ¡Ay, qué genial!
6: Es un capítulo buenísimo de Yera en el que habla pues, de esta rutina, ¿no? Sí. Ahora que hemos visto que está el Mundial... fue el partido de Marruecos contra Holanda.
4: Uh-huh.
6: Mucha gente me escribió en privado y me dijo, oye, ¿es normal que lo fallen? No, le digo, no es normal que fallen a ese nivel penales, pero las emociones se desbordan. Si no se entrenan, si no hay modelaje, si no hay respiración, porque luego el ejemplo de respiración lo tenemos con los cracks, pero ¿y los demás?
4: Claro, claro, ¿sí? Tan importante, sí.
6: Lo
4: sí.
6: Vemos mucho en Messi, bueno, Messi casi no, pero lo vemos mucho en Ronaldo, Vinicius, sí. Todas estas personas,
4: sí.
6: y lo ves, entonces yo lo utilizo como ejemplo, ¿ves? ¿Ves cómo respiró?
4: Sí.
6: ¿Así?
4: Sí.
6: Y entonces, y a veces los mismos jugadores, ¿no? Así como que, no, tienen que entender que es un proceso y es un capítulo muy bueno. Y pues bueno, platicándote un poquito de manera global todo lo que hay detrás de esta parte. Yo hablo en un capítulo de la respiración.
4: Uh-huh.
6: Hice un capítulo con Linda,
4: lo
6: hicimos. Saludos juntos ahí también. Esta parte, entonces, uh-huh. Pues hablamos del poder de la respiración, ¿verdad? O sea, este tema que luego se nos olvida.
4: Sí, y tan importante. Justo hace unos, no recuerdo si fue el episodio pasado o antepasado, hablábamos de yoga y hablábamos cómo también es súper importante la respiración en esa disciplina, ¿no?
6: Totalmente.
4: Pero en cualquier disciplina, incluso fuera del deporte, la respiración es muy importante también.
6: Siempre.
4: Sí.
6: Y es que se nos olvida, claro. Ahí si no lo entrenas, si no lo platicas, si no lo externas, pues sí, ¿verdad?
4: Sí.
6: Pero sí, exactamente. Incluso hasta para momentos muy importantes, por ejemplo, hablando de académicos importantes, mi papá recibió un premio hace unas semanas, le mando un fuerte abrazo.
4: Un abrazo al doctor González.
6: No se lo he dicho, pero yo lo vi nervioso. Y yo decía, pues yo también estaría nervioso, ¿no? Voy a recibir un premio importante.
4: Súper importante.
6: Estuvo en el presidio, fue un orgullo muy, muy grande verlo ahí. Entonces, hasta para esas cosas, ¿no?
4: Sí.
6: También hay que saber, a ver, respiro.
4: Sí.
6: El famoso, en este caso, eustrés, ¿no? Era un estrés positivo.
4: El estrés, bueno. Uh-huh.
6: No deja de ser estrés, una activación fisiológica, lo que hemos platicado. Pero sí, justamente, que el objetivo es ese, en el libro es las herramientas para que diste en el grano, ¿no? Sobre todo en ese orden, no porque sea más importante o menos importante, pero entrenadores, papás y jugadores.
4: Uh-huh.
6: ¿Por qué? Porque pues los formadores son de calidad, son los entrenadores, pero los en casa son los papás.
4: Sí, sí, nos toca seguirle y nos toca acompañar. Por ejemplo, ahorita que decías el del vestidor a la cancha, ¿no? Digo, en partidos de fútbol formativo, deporte formativo, pues no hay tanto como que del vestidor, pero es el camino. Es desde que sales de la casa y vas llevando a tu chiquillo o a tu chiquilla a jugar, ¿no? Y entonces, ¿cómo van? Porque obviamente van súper estresados, pero también van emocionados.
6: Claro.
4: Y luego resulta que a medio camino te das cuenta que el portero no trae los guantes y entonces, ¡ah, no traen los guantes! ¡No te va a caer! ¿Cómo llevas a ese niño?
6: Exacto.
4: ¿No? Que ya está como en el calentamiento de ponerse, alistarse para empezar a jugar y uno lo está regañando, o uno también luego va manejando y va gritándole a la gente y el pobre chamaco que quiere como centrarse no se puede centrar.
6: Exacto.
4: ¿No? Todas esas cosas.
6: Acabas de mencionar el mejor ejemplo, que es ese. Y platicarte, por ejemplo, un poquito lo que hicimos en Alemania. Uh-huh. Categoría 2016, o sea, niños. 9, 10 años, sí, el año pasado.
4: Pequeñitos.
6: Pero lo que estuvo muy padre e interesante es que pues prácticamente era como tratarlos como profesionales en la experiencia. Uh-huh. Camión, se bajaban del camión, nos íbamos al vestidor, digo que hicimos un protocolo, Héctor y yo. Entonces en el vestidor, musiquita, a 100 beats por minuto, para empezar a activar, a buscar el cerebro, que busque esa zona de flow.
4: Sí.
6: Indicaciones, respiración. Uh-huh. Entonces yo también, ha sido unas experiencias más bonitas de mi vida profesional, porque cuando tienes a alguien tan cercano como entrenador y con la confianza que él me decía, dale, uh-huh, no, pues chulada, uh-huh, ¿no?
4: Sí,
6: cosas, por ejemplo, salían los niños frustrados de cambio, uh-huh, me sentaba con ellos, ¿cómo estamos? Vamos a respirar, ¿cómo lo hemos practicado? ¿Cómo te sientes? Uh-huh. Que luego falta este tema, ¿no? Y también, por ejemplo, terminamos el partido, no, medio tiempo, perdón, gimnasia cerebral, uh-huh, movimientos, respiración, uh-huh, muchísimas cosas que están en el libro y que se puede, bien mencionas que pues obviamente en el formativo no hay este tema de vestidor y demás, pero lo que sí se puede hacer como academia es que fomentes ese tema de si yo juego a las 10, aquí los quiero 9:30.
4: Ajá.
6: Profe, ¿por qué? No, pues es que necesitamos esta cultura.
4: Sí.
6: Por ejemplo, platicarte, nosotros en Alemania, pues ¿qué les digo? La cultura es... De la puntualidad, uh-huh, es otro tema.
4: Me imagino.
6: Llegamos súper puntuales y iniciamos por súper puntuales. Uh-huh. Entonces hay cosas que tenemos que aprenderle a muchos países.
4: Sí, sí, sí.
6: Incluido Inglaterra, que ahorita estaba el tema de, ¿por qué? Y pues hay una brecha grandísima de desarrollo infantil y formación en fútbol. Ellos están acostumbradísimos a la presión, a esos partidos, y nosotros de repente falta el pasito.
4: Sí.
6: Pero por esa brecha que te comenté al inicio, sí, ¿no? Ahora yo le decía, tenemos un grupo de WhatsApp, la doctora Xochitl, que es una de mis asesoras de tesis, y tres colegas, entre ellos Héctor, uh-huh, nos pidió nuestra impresión del partido. Y ella nos platicó algo muy interesante porque decía, es que hay una brecha enorme, o sea, uh-huh, ellos desde pequeños están acostumbrados a esto. Y ahí platicaba mucho con Héctor de que pues ahí está la clave, el espacio en medio, pero, uh-huh, tenemos que acercar esa información a los papás, a los, sí, entrenadores.
4: Sí.
6: Y eso, ahora, interesante, el lenguaje es 100% coloquial.
4: Perfecto.
6: Porque luego de repente agarras un libro, a mí me ha pasado, agarro un libro y luego hasta no, yo con maestría y doctorado, no, te dices, esto está de flojera.
4: Oye.
6: Ahí lo dejo.
4: Sí, y que son libros que supongo que son fáciles, ¿no? Esto es, por ejemplo, la serie que tal vez muchos conozcamos de For Dummies, ¿no? De, sí, no sé qué, For Dummies. Y luego yo digo, ok, voy a tomar este para usarlo con mis estudiantes y digo, no. O sea, a esto todavía yo le tengo que hacer adaptaciones porque no está así como de que ahí les va el libro. No. Uh-huh. Entonces, este sí está como para que lo entendamos todos. O sea, que un papá diga, a ver, y encuentre
6: todos
4: algo. Ok, perfecto.
6: Te lo prometo, te lo puedo asegurar. Y además la parte bonita que es, viene la cita, uh-huh, explicando un poquito. Bueno, tú lo dominas porque también estamos viviendo ese tema, pero que nos pueda ver, pues es para que ustedes chequen la información.
4: Sí.
6: Ah, caray, esto me gustó. Y para que vayas a la fuente y te avientes tú el artículo, exacto, lo analices. Eso es lo bonito de la,
4: sí,
6: información.
4: Sí.
6: Entonces, estamos muy contentos de esta parte. Sabemos que vienen cosas muy importantes y obviamente pues mucha difusión, ¿no? Somos cuatro doctorantes de un programa único en Latinoamérica, uh-huh, cada quien con un perfil muy importante y pues queremos empezar a hacer algo diferente.
4: Claro.
6: Pensando,
4: claro,
6: por supuesto, pues ayer le decía a un amigo, pues es que si queremos pensar en el famoso quinto partido, sexto,
4: sí,
6: partido,
4: sí,
6: tenemos que voltear a ver a los niños.
4: Desde ahorita, claro.
6: Y porque, por ejemplo, me decía, Oye, los clubes de primera división tienen psicólogos. Pues la mayoría sí, pero yo desconozco cómo trabajen. Uh-huh. Solo meto las manos por Claudio Rivas.
4: Claro, qué bien que la conocemos. Que nos tocó ver que viera cómo respiraba uno de sus jugadores cuando estaba en el Puebla y que dijera, sí, está respirando bien y anda.
6: Exactamente.
4: Sí, me acuerdo de haberlo visto y fue súper padrísimo verla en acción.
6: Le mandamos un fuerte abrazo,
4: sí,
6: a Claudio.
4: Sí,
6: desde
4: un abrazo
6: acá
4: a la doctora.
6: Entonces, pero yo desconozco y luego me llegan pues leyendas así ultra urbanas en consultorio, ¿no? Que los presionan, incluso un jugador de Alacranes, por supuesto que guardo confidencialidad, uh-huh, me decía, oye, es que tú trabajas diferente. Uh-huh. Él estuvo

0: está haciendo, qué estás haciendo con fulanito? Y yo también lo puedo hacer. Y no, sí, claro, claro, por supuesto.
1: Entonces, esto es un poquito, es una anécdota muy buena de este chico. Y esa es la idea. Entonces, vamos a seguir haciendo difusión.
0: Sí.
1: A los que les interese, pues con toda la confianza que nos contacten. Y bueno, pues no sé qué otra pregunta habrá.
0: Sí, a ver, yo te quiero preguntar, porque obviamente, bueno, por lo que entiendo, a ver si estoy entendiendo bien, cada capítulo es independiente del otro. O sea, yo puedo abrir el libro y decir, voy a empezar por el capítulo 5. Tú, vamos a suponer que tenemos ahí un papá, una mamá y también un entrenador, una entrenadora, y también incluso un jugador, a lo mejor ya como que dices tú, como de secundaria, que ya se puede echar el libro tranquilamente.
1: Sí.
0: ¿Qué capítulo? Obviamente que lo lean todo, pero ¿por dónde les dirías tú? Empieza aquí. O sea, empieza aquí. A lo mejor al papá no le interesa tanto tal capítulo, pero sí, así como, a ver, usted empiece por acá. A ver, entrenador, entrenadora, por acá.
1: Okay.
0: A ver, como ¿por dónde le sugerirías que empezaran?
1: Esas son buenas preguntas. Mira, yo creo que dependiendo de los objetivos y de la necesidad, pues habría que empezar por ahí. Por ejemplo, si fuera un adolescente quien lo lea,
0: sí,
1: y seguramente sea un tema más psicológico, mental, agarrar un capítulo de esos.
0: Ajá.
1: que son los que yo escribí y ya era.
0: Okay.
1: Por ejemplo, los míos son el de la respiración.
0: Sí.
1: Hice uno de cohesión grupal y liderazgo.
0: Ah, qué bonito.
1: Buenísimo. Ajá. Y el del vestido a la cancha.
0: Ajá.
1: Y ya era, habla sobre la motivación, habla sobre el error silencioso que limita el rendimiento, ¿no? Todo el entrenamiento invisible, sobre el penal. Entonces, yo creo que cualquiera de esos que sea una parte más psicológica. No es que no diga que los otros no.
0: No, no, claro que no, lo van a leer todo. Que,
1: exactamente.
0: Pero ¿por dónde empiezan, no?
1: Ajá. Y si fuera por mí, pues yo les diría, avientes el de la respiración.
0: El de la respiración.
1: Porque está muy, muy sencillo, está muy bonito, vienen diferentes técnicas. Y entonces, pues para mí, yo se los compartí en el diplomado y lo sigo haciendo con mis jugadores, mis atletas. Siempre les digo, la respiración es la madre de todas las técnicas. Entonces, antes de que, oye, es que quiero visualizar, oye, es que quiero no sé qué, a ver, está muy bien, vámonos con la base, porque de nada me sirve. Imagínate algún jugador de México, ¿no? En el partido, faltando 5 minutos, si no sabe regular su sistema nervioso, el autodiálogo no te da.
0: No, pues no.
1: Y la visualización no te da, no es un pensamiento mágico.
0: No.
1: Tienes que regular, y entonces, ¿para qué? Para que el centro vaya bien, para llegar primero al balón. Entonces, es un ejemplo. Entonces, yo les diría, agarra uno de esos. Y el otro de ecuación también es muy bonito para poder entender. Ese me gustó mucho porque lo escribí con mi asesor. Bueno, es al revés. El de ecuación con Linda, el de respiración con mi asesor.
0: Ah, ok.
1: El de ecuación habla sobre distinguir entre un grupo de personas, un equipo y un colectivo.
0: Ah,
1: y entonces entender, porque a veces hay equipos, bueno, hay equipos de fútbol que no son equipos.
0: Que son un grupo de personas.
1: Son un grupo de personas que están contratadas o conviven en entrenamientos.
0: Sí, sí. Sí.
1: Pero no se ha hecho la chamba en algún lado de la cuestión grupal.
0: Sí, sí.
1: Y la otra es, la cuestión no ser amiguitos. La cuestión es tener la confianza de decir, si yo pierdo el balón, atrás va a estar Rox de central y sé que Rox es fuerte, es buena, rápida y me va a cubrir. Y arriba está mi delantero. Esa es la cuestión grupal.
0: Sí.
1: Y creo que la cuestión grupal, incluso lo puse en el capítulo, habla mucho sobre este video famoso de Ronaldo, ¿no? De Cristiano, que decía, cuando estaba en el Madrid, que le decían, oye, pues es que el tridente en Barcelona hacen asados y ustedes nada. Y él decía, yo no tengo que invitar a comer a mi casa a Bale para que seamos buenos equipos. Si nos entendemos en la cancha, con eso es suficiente. Y tiene razón. Ahora, si se da esa otra parte, pues por supuesto que es bonito, ¿no? La amistad en el deporte y en el fútbol. Pero lo importante es, y también a la hora de leerlo un adulto, pues para que nos caiga ahí los 20 en nuestros trabajos, ¿no? Que luego, ¿cómo hacemos difíciles nuestras chambas?
0: Sí, independientemente.
1: En el tema de la parte social, ¿no? Sí. De decir, ah, ya llegó fulanito, no me saludó.
0: ¡Qué bonito! Yo creo que esto me gusta mucho como para ir cerrando también. Antes de irnos, quisiera preguntarte tus redes. Para todos aquellos quienes estén interesados en adquirir un ejemplar, pues que te puedan contactar. Nos des tus redes, tus medios de contacto para que puedan establecer ahí, echarte una llamadita o un mensajito.
1: Claro que sí. En caso de Facebook, y también Instagram, es aldo.gorey. También está el tema de focusmind.entrenamiento. Y también mi celular, 618-134-4382. Cualquiera de los tres medios, ya vienen cajas en camino.
0: Perfecto.
1: Estamos haciendo ya la lista de espera. Si te interesa, si te gustó algún tema, incluso algo para regalárselo a alguien, pues con toda la confianza.
0: Sí, yo ya estoy pensando.

0: El mío, obviamente, hay otros poquillos que quiero regalar también, porque ya sé, ya sé.
1: ¿Por dónde?
0: Un regalazo va a ser, un regalazo. Aldo, te agradezco mucho que hayas estado con nosotros aquí, compartiendo tu experiencia. Muchísimas felicidades, me da muchísimo gusto, porque sí, así como admiramos mucho a tu papá, el doctor González Laredo, o yo te admiro muchísimo a ti, te agradezco mucho. Gracias. Que seas tan generoso en compartir. Entonces, pues no se pierdan este libro. Seamos papás, mamás, entrenadores, entrenadoras, futbolistas o no futbolistas, deportistas o no deportistas, seguramente lo vamos a disfrutar mucho.
1: Así será.
0: Muchísimas gracias.
1: Gracias, Aldo, por la invitación.
0: Nos vemos, les agradecemos mucho que hayan estado aquí y los invitamos a seguir con nosotros en Movimiento.
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1: Diez de la mañana con 33 minutos aquí en la cabina de Radio Universidad, la primera estación cultural en Durango. Vamos a escuchar ahora algo de música de este dúo, Joaquín Sabina y Joan Manuel Serrat, y parte de su gira esta que se tituló Dos pájaros de un tiro y que tocó tierras duranguenses por allá en los 2000. Vamos a escuchar este tema llamado 19 días y 500 noches. Quédese con nosotros, muy buen día.
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2: Desde la mañana con 47 minutos aquí en la cabina de Radio Universidad. Escuchamos a Joaquín Sabina y Joan Manuel Serrat con parte de su álbum Dos Pájaros de un Tiro. Y ahora escucharemos a otro español. Se trata de Luis Eduardo Auté y parte de su álbum Autorretratos. Este tema que escucharemos a continuación se titula Rosas en el Mar. Quédense en la sintonía de Radio Universidad en esta mañana del 27 de julio del 2026. Que tengan muy buen día.

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0: Hola, ¿qué tal? ¿Cómo están? Bienvenidos a Pentatónica Cinematográfica, el espacio donde la música no solo acompaña las imágenes, las convierte en emociones que permanecen mucho después de que termina cada historia. Hoy viajaremos hacia uno de los universos más sensibles que nos ha regalado la animación japonesa contemporánea, Violet Evergarden. No hablaremos únicamente del anime, usted lo sabe, estaremos disfrutando de su banda sonora y que, sin lugar a duda, la misma ha logrado que millones de personas alrededor del mundo terminen cada episodio con lágrimas en los ojos y, por supuesto, disfrutaremos de algunos datos interesantes de esta producción. ¿Qué le parece si nos adentramos directo a este anime?
1: Su existencia se mantuvo oculta de absolutamente todo el mundo. Sin embargo, la gente que la conoció decía que era un arma. Pero solo era una herramienta. No tenía corazón.
2: ¿Violet Evergarden? Aún eres muy útil, Violet. Puedes trabajar aquí conmigo.
3: ¿No se te va a dificultar ordenar las cartas?
4: El servicio de Auto Memory Doll agradece su preferencia y lo espera pronto.
2: Violet, basta. Entiende que la guerra ya se terminó.
5: Soy una herramienta del mayor. Pero si ya no me necesita, debería desecharme. Deséchame.
6: Vive, Violet. Sí. Libre. Lo digo desde el fondo.
5: ¿Dónde está el mayor Gilbert? Por favor. Yo solo necesito.
2: Vas a entender muchas cosas en el futuro. Parecerá que es más fácil vivir si no las entendieras, si ni siquiera las supieras.

Hay historias que se cuentan con palabras, otras con silencios, y existen unas cuantas que encuentran en la música el lenguaje perfecto para expresar aquello que ningún diálogo alcanza. Violet Evergarden pertenece justamente a esta categoría. Este anime fue estrenado en el año 2018 por Kyoto Animation y está basada en la novela de Kana Akatsuki. Esta serie nos presenta a un joven soldado que después de la guerra intenta descubrir el verdadero significado de una frase que escuchó antes de perder al ser más importante de su vida. Te amo. Momento propicio es este para escuchar la primera banda sonora de este anime titulado La Voz del Corazón.

Uno de los grandes aciertos de esta serie fue confiar la banda sonora al compositor estadounidense Evan Cole. Aunque él nació en California, encontró en Japón el espacio ideal para desarrollar una carrera donde convergen la música sinfónica europea, la sensibilidad oriental y la narrativa cinematográfica. Su trabajo en Violet Evergarden no busca impresionar con espectacularidad, busca acompañar el alma. Cada instrumento parece representar un estado emocional. El piano nos acerca a la fragilidad, las cuerdas representan la memoria, los metales recuerdan la guerra, mientras que el coro aporta una dimensión casi espiritual. No es casualidad que muchas escenas funcionen incluso sin diálogo. La música habla por la protagonista. Vamos a escuchar la segunda pieza, titulada El comienzo de una muñeca.

La protagonista es conocida como una auto-memory doll. Mujeres dedicadas a escribir cartas para personas incapaces de expresar sus sentimientos. Este término proviene prácticamente dentro de la ficción de este anime de Violet Evergarden. En este universo, una auto-memory doll es una persona cuya profesión consiste en escribir cartas para otras personas. Su trabajo va mucho más allá de transcribir palabras. Escucha atentamente al cliente, comprende sus sentimientos y los transforma en una carta que exprese con precisión aquello que la persona no sabe o no puede decir. Doll proviene de una referencia dentro de este mismo anime, haciendo mención a asistentes mecánicas, quienes ayudaban a una escritora ciega a plasmar sus ideas. Con el tiempo, el término dejó de referirse a las máquinas y pasó a designar a los profesionales humanos que dominaban el arte de escribir cartas con gran sensibilidad. Así que, de manera resumida, el trabajo de estas asistentes era escuchar las historias y las emociones del cliente, identificar el verdadero mensaje que deseaban transmitir, redactar cartas de amor, despedida, disculpas, agradecimientos o cualquier otro tipo de correspondencia, adaptar el lenguaje y el estilo que reflejen la personalidad del remitente. En cierto modo, es una mezcla de escritor profesional, secretario personal, redactor de discursos y alguien con una gran inteligencia emocional. ¿Qué les parece si nos vamos con la siguiente pieza titulada Violetas de invierno?

Mientras disfrutamos de este anime de Violet Evergarden, la guerra nunca desaparece. Permanece en los recuerdos, en las cicatrices, en los silencios. Evan Cole lo sabe, así que evita convertir la violencia en espectáculo. Prefiere mostrar sus consecuencias emocionales. Por eso, encontramos pasajes musicales donde apenas unos cuantos acordes bastan para transmitir una pérdida irreversible.

estas dos palabras tan simples que escuchamos de manera cotidiana y constante: te amo. Así que si usted no ha disfrutado de este filme, lo invito a que se dé la oportunidad de adentrarse a este anime y, por supuesto, a todas sus posibilidades. En él encontramos episodios memorables: el de la madre que escribe cartas para su hija, una mujer que por un cáncer terminal está a punto de fallecer, la cual escribe 50 cartas para su hija, mismas que serán entregadas cada año en su cumpleaños. Encontramos también otras historias como la del dramaturgo incapaz de volver a escribir, el soldado que dicta su última carta, y en todos ellos ocurre algo extraordinario. No recordamos únicamente las imágenes, por supuesto, recordamos la música. Escuchemos Cartas al Cielo, es la misión.

A diferencia de muchas historias románticas, Violet Evergarden no intenta definir el amor. Nos muestra sus múltiples formas: el amor filial, la amistad, la gratitud, el sacrificio, la despedida, el perdón y finalmente lo más importante, el amor hacia uno mismo. Vamos a escuchar El amor que nos une.

Este descubrimiento del amor es quizá la razón por la que esta obra trasciende generaciones. Todos hemos escrito alguna carta que nunca enviamos. Todos hemos querido decir algo demasiado tarde. Todos hemos buscado comprender una emoción imposible de nombrar. Violet representa esa búsqueda universal.

Después del éxito internacional de Violet Evergarden, Evan Cole se consolidó como uno de los compositores más importantes de la animación japonesa. Su música demuestra que una banda sonora no necesita saturar cada escena. A veces basta un piano, una respiración, un violín y, por supuesto, el silencio. Kyoto Animation creó una de las producciones técnicamente más bellas del anime moderno, pero incluso una animación extraordinaria habría sido distinta sin la sensibilidad, por supuesto, de esta banda sonora. Su partitura no acompaña la historia, es un complemento. Y para ir cerrando este espacio radiofónico de Pentatónica Cinematográfica, nos vamos directo con la última banda sonora que hoy tengo para todos ustedes. Es precisamente el tema de Violet Evergarden.

Y con esta última pieza llegamos al final de Pentatónica Cinematográfica, el espacio donde la banda sonora nos recuerda que la música también sabe contar historias. Hoy dejamos que Violet Evergarden hablara por sí misma con melodías capaces de acariciar el alma, de abrazar los recuerdos y de poner palabras donde el corazón solo encontraba silencio. Si aún usted no ha tenido la oportunidad de descubrir este extraordinario anime, lo invito a hacerlo. No solo encontrará una obra de gran belleza visual excepcional, sino una historia que habla del amor, de la pérdida, del perdón y de la esperanza. Una historia que, como su música, permanece mucho tiempo después de que termine el último episodio. Porque hay historias que se olvidan al cerrar la pantalla o al apagarla. Y hay otras como Violet Evergarden que se quedan para siempre viviendo en el corazón. Y por supuesto, como siempre, los invito a que sigan en compañía de la programación de Radio Universidad a través del 100.5 FM, la voz de la identidad universitaria, y por supuesto a que nos escuche en línea en www.radio.ujet.mx. Usted lo sabe, soy Esther Díaz y yo lo espero el próximo Encuentro Sonoro.

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Iniciamos la emisión número 47 de Acapó al Fine con la obra titulada YTM, en español Te Amo, del compositor Ricardo Castro, en interpretación de Elizabeth Espíndola, soprano, y el maestro Aldo III al piano. Este programa de Acapó al Fine es el espacio radiofónico de la Escuela Superior de Música en Radio Universidad, que muestra la identidad musical universitaria. Mi nombre es Daniel Lizalde Barbosa y los voy a estar acompañando durante esta emisión. Agradecemos a Radio Universidad por la oportunidad de compartir a la comunidad universitaria y la sociedad duranguense un poquito de lo que se vive dentro de nuestra querida escuela. El día de hoy les traigo un programa muy especial en el cual vamos a conocer música que pocas veces he escuchado aquí en Durango, al menos lo que yo tengo registro y memoria de la figura de Ricardo Castro, este compositor tan importante, tan relevante dentro de la vida musical de México, y que pues tuvimos la oportunidad de escuchar algunas de sus obras durante el pasado festival del cuarto festival de piano Ricardo Castro #, que organiza el maestro Aldo III. Que hago un pequeño paréntesis, hago la invitación a poder escuchar una entrevista que le realicé el año pasado justamente para la tercera emisión de este festival. En él nos cuenta mucho de la relevancia, del contexto también de Ricardo Castro, y que, como les digo, les hago esta recomendación de poder escuchar esta entrevista. En este festival se llevaron a cabo conferencias, conciertos, en los cuales participaron la maestra Laura Schroeder, la doctora Elizabeth Espíndola, por supuesto el maestro Aldo III, el maestro Daniel Espíritu, el dúo Petrov, integrado por Anatoly Satin y Vlada Satine, el taller de teatro de la Escuela Superior de Música, y el actor y narrador Ricardo Cárdenas. Esto en colaboración también con el Conservatorio de Música de Durango, a quienes agradecemos el espacio, la oportunidad también de poder presentar los conciertos en el auditorio Celeste Revueltas del conservatorio. A continuación vamos por un poquito más de música, el conocido Vals Capricho del compositor Ricardo Castro, en interpretación del maestro Daniel Espíritu.

Acabamos de escuchar el Vals Capricho de Ricardo Castro en interpretación del maestro Daniel Espíritu al piano. A continuación escucharemos la siguiente obra de Ricardo Castro, titulada Lleve tu Lille, que en una traducción aproximada al español es Quiero Olvidarte, en interpretación de Elizabeth Espíndola, soprano, y Aldo III al piano.

Escuchamos la obra titulada Lleve tu Lille, de Ricardo Castro, en interpretación de Elizabeth Espíndola, soprano, y Aldo III al piano. Y seguimos con más música. La siguiente obra, titulada Chanson d'Automne, que en su traducción aproximada es Canción de Otoño, también de Ricardo Castro, en interpretación de Elizabeth Espíndola, soprano, y Aldo III al piano.

Escuchamos la obra titulada Chanson d'Automne, que en su traducción aproximada es Canción de Otoño, del compositor Ricardo Castro, en interpretación de Elizabeth Espíndola, soprano, y Aldo III al piano. Antes de continuar con las siguientes secciones, quiero comentarles que las obras que vamos a estar escuchando como fondo musical es el Vals Bleuet de Ricardo Castro, en interpretación de Daniel Espíritu, y la obra titulada Phileus, también de Ricardo Castro, en interpretación de Aldo III. Y bueno, continuamos con lo siguiente. Esto fue una pequeña muestra de lo que se vivió en el festival, que fue increíble todo lo que se aprendió, lo que se escuchó. Y pues bueno, reconocer la iniciativa del maestro Aldo III por poder realizar este festival. Ha sido un gusto el poder acompañarlo en este proceso, con pues prácticamente darle seguimiento. Estuve presente en casi todas las conferencias, en todos los conciertos, y pues fue una cosa muy bonita, la verdad. Es como muy padre ver estos esfuerzos cristalizados y sobre todo pues ver los

0: voy a buscar la forma de más adelante, en siguientes emisiones, poder compartir un poquito más de lo que se vivió en el festival, más obras, más música sobre todo. Y pues bueno, en ese sentido, vamos a ir prácticamente cerrando la parte de la música, y en unos momentos más vamos a escuchar lo que son los siguientes avisos, que van a ser los referentes a los recitales examen de la escuela, que por cierto van a estar muy interesantes. A continuación me voy a permitir compartirles los próximos eventos de los recitales examen del semestre A 2026 de la Escuela Superior de Música. Hoy por la mañana se llevó a cabo la audición de la Academia de Cuerdas, de las cátedras de la maestra Natalia Ruskowska, la maestra Isabel Palli, el maestro Omar del Ángel y el maestro Guillermo Brito. El martes 9 de junio tendremos tres audiciones. La primera será la audición de la Academia de Cámara, a las 9 de la mañana. La segunda de las audiciones será el recital de egreso de Claudia Soto, perteneciente a la cátedra de la maestra Laura Schroeder, a la 1 de la tarde. Y la última de las audiciones de este día será a cargo de la Academia de Percusiones, de las cátedras de los maestros Alfonso Maturino, el maestro Francisco Arroyo y el maestro Francisco Castañeda. Esta se llevará a cabo a las 6 de la tarde. El miércoles 10 de junio tendremos también tres audiciones. La primera de ellas será la audición de la Academia de Guitarra, de las cátedras del Dr. Yander Rodríguez y el Dr. Máximo Gata, a las 11 de la mañana en el Museo Guillermo Ceniceros. La siguiente de las audiciones será la de la Academia de Canto de la Cátedra de la maestra Laura Schroeder, a las 12 del día, y a la 1 la audición de la Academia de Lentos Madera, de las cátedras de los maestros Osvaldo García y el maestro Noé Sierra. El jueves 11 de junio tendremos la audición de la Academia de Lentos Metal, de la cátedra del maestro Iván Vázquez, a las 11. El viernes 12 de junio tendremos la audición de la Academia de Canto, de las cátedras de la maestra Laura Schroeder y la maestra María de Lourdes Luna, a las 12 del día. La siguiente semana comenzamos con la audición de la Academia de Canto, de la cátedra de la maestra Nimé Salgado, a las 11 de la mañana. Ese mismo día tendremos la audición de la materia de repertorio orquestal de la cátedra del maestro Guillermo Prieto, a las 6 de la tarde. El martes 16 de junio de 2026 tendremos la audición de la Academia de Piano de la cátedra de la maestra Rocío González, a la 1 de la tarde. Miércoles 17 de junio de la Academia de Canto tendremos el taller de ópera a cargo de la maestra Laura Schroeder, a las 11 de la mañana. El jueves 18 de junio tenemos dos audiciones que están por confirmarse, pero lo voy adelantando un poco. De la cátedra del maestro Leonardo Lombard tendremos a Alison González y a Cristian Galván Galván. El viernes 19 de junio a las 11 de la mañana tendremos de la audición de la Academia de Lentos Madera, de las cátedras del maestro Gesael García y el maestro Laura Jiménez. Y prácticamente el último día de actividades, a reserva de que se programen algunos de ellos más adelante, tendremos cuatro audiciones, que será de la Academia de Piano, tendremos a José Asías de la cátedra del maestro Daniel Espíritu, a las 12, el recital de cambio de nivel de Emiliano Reynosa de la cátedra de la maestra Rocío González, a la 1, el recital de Evelyn Ramírez de la cátedra del maestro Daniel Espíritu, a las 2, y finalizamos con Cristian Sánchez de la cátedra del maestro Leonardo Lombard, a las 6 de la tarde. Todos estos eventos se llevarán a cabo en el auditorio de la Escuela Superior de Música y son entrada completamente libre. Estén pendientes de redes sociales porque ahí se estarán haciendo las actualizaciones correspondientes y las invitaciones a cada uno de los recitales. Bueno, con esto nos despedimos. En nombre de la Escuela Superior de Música, de su comunidad estudiantil académica, agradecemos el espacio y la oportunidad a Radio Universidad. Agradezco al maestro Aldo por la disposición de compartirnos el material del festival, de esta cuarta edición del Festival de Piano Ricardo Castro #, y que tuvimos la fortuna de poder escuchar la semana pasada, y que bueno, comparto a toda la comunidad en esta emisión del programa. Mi nombre es Daniel Elizalde Barbosa y nos veremos en la siguiente emisión de Da Capo al Fine.
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Son las 12 del día con 58 minutos en la cabina de Radio Universidad. Estamos escuchando a Alfredo Semental y antes de él tuvimos también la dicha de escuchar a la maestra Corín Martínez Herrera. Terminamos esta pieza titulada De ti me enamoré para dar paso a su programa La Partitura con el maestro Miguel Ángel Burciaga Díaz, director de la Orquesta Sinfónica de la UGET.

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1: ¿Qué tal? Gusto saludarlos. Soy el maestro Miguel Ángel Burciaga Díaz. Vamos a escuchar una obra maravillosa de Sergei Rachmaninoff. Es la Rapsodia sobre un tema de Paganini, que es una obra que son 24 variaciones para piano con acompañamiento de orquesta sobre el último de los caprichos para violín del genio de ese instrumento, que pues es de los temas más famosos que existen, ya que aunque esta obra de Rachmaninoff es probablemente la más famosa con esta temática, se hicieron muchos temas con variaciones sobre ese capricho 24 de Paganini, entre ellas obras de Brahms y de Liszt, incluso más adelante en un lenguaje más moderno de Lutolapsky. Pero en esta ocasión vamos a escuchar la obra de Rachmaninoff, uno de los últimos expositores de la gran composición romántica para piano, famoso por sus conciertos, sus sonatas y lo difícil que es poder interpretarlo, y que es un desafío hasta para los más grandes pianistas, excepto en la versión que vamos a escuchar ahora a cargo de Arthur Rubinstein. Arthur Rubinstein, que es uno de los pianistas más legendarios de la historia, creó una tradición muy especial en la música clásica, porque parece ser un músico al que no le costaban las cosas, ¿no? Le tocó una época muy particular, en el sentido de que él tuvo que cambiar dos veces su estilo pianístico, ya que nació en una época que se tocaba todo de una manera muy diferente, que hoy en día quedaría anticuada. Y cuando empieza un cambio en la modernidad, ya sea los años 40, 50, más parecido a como interpretan los pianistas modernos, Rubinstein se encerró, ya siendo una persona de 40, 50 años, a reestudiar la técnica pianística y dejarnos a un legado impresionante en grabaciones, conciertos y una historia genial. Rubinstein se caracterizaba por ser un músico con una vida muy tranquila, muy relajada, muy diferente al estrés o a la saturación de ideas que tienen los artistas de este nivel. A él le gustaba disfrutar la vida, los espacios, no tomarse las cosas con apuro, ¿no? Cuenta Barenboim que siendo niño, Daniel Barenboim fue a tomar una clase con Rubinstein y dice que a pesar de que era un niño, en vez de darle clase, lo que le ofreció fue un puro y un vaso de coñac. No, era un personaje muy singular, Arthur Rubinstein, que bueno, fue legendario por sus interpretaciones principalmente de la obra de Chopin y obviamente sus grabaciones de conciertos. En esta ocasión, esta es una versión de los años 70 con la Orquesta Filarmónica de Chicago bajo la dirección de Fritz Reiner. Vamos a escuchar esta obra, Rapsodia sobre un tema de Paganini y Sergei Rachmaninoff, que bueno, entre las variaciones, las 24 variaciones, tiene una emblemática, ¿no?, que es la número 17, que es una transformación del tema, un tema lírico, tema lento, súper poético, súper expresivo, que incluso se usó en bandas sonoras de montones de programas y películas románticas, que volvieron este tema uno de los temas más conocidos y célebres de Sergei Rachmaninoff. Así que bueno, los dejamos con esta obra, que la disfruten. Bonito inicio de semana.

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2: Muy buenas tardes, bienvenidos a Vía 100.5. Les saludo con muchísimo gusto. Ya estamos aquí en el espacio noticioso de Radio Universidad, Vía 100.5. El teléfono en cabina 827-1214. Recuerde que también nos puede mandar un mensaje de WhatsApp al teléfono 618-119-1292. Y por supuesto, escucharnos a través de internet www.radio.uget.mx. Oiga, vámonos con las noticias este lunes 27 de julio del año 2026.
3: En resumen, estas son las noticias de hoy.
2: En información de la Universidad Juárez del Estado de Durango, se incrementaron las cuotas, pero también el número de descuentos, asegura la FEUD. Universitarios invitan a aprobar el semestre cero de la Facultad de Trabajo Social. ¿Qué tal la afluencia de visitantes en el Museo del Aguacate? Le diremos más adelante. Hablaremos también de los cursos de la Facultad de Ciencias Físicas y Deporte. Y el CEDU tiene medallista, la información más adelante. No se pierda el segmento de ¿Sabías qué? En la UJED. Y en información local, operativos de huachicol este fin de semana, 4 gasolineras fueron aseguradas. Finalmente, habrá reapertura de la frontera para exportar ganado hacia Estados Unidos. La información la dio la presidenta Claudia Sheinbaum, que dice la Unión Ganadera Durango todavía no tiene fecha. Y si a usted le salió el agua de la llave café, aquí le explicaremos qué sucedió. Asegura Aguas del Municipio que es segura. Tristemente hubo 3 decesos, cuando menos este fin de semana. La información con Arturo Galindo, presidente de la Coordinación Estatal de Protección Civil. Y buenas noticias, dice Paseos Turísticos. Lauro Arce asegura que hay una excelente afluencia. El Consejo de Empresarios Jóvenes reporta una caída del 60% en las ventas. Es lunes y tenemos la editorial de Felipe Correa aquí en Vía 100.5. No se la pierda al final de este espacio informativo.
3: Segmento universitario.
2: Es momento de hablar de la UJED y hoy se reanudan las labores en todas las instituciones de la máxima casa de estudios. Platicamos con el líder de la FEUD, Jason Gutiérrez Santillán. Nos habla de que sí, hubo un incremento efectivamente en las cuotas de inscripción después de pues varios años que no se movía este precio. Finalmente hay un ligero aumento, pero también aumentaron los descuentos que se otorgan a estudiantes.
4: Por ahí, ante junta directiva, se hizo el incremento a la cuota de inscripción de 1,905 a 2,100 pesos. Esto con el objetivo, pues, de mantener unas finanzas sanas en la Universidad Juárez del Estado de Durango. Pero sobre todo también decir que hoy este semestre es el semestre que más han dado descuentos. ¿Por qué? Porque la visión del señor rector es que ningún estudiante universitario se quede sin estudiar por falta de recurso económico. A través de la federación se otorgaron más de 6,400 descuentos de inscripción, que van desde un mínimo desde un 40% y un máximo de un 80%. Contamos con varios programas, que es el de madres y padres universitarias, el de foráneos, el de virtudes mérito, que es dependiendo del promedio y la convocatoria general, porque también hay que decirlo, cualquier universitario, por el simple hecho de ser universitario, ya tiene un descuento asegurado de un 40% de descuento. En anteriores federaciones era un 30%, al mando de esta federación lo subimos a un 40%, y queremos estarlo subiendo semestre con semestre, al menos un 5, un 10% más.
5: Para Vía 100.5, Marta Casas.
2: Oiga, ahí tiene el detalle con el líder de la Federación de Estudiantes de la Universidad Juárez, Jason Santillán Gutiérrez. Y vámonos con más información, el semestre cero de la Facultad de Trabajo Social.
6: La Facultad de Trabajo Social de la Universidad Juárez del Estado de Durango abrió su convocatoria para el curso propedéutico Generación B 2026. Con el propósito de brindar una preparación integral a los aspirantes a ingresar a la Facultad de Trabajo Social, la directora del plantel, Ana Rosa Rodríguez Durán, informó que ya se encuentra abierta la convocatoria para el curso propedéutico Generación B 2026, conocido también como Semestre Cero. El proceso de ingreso iniciará con las entrevistas y la aplicación del examen psicométrico que se van a realizar del 25 al 28 de agosto del año en curso. Posteriormente, la publicación de resultados y el periodo de inscripciones se llevarán a cabo del 1 al 4 de septiembre, mientras que el curso dará inicio el 7 de septiembre para concluir el 31 de octubre de 2026. Este tendrá un costo de 3.500 pesos. Para realizar la inscripción, los interesados deberán presentar recibo de pago expedido por la caja de la propia facultad, acta de nacimiento, CURP con impresión reciente, certificado de autenticidad, certificado de secundaria, comprobante de domicilio, dos fotografías tamaño infantil y el aviso de privacidad correspondiente. El proceso contempla dos etapas, que es el pago de la cuota interna en la caja ubicada en la facultad, y la entrega de la documentación requerida en la ventanilla 2.
5: Para Vía 100.5, Marta Casas.
2: Y es más información de la Universidad Juárez. Vamos con el Museo del Aguacate y los visitantes durante este periodo.
7: Estamos muy contentos y muy agradecidos con todos nuestros visitantes. Fíjate que en dos semanas son casi 600 personas que se han dado cita en este recinto cultural, que es uno de los más importantes del norte del estado, del norte del país y orgullosamente universitario. Nos llama mucho la atención que, a pesar de que tenemos público nacional y extranjero, tenemos visitantes que estuvieron aquí desde El Salvador, de Argentina, de Ohio, de Nebraska, de Estados Unidos, por supuesto, de Dallas, de Dinamarca, de Arizona, pero de Carolina del Norte, pero también mucho público local. Y otros visitantes de distintas latitudes de nuestro país, de Aguascalientes, de Baja California, de Campeche, de Cancún, de Ciudad de México, de Chihuahua, de Coahuila, de Guadalajara, de La Paz, de Los Cabos, de Mérida, de Mexicali, en fin, de todas latitudes del país. Tuvimos la visita de personas que quisieron venir a conocer un trocito de la historia de Durango y, por supuesto, de nuestra universidad. Sin duda es un referente de la cultura y del turismo. Eso también nos da mucho, mucho gusto, que tenemos ya personas que vienen ya de otras latitudes y que son nuestros propios conciudadanos los que dicen: vamos a ver el Museo del Aguacate. Sabemos que es un museo siempre abierto y que, bueno, estamos tratando de, si bien preservar y conservar, a eso nos hemos abocado, el patrimonio cultural que resguarda el museo en las colecciones permanentes, pero también a tener algunas colecciones que puedan siempre sorprender a nuestros visitantes.
8: Para Vía 100.5, Linda Cristal Rodríguez.
2: Ahí tiene, no se pierde la oportunidad de visitar el Museo del Aguacate, donde se tiene un acervo impresionante de la ciudad de Durango. Vamos con más información de la Universidad Juárez del Estado de Durango y vamos a la Facultad de Ciencias Físicas y Deporte con este curso.
9: Yo soy Jesús Uriel Veras Rodríguez, estoy en la categoría de leones. El curso pues sí está divertido. Los viernes te puedes mojar, la alberca puedes estar divirtiéndote los viernes. Te enseñan a cómo nadar. También aquí te enseñan el control y el tiro y los pases. En básquet pasa lo mismo, control de pelota y tiro y pases.
10: ¿Qué es lo que más te ha gustado?
9: El básquet y natación.
11: Hola, mi nombre es Francia y soy la categoría de leones. Y especialmente me ha gustado mucho el curso que, bueno, en mi caso, que natación me toca por las mañanas, o sea, como que me activo más. Me siento como pececito en el agua. Entonces, pues, a mí me ha gustado mucho en el curso porque al estar en las vacaciones me activo más y es divertido cada cosa que hago, como que yo le echo ganotas. Llevo a mi casa así con cansada, pero con ese sentimiento de que me divertí mucho.
12: Bueno, pues la verdad ya llevo 3 años en el curso. Siento que los maestros están muy bien capacitados, pues hay una convivencia muy buena entre los alumnos, las clases muy entretenidas, muy didácticas, y pues sí, yo creo que esas son las razones por las que ya llevo 3 años consecutivos en el curso.
10: Muy bien, ¿volverás el próximo año?
12: Sí, ya el próximo año ya va a ser el último que puedo entrar.
13: Mi nombre es Abril, tengo 15 años y estoy en Leones. Es la primera vez que estoy en el curso, porque mis papás siempre andan de un curso en otro, pero yo siento que está muy completo. O sea, por ejemplo, yo llegué sin saber nada de fútbol y pues ya sé controlar como el balón y así. Y mi actividad favorita, pues diría que es básquet y natación.
14: Mi nombre es Ariana Abigail, estoy en Tigres, mi clase favorita son de básquet y natación y pues nos han enseñado a hacer, ¿no?, irnos nadando por hacia atrás, tirar canastas.
15: Hola, yo soy Rodrigo Blanco y Cochá y yo estoy en Tigres.
10: Rodrigo, platícanos, ¿qué te ha parecido el curso?
15: Está bien porque nos ejercitamos frecuentemente, que es algo que nos funciona. Yo no sé nadar pues, tan seguido, y pues ahora con natación pues sí nado seguido.
10: ¿Has perfeccionado tus técnicas de nado?
15: Sí, antes no aguantaba mucho en el agua y ahora ya aguanto con la respiración.
10: ¿Nadas con mayor seguridad?
15: Sí.
10: ¿Qué te ha parecido los instructores?
15: Pues son amables conmigo y pues son buenos.
8: Para Vía 100.5, Linda Cristal Rodríguez.
2: Ahí tiene usted este sondeo aplicado con los integrantes de este curso de la Facultad de Ciencias Físicas y Deporte. Y vamos con el CEDU. Más deporte, la universidad tiene medallista.
16: Pues fue algo muy, muy emocionante, algo por lo que pues estuvimos trabajando bastante tiempo de la mano de mi entrenador Javier Molina, preparándonos de la mejor forma, intentando llegar con el mejor nivel, recuperando marcas, recuperando la condición física que traíamos antes, y pues se logró. Tampoco, no levantamos lo que queríamos, pero levantamos lo suficiente para lograr algo importante. En el arranque, sí, mi primer levantamiento lo sentí muy fácil, muy seguro. Fue como justo para poder asegurar el podium. Y ya de ahí pues subirle fue solo para alejarnos cada vez más en el total. El segundo levantamiento fue un levantamiento fallido. No me preocupé ni me sentí mal. Inmediatamente que lo hice supe qué fue lo que había fallado. Y en el tercer levantamiento me sentí bien, lo sentí pues relativamente fácil, seguro de mí mismo, de lo que habíamos trabajado. Pues cuando pasamos al envión fue lo mismo, asegurar y de ahí pues subirle. Igual el primer levantamiento fue nos dio seguridad, nos dio calma, porque ya nos hizo tener un registro de total, es decir, ya nos hizo entrar en el podio. Pues fue algo increíble que pues, me llenó de mucha emoción y pues mucha felicidad, ¿no? Agradeciéndole a todos los que siempre están ahí, conmigo, mi equipo multidisciplinario, pues, mi entrenador, mi nutriólogo, mi fisioterapeuta, mis amigos, pues, mi familia, ¿no?
8: Para Vía 100.5, Linda Cristal Rodríguez.
2: Vámonos con más de la Universidad Juárez. ¿Sabías qué? La cápsula a continuación.
6: ¿Sabías que en la UJED?
17: ¿Sabías que la UJED no solo forma profesionistas, sino que también brinda servicios a la sociedad? 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Para Vía 100.5, Pamela Solís, estudiante de la Facultad de Derecho y Ciencias Políticas.
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2: Vámonos con más información del orden local. Oiga, finalmente, después de desde noviembre del 2024, se ve la oportunidad de abrir la frontera. Hubo un intento, sin embargo, no resultó o estuvo por muy poco tiempo y se volvió a cerrar. Prácticamente no contó. Ahora se abre la posibilidad de la apertura de la frontera para exportar ganado. Las pérdidas han sido cuantiosas. Ya le hemos hablado de esto. Hoy se ve la oportunidad primeramente para Sonora. Durango será considerado como en tercera o cuarta posición. En la información con Rogelio Soto, presidente de la Unión Ganadera Regional de Durango.
6: Segmento local.
18: Sí, pues agradecerle a la buena gestión que se ha hecho por parte de los encargados de esta área y pues desgraciadamente la noticia es de que se va a abrir únicamente para Sonora a partir del día 24 de agosto, a los 30 días después de que abra Sonora, que es el puerto de Douglas, y por Agua Prieta abrirá San Jerónimo, que es de Chihuahua, y estamos hablando de que probablemente para el día 24 o 26 de septiembre estará cruzando ganado únicamente de Chihuahua. Es ganado nacido en Sonora, por Sonora, y el ganado únicamente nacido en Chihuahua será el que estará exportando. Ayer inmediatamente, en cuanto se dio la noticia, el señor gobernador, el doctor Esteban Villegas, habló con los encargados de esta negociación para encargarles que Durango también pueda ser considerado para la exportación. A lo cual me comenta el gobernador que le dijeron que se iba a hacer la lucha de que también Durango pudiera exportar. No sabemos la fecha, no sabemos las condiciones, pero es normal, yo se los venía diciendo y siempre es así. Primero Sonora y después Chihuahua, y al tiempo se abre para Durango y para Coahuila. Espero y en esta ocasión no sea la excepción. Lo que pasa es que las medidas sanitarias son muy claras. Acuérdense que Sonora es libre de gusano barrador, Chihuahua casi lo es libre, tiene únicamente 3 casos, y no es que no se tome en cuenta Durango. No seamos amarillistas ni preguntemos cosas que están fuera de tono. Simple y sencillamente así ha sido siempre. Han habido 3 aperturas de fronteras y en las 3 aperturas de fronteras se ha tomado en cuenta primero a Sonora, después a Chihuahua y después a Durango. No es que no se esté tomando en cuenta Durango, no hay que ser amarillistas. Se los vengo diciendo y se los vengo repitiendo. En todas las ocasiones, siempre ha sido Sonora primero y siempre ha sido segundo Chihuahua, y tendrá que ser después considerado los del resto de los estados.
6: Para Vía 100.5, Marta Casas.
2: Oye, y a propósito de ganado, el fin de semana se llevó a cabo la subasta ganadera, se reunieron 9 millones de pesos que serán donados al DIF estatal para atender a los menores de casa hogar. Vamos con más información. Si a usted le salió el agua café de su llave, como sucedió en algunas colonias de acuerdo a reportes ciudadanos, el director de aguas del municipio explica por qué. Él asegura que es seguro consumir e invita además que si todavía tienen esta dificultad puedan acercarse a reportar aguas del municipio.
19: No es un tema dañino, ni es un tema que preocuparse, obviamente. El agua tiene metales, no es la diferencia de la superficial a la subterránea. De la subterránea pues ya sabemos qué metales trae, y la superficial pues cae el agua de la lluvia y es la que va a la presa y ahí se mezcla con muchas cosas y solamente le encontramos el punto medio del cloro y eso es lo que generó el problema del color. Pero pueden tomar el agua sin problema, se puede bañar con ella, no pasa nada, no está contaminada y solamente es un color que se generó.
20: Oye, entonces ahorita ya está el color normal.
19: Es correcto, sí, te vuelvo a decir, si alguien tiene en lo particular un punto que desee que la demos en una cisterna o que estén preocupados, con gusto vamos y lo hacemos, pero que tenga la garantía de Durango, las y los duranguenses, que el agua que entregamos es un agua de calidad, que no por el color vaya a ser que esté contaminada.
5: Para Vía 100.5, Marta Casas.
2: Importante que reporte cualquier anomalía, vamos a tomarle la palabra al director de aguas del municipio. Oiga, antes de ir al segmento de seguridad, le platico que una encuesta aplicada entre empresas afiliadas al Consejo de Empresarios Jóvenes revela que el 61.1% de los negocios registró una disminución en sus ventas durante el fin de semana de la Feria Nacional Francisco Villa en comparación con un fin de semana habitual. El dato más relevante es que casi 4 de cada 10 empresarios reportaron una caída superior al 30% en sus ventas. Esto lo señaló Karen Rivas, presidenta del Consejo de Empresarios Jóvenes. Vámonos así con temas de seguridad. Operativo Huachicol, 4 estaciones de servicio de combustible fueron aseguradas.
3: Segmento de seguridad.
21: No, ese tipo de acciones se dan de manera recurrente y por supuesto son operativos que son sin avisar, por lo mismo, con la finalidad de poder encontrar alguna situación que sea considerada como delito, pero son temas que son recurrentes, ya ha habido en otros tiempos también.
22: ¿Solo es contra esa gasolinera o qué?
21: No. Aquí no se puede señalar absolutamente a nadie, no se puede estigmatizar a nadie. La realidad es que son procesos aleatorios.
23: ¿Continúan suspendidas las labores en estas gasolineras?
21: Ya no les sabría yo decir con seguridad exactamente cuáles son los resultados. Lo que sí es que, repito, son temas que se dan de manera regular, revisiones que se hacen de manera regular por parte de la autoridad federal.
22: ¿Qué dices, persona? ¿Quiere ir a recargar gasolina con tranquilidad, secretario?
21: Sí, por supuesto, querido. Somos muy reiterativos a veces en eso, pero la realidad es que en Durango somos afortunados porque no tenemos los problemas de otros lados.
5: Para Vía 100.5, Marta Casas.
2: En estos operativos fueron aseguradas 4 gasolineras, además de 36 bombas despachadoras y un total de 135.972 litros de combustible, considerando tanto diésel como gasolina. Y bueno, pues hay que recordar que Durango forma parte de las investigaciones que está haciendo la FGR por una red de huachicol, no tanto como participante, sino como un destino donde se era proveedor de pues algunas estaciones de servicio, como aparentemente y presuntamente estas 4 que fueron aseguradas el pasado fin de semana. Vámonos con más información. 3 muertes este fin de semana, confirmó la Coordinación Estatal de Protección Civil. Arturo Galindo a continuación.
24: A pesar de, lo decíamos ahorita, pues bueno, las vacaciones por un lado, la feria y movimiento en sentido, la verdad es que lamentamos desde luego el fallecimiento de estas 3 personas, pero sin embargo, pues bueno, hay que decirlo, no ha sido tan fatídica la, digamos, esta temporada. Son accidentes que se presentan en donde, pues muchas veces también, pues bueno, el tema del alcohol genera estos riesgos. Y en ese sentido, pues lo que estamos haciendo ahorita es continuar con las acciones preventivas, sobre todo de manera coordinada con las demás dependencias, la Secretaría de Salud, de Seguridad Pública, junto con Seguridad Pública de los municipios, pues están haciendo algunos retenes preventivos, etcétera. Nosotros estamos haciendo un trabajo pues fuerte también en los lugares turísticos, particularmente en la parte de la feria, en las carreteras, etcétera. Esto con el objetivo, pues bueno, de inhibir sobre todo algunas conductas que puedan generar riesgo, como en el caso de las carreteras, los excesos de velocidad, o que las personas puedan pues conducir en estado de ebriedad, y entre otros factores.
5: Para Vía 100.5, Marta Casas.
2: Es momento de ir a la editorial con Felipe Correa.
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0: Hola, ¿qué tal? Muy buenos días a todas y a todos en Radio Universidad, aquí en el noticiero de mi amiga Marta Casas. Hoy vamos a hablar de lo que ha estado sucediendo, y por supuesto, si usted no se ha enterado del caso de Toby, es una buena oportunidad de saber qué es lo que sucedió con Toby. Le cuento rápido. Resulta que Toby es un perrito que abandonaron en las instalaciones de la Feria Nacional Durango, pero también resulta que Toby, este perrito, había sido ya adoptado. ¿Qué quiere decir esto? Que ya estaba dentro del sistema de adopción, una persona lo adoptó y posteriormente lo amarró y lo dejó dentro de las instalaciones de la feria. Vaya usted a saber cuáles son los motivos, las razones, las circunstancias o lo que sea que hicieron que este joven o esta jovencita, no revelaremos sus datos personales por protección, hicieron que dejara de nueva cuenta abandonado a Toby. Obviamente, el juzgado de las redes sociales se manifestó, estuvo en contra de lo sucedido, pero luego de estar en contra de lo sucedido, se fueron en contra de una empresa llamada Risa, que se dedica a la preparación y elaboración de tortillas de harina, muy famosa en Durango, por cierto, y de buena calidad. Al paso del tiempo, de unos cuantos días, relacionaron directamente a la empresa con el segundo abandono de Toby, lo cual le ha generado a esta empresa, la empresa Risa, una situación de percepción ciudadana negativa, a pesar de que no tuvieron absolutamente nada que ver con el abandono de Toby. Hoy, el juzgado de las redes sociales en Durango se ha manifestado. Desafortunadamente se manifestó en contra de una empresa que no tiene nada que ver con los hechos sucedidos. Hoy más que nunca tenemos que estar al pendiente de lo que opinamos, cómo opinamos y de la forma en la que todos podemos contribuir a tener un mejor Durango. Mi nombre es Felipe Correa, muchas gracias a todos y que tengan un excelente inicio de semana.
2: Gracias, Felipe Correa, por su participación en Vía 100.5. En su opinión, este casito del perrito Toby, pues realmente generó polémica ante la población. Finalmente mostramos la cultura animalista, sin embargo, pues ahí tiene la opinión que tenía que ver la empresa. Vámonos ahora sí con la información de Radio Educación. Vamos con el enlace para que usted continúe informado con información nacional. Yo soy Marta Casa, lo espero mañana en punto de la 1:30 aquí en Vía 100.5. Esther Díaz, gracias allá en los controles. Muy buenas tardes.
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0: de moscas estériles que ayudarán a la erradicación del gusano barrenador que reapareció en México. El proyecto de la fábrica de moscas estériles contempla la creación de más de 100 millones que actuarán contra esa plaga. En información del mundo, se agrava la crisis diplomática entre Brasil y Argentina. El ministro de Hacienda de Brasil, Darío Durigán, calificó de payaso al presidente Javier Milei y se burló de la situación económica que se vive en Argentina. En esta misma jornada, Milei recibió a la directora gerente del Fondo Monetario Internacional, Cristalina Georgieva, para hablar de la deuda de 58 mil millones de dólares de su país. El primer ministro de Israel, Benjamín Netanyahu, vuela hacia Washington para reunirse con Donald Trump por primera vez desde que lanzaron juntos la guerra contra Irán. El presidente electo de Colombia, Abelardo de la Espriella, anuncia que tan pronto como asuma el poder, romperá relaciones diplomáticas, por lo menos con 14 embajadas y consulados. Destacan, por supuesto, Cuba y Nicaragua. Y el asesinato de esta jovencita, de este adolescente de apenas 13 años de edad, Dafne Zapata, en una escuela militarizada en Tamaulipas, puso en evidencia la falta de regulación con la que funcionan estas escuelas que ofrecen corregir a los adolescentes y jóvenes difíciles. ¿Cuántas veces cuando las mamás están enojadas te vas a ir a la militarizada? Pero tristemente este tipo de escuelas operan sin ninguna regulación específica. Mario Delgado Carrillo, titular de la Secretaría de Educación Pública, subrayó que los esquemas de educación militarizada en escuelas de educación básica no, y así con mayúsculas, no están autorizados en la Constitución ni tampoco en la ley que rige la materia. Se trata de un modelo que resulta incompatible, ya que no están permitidos los maltratos a estudiantes y mucho menos novatadas de tortura como la que sufrió Dafne. Con más detalles de esta información tenemos en la plataforma digital a nuestro compañero Víctor Bárcenas. Adelante, Víctor.
1: Justo a ti, a la audiencia de Pulso de la Tarde, así es, la Secretaría de Educación Pública anuncia que no tiene autorizado el funcionamiento de escuelas militarizadas en el país que permiten malos tratos en el proceso de enseñanza-aprendizaje. Esto lo dejó muy en claro durante la mañanera en Palacio Nacional el titular de la SEP, Mario Delgado, quien fue muy enfático al advertir que los esquemas de educación militarizada en escuelas de educación básica no están autorizados en la Constitución ni tampoco en ninguna legislación en la materia. El titular de la SEP precisa que de ello se ha dado conocimiento ya a todos los gobiernos estatales para que realicen una supervisión profunda sobre estos casos luego de que se han detectado otras escuelas muy similares. Escucharlo.
2: Enviamos un comunicado a todas las autoridades estatales que son las responsables de dar reboes, autorizaciones para la operación de escuelas, recordándoles que de conformidad con la Constitución y con la Ley General de Educación, no está en ningún momento autorizado este tipo de educación militarizada, que así les llaman ellos. Además, la ley también protege a los niños, a las niñas de cualquier tipo de maltrato. Y por el contrario, la nueva escuela mexicana está basada en un enfoque de derechos humanos e igualdad sustantiva.
1: Por otra parte, respecto del feminicidio de Dafne, esta pequeña de 13 años que murió en esta novatada en la Academia Militarizada de Tamaulipas, el secretario de la SEP expuso que las autoridades apoyarán en la medida de lo posible a las familias de la víctima a fin de si pueden presentar algún tipo de denuncia. Vamos a escuchar.
2: Por nuestra parte y por instrucciones de la presidenta, hemos buscado establecer contacto con la mamá de esta niña que desafortunadamente falleció. No hemos logrado tener contacto porque entiendo ahí que sus abogados eso le han recomendado, pero vamos a insistir en hablar con ella y platicar con ella para apoyarla. No es que estén prohibidas, es que no están permitidas. Lo que estamos recordando a todo el sistema educativo es que esto no está permitido para que inicien una supervisión. Por ejemplo, en Tamaulipas detectaron ya otras 5 escuelas que ofrecen este tipo de educación y de inmediato pues se va a revisar su permiso.
1: es el anuncio, se cerrarán este tipo de escuelas que ofrecen este tipo de educación militarizada y que no tienen ningún sustento en la legislación de educación que tiene el país. El reporte que tenemos esta tarde.
0: Y también que se cambie este esquema, que se revisen este tipo de academias que ofrecen enderezar a los jóvenes, a las chicas, a los chicos, que pues que son, de alguna manera le generan problemas a los papás y dicen, vamos a llevarlos ahí a la escuela militarizada, cuando lo que realmente necesitan estos jóvenes es mayor atención, mayor comunicación y oportunidades.
1: Sí, la regla con sangre nunca entra, ¿no?
0: Exacto, jamás. Muchísimas gracias, Víctor Bárcenas. Hasta luego.
1: Buenas tardes.
0: Buenas tardes. Y aspirantes y padres de familia de jóvenes que presentaron su examen de ingreso a la UNAM marcharon este lunes a la Torre de Rectoría, ya en Insurgentes Sur, para exigir al personal administrativo de la máxima casa de estudios de nuestro país que repita el examen, pero ahora de manera presencial, este examen a la licenciatura. Los aspirantes buscan entregar un pliego petitorio a las autoridades universitarias para que se reponga este proceso de admisión.
3: Aspirantes que fueron rechazados en el examen de ingreso a licenciatura de la UNAM realizaron una manifestación para exigir que esta prueba vuelva al modo presencial y no se dependa de la inteligencia artificial. Los inconformes marcharon del Metro Universidad y del Metrobús Ciudad Universitaria a la Torre de Rectoría. Los manifestantes exigieron una auditoría completa del proceso, revisiones individuales y el regreso definitivo a los exámenes presenciales.
4: Y pues al final también afecta en todos, porque si esas personas que entraron con trampa y no terminan la carrera como tal, o si la terminan y no son los profesionales que la sociedad necesita, pues también es un gasto de recursos que da la UNAM a cada estudiante. Entonces, sí, ojalá hay una solución.
5: Pues no se me hace justo que gente que ni siquiera puede seguir con su proceso de inscripción, que no sabe ni cómo seguir un papeleo tan básico, se queden dentro de una escuela. O sea, que tuvieron que utilizar inteligencia artificial hasta para lo más fácil, que es el examen, que es el ingreso a la escuela, pues como que no. Entonces, a lo que venimos hoy es a eso, a pedir que se pueda cambiar el examen otra vez a presencial. Que nos den una explicación de del cómo revisaron los exámenes, por ejemplo, los cancelados, cómo es que, por qué motivo les cancelaron a ellos, porque hay algunos que ni siquiera les llegaron alertas ni nada, ni un correo de aviso, que el cual la UNAM nos dijo que nos tenía que llegar para que nos cancelaran el examen, o sea, no les llegó ni uno.
6: En este caso de que se regularice, se debería de regularizar, digo, las instrucciones eran muy claras, no se permitía ningún uso de ningún tipo de dispositivo más que la computadora y un lápiz y una hoja de papel. Personas pues no hicieron caso y ni modo.
7: Pues aquí pagan, como dicen, justos por pecadores. ¿Qué opinas de estos que incluso se lo difunden por redes sociales, ¿no? Yo hice trampa y me quedé. ¿Qué te mereces? ¿Qué opinión te mereces?
6: Pues justamente, o sea, había muchas personas que decían, es que si sabían que iban a aumentar, ¿por qué no hicieron trampa? Es tu culpa. Para mí vale más mi honestidad, estar tranquilo y saber que yo obtuve un puntaje que en este caso no fue suficiente, pero que lo obtuve por mi conocimiento, por mi esfuerzo. Yo siento que para mí eso vale más y digo, finalmente el tiempo dará la razón de las personas que entraron sin saber lo necesario.
3: Algunos padres de familia acompañaron a los jóvenes y señalaron su descontento y desilusión con el primer proceso de selección totalmente automatizado de la universidad para el examen de nivel licenciatura.
8: Impotencia, indignación, porque yo vi cómo mi hijo estuvo estudiando más de un año, cómo dejó de hacer cosas, para él tener la satisfacción de decir yo me quedé con algo que a mí me costó, con algo justo. No se me hace justo que ahorita le permitan a la inteligencia artificial con tramposos que se queden personas que ni siquiera saben continuar con un registro. No es justo que le quiten la oportunidad a chicos que realmente quieren estudiar, que realmente tienen las ganas, por personas que van a desertar el siguiente semestre. Eso no se me hace justo.
3: Para Pulso de Radio Educación, Carlos Calzada.
0: En tanto, la presidenta Claudia Sheinbaum sostuvo que frente al conflicto generado en la UNAM corresponde a esa institución, que es autónoma, buscar una solución para subsanar el problema, pero que debe ser pronto. De igual manera, en la Cámara de Diputados piden que se privilegie el rigor técnico y equidad de acceso a los jóvenes a la Universidad Nacional Autónoma de México, pero sin hacer trampa.
9: La Universidad Nacional Autónoma de México debe llevar a cabo una investigación que deslinde responsabilidades en el caso del examen de ingreso y que garantice los derechos de los estudiantes que no hicieron trampa. Así lo consideró la presidenta de la mesa directiva de la Cámara de Diputados, Kenia López Rabadán. En conferencia de prensa, la diputada panista afirmó que la UNAM actuó con responsabilidad al crear la comisión que investigará este hecho y al suspender por el momento el proceso de inscripción.
10: Y es por ello indispensable privilegiar el rigor técnico, la legalidad y la equidad. La investigación debe realizarse de manera expedita y deslindando responsabilidades. No debe permitirse que una persona obtenga un lugar mediante fraude, manipulación o cualquier ventaja indebida.
9: López Rabadán consideró que sería una buena medida repetir el examen de ingreso. Sin embargo, la diputada panista señaló que esto lo tendrá que decidir la universidad.
10: Una posibilidad es que se repita el examen y espero que encuentren la mejor ruta posible para dar transparencia y certeza a los jóvenes que sí estudiaron, que no hicieron trampa y que merecen entrar a la universidad. Si define la universidad que se repita el examen, pues seguramente será muy bueno para tener certezas de legalidad, siendo una repetición presencial.
9: Para Pulso de Radio Educación, Sosimo Díaz.
0: Y es que la virtualidad, la inteligencia artificial y las redes sociales se han apoderado de la vida de las personas y que sin que se observe una mirada crítica de los impactos que puede traer en la vida social de las nuevas generaciones. Es por ello que desde la conferencia presidencial se abre el debate sobre la importancia de la regulación de las redes sociales y el uso de dispositivos electrónicos en menores de edad.
1: Durante la mañanera en Palacio Nacional, la presidenta Claudia Sheinbaum insistió en la necesidad de debatir pública y abiertamente sobre la regulación del uso de celulares y redes sociales entre niñas, niños y adolescentes. Para abonar a este debate, el secretario de Educación Pública, Mario Delgado, expresó que el uso excesivo de celulares genera cambios de hábitos entre niños y adolescentes.
11: Los dispositivos aprenden de nosotros e intervienen en nuestros hábitos, capturan nuestra atención, modifican nuestras rutinas, conductas y comienzan a ocupar espacios que destinábamos a otras actividades. Cuando las niñas, los niños y los adolescentes, con ellos la reflexión todavía es más profunda, adquiere otra dimensión, porque no estamos hablando únicamente de hábitos que cambian, sino de hábitos que se forman mientras se está formando el cerebro, y esto será determinante para toda su vida.
1: Durante la mañanera también presente la especialista en prevención de adicciones, Tania Jiménez, maestra en orientación psicológica, detalló la forma adictiva que tiene el uso de celulares, muy similar al uso de drogas.
12: Número uno, la pérdida de control. Decimos que vamos a estar 5 minutos en el celular y ya llevamos 2 horas. Número dos, este deseo intenso, este impulso por volverlo a hacer. Número tres, seguir utilizándolo aunque nos genere consecuencias negativas como conflictos familiares, bajo rendimiento escolar, problemas laborales, temas de salud, etcétera. Número cuatro, tolerancia, el necesitar cada vez más para sentir los mismos efectos. En el tema de la tecnología se puede ver un poco más sutil que en el tema, por ejemplo, de consumo de sustancias, pero de igual manera podemos ver que antes podíamos estar en redes sociales media hora y ahora necesitamos más tiempo. Y la parte de la abstinencia, que es este malestar que nos genera cuando no la utilizamos, cuando no la consumimos, y que en el tema de la tecnología se puede ver como irritabilidad, ansiedad, enojo al intentar establecer límites.
1: Y ante el impacto que tiene en la niñez y los adolescentes el uso de redes sociales y de los llamados teléfonos inteligentes, la presidenta Claudia Sheinbaum expuso que se busca construir un consenso que permita desalentar el uso intensivo de este tipo de dispositivos.
13: Estos temas hablan pues de los impactos cerebrales del uso excesivo de las redes sociales, de la plataforma, de los celulares. Y por eso la preocupación y la ocupación del gobierno y de la sociedad. Por eso estamos llamando a madres y padres de familia a tener esta información. Nosotros estamos consolidando esta información de tal manera que esté disponible para madres y padres de familia y que entre todas y todos tomemos una serie de decisiones para proteger a niñas, niños y adolescentes en esta etapa formativa de su vida, en donde el uso excesivo de las redes sociales, del teléfono celular, pues puede tener implicaciones para el resto de su vida. Y si son todos los niños y todos los adolescentes, pues son implicaciones en general para el desarrollo del país.
14: Para Pulso de Radio Educación, Víctor Bárcenas.
0: Y el suicidio del maestro Alberto Israel Jasso, profesor del Instituto de Educación Media Superior aquí en Ciudad de México, tras una denuncia de una alumna por presunto acoso sexual, ha llevado a un fuerte debate en redes sociales, donde se ha cuestionado la falta tanto de una ley para evitar falsas imputaciones como del carente apoyo de las instituciones de justicia hacia las denunciantes de este delito, ya que el profesor, antes de morir, evidenció la identidad de la joven. En torno a este tema, tenemos un fragmento de lo que dijo la directora de CIMAC, Sirenia Celestino, para los noticiarios Pulso.
15: Esta conversación resurgió la semana pasada tras el suicidio de Alberto Israel Jasso Cruz, profesor del Instituto de Educación Media Superior de la Ciudad de México, quien enfrentaba una denuncia por presunto abuso sexual presentada por un estudiante. Nuevamente, el debate público giró alrededor del suicidio del señalado, desplazando del centro de la discusión los derechos de la víctima y la violencia sexual. No tardaron en aparecer esquelas y mensajes de despedida que reconocían la trayectoria del docente y expresaban su solidaridad con la familia. Poco se dijo en contraste sobre la gravedad de la violencia sexual o el acompañamiento que requieren las víctimas de violencia sexual. La pregunta resulta inevitable. ¿Por qué la empatía pública se activa con tanta rapidez hacia quienes son señalados por violencia sexual y no hacia quienes denuncian? Y las cifras nos ayudan a dimensionar el contexto. De acuerdo con la dinámica, con la Encuesta Nacional sobre la Dinámica de las Relaciones en los Hogares, la ENDIRE, 7 de cada 10 mujeres mexicanas han experimentado violencia a lo largo de su vida. Casi la mitad ha sido violencia sexual. Entre las mujeres de 15 a 24 años, esta cifra asciende al 60%. Alberto Israel Jasso dejó una grabación en la que responsabilizó al sistema por vulnerar la presunción de inocencia y afirmó que los hombres viven en condiciones de desigualdad. E incluso señaló que difundía el video para concientizar a las mujeres. El planteamiento, pues, resulta revelador. En un país donde, pues, día a día son asesinadas en promedio 19 mujeres por razones de género y donde la impunidad sigue siendo la regla, sostener que los hombres son quienes se encuentran en una situación estructural de desigualdad sugiere ignorar la realidad que enfrentan millones de mujeres. La impunidad es uno de los principales obstáculos para acceder a la justicia. Según México Evalúa, únicamente 7 de cada 100 carpetas iniciadas en las fiscalías estatales llegan a una resolución. En materia de feminicidio, Mexicanos contra la Corrupción ha documentado niveles de impunidad cercanos al 76%. Una cifra que refleja la enorme deuda institucional con las víctimas. En su grabación, el docente argumentó que, incluso siendo inocente, enfrentaría un proceso largo, costoso y desgastante, además de las condiciones de la prisión preventiva. Sin embargo, omitió un hecho particularmente grave. Exhibió públicamente el nombre y la fotografía del estudiante denunciante, exponiéndola, además de la violencia sexual, exponiéndola a violencia digital, violencia comunitaria, violencia psicológica, y además la señaló como responsable de su muerte, de la decisión que él tomó. Como ocurre en numerosos casos de feminicidio y de violencia contra las mujeres, la conversación pública terminó alejándose de la conducta denunciada para cuestionar a la víctima. La decisión del agresor desplazó el foco de atención y encontró eco en sectores del magisterio que rápidamente dirigieron sus señalamientos hacia el estudiante. El Observatorio Ciudadano Nacional del Feminicidio, en su guía de buenas prácticas para el acompañamiento de casos de violencia feminicida, ha documentado comentado que las víctimas enfrentan un recorrido marcado por la negación del contexto de violencia, la omisión institucional, la dilación de las investigaciones, la falta de coordinación entre las autoridades, los peritajes deficientes, la ausencia de perspectiva de género, la manipulación de pruebas y de diversas formas de intimidación y discriminación. A ello se suma la violencia mediática y digital.
0: Estábamos escuchando el comentario de la directora de CIMAC, Sirenia Celestino, para los noticiarios Pulso. Y en este contexto, en el Senado se debatirá la iniciativa con proyecto de derecho que expide la Ley General para prevenir, investigar y sancionar el delito de feminicidio. La iniciativa promovida por la mandataria Claudia Sheinbaum contempla 105 años de cárcel a quien comete el delito de feminicidio agravado y 50 por feminicidio en grado de tentativa.
16: La presidenta de la Comisión Permanente, la senadora Laura Itzel Castillo Juárez, informó que la iniciativa para expedir la Ley General para prevenir, investigar y sancionar el delito de feminicidio ya inició su ruta legislativa y será discutida por el Senado una vez que arranque el próximo periodo ordinario de sesiones. Aseguró que el proyecto fue turnado a las Comisiones Unidas de Igualdad de Género, Justicia y Estudios Legislativos primera para su análisis y dictaminación.
17: Llegó a la Comisión Permanente la iniciativa de Ley General para prevenir, investigar y sancionar el delito de feminicidio. Esta iniciativa fue turnada a las Comisiones Unidas para la Igualdad de Género, de Justicia y de Estudios Legislativos primera de la Cámara de Senadoras y Senadores, donde será analizada y dictaminada para llevarse a discusión en el próximo periodo de sesiones en ambas cámaras del Congreso de la Unión.
16: La iniciativa presidencial prevé que una vez promulgada se aplicarán las nuevas sanciones a los procesados que estén próximos a recibir sentencia por el delito de feminicidio, con prisión de 50 a 70 años y una serie de agravantes que podrán duplicar esa penalidad. Los feminicidas perderán además derechos sucesorios, la tutela y custodia de los hijos y serán inhabilitados para cualquier cargo público. Sin embargo, la reforma que se planea aprobar en septiembre próximo en ambas cámaras del Congreso establece diversos plazos para la puesta en marcha de varias de sus disposiciones, entre ellos hasta un año a los congresos locales para que armonicen las leyes y códigos penales estatales con la nueva normatividad. En la exposición de motivos de la iniciativa presidencial, se destaca que los crímenes de mujeres por razón de género es una de las problemáticas más graves en materia de derechos humanos en México, ya que si bien hay una reducción de este delito, persiste esa violencia letal. En 2024 se registraron al menos 855 feminicidios. Para el siguiente año, 732, y tan solo en enero de este año, 94 asesinatos por razones de género. Para Pulso de Radio Educación, Reinaldo Cerecero.
0: Y ya está todo listo para empezar con la dispersión de moscas estériles que ayudarán a erradicar al gusano barrenador que reapareció en México y también en otros países después de que prácticamente ya había desaparecido.

0: para no poder tener hijos. Esta técnica del insecto estéril es empleada para frenar plagas como el gusano barrenador que se encuentra en México, explicó la dependencia federal. En la planta de la mosca del gusano barrenador en Metapa de Domínguez, estado de Chiapas, se espera alcanzar una producción semanal de 100 millones de moscas para noviembre próximo. Recalcó que la producción y esterilización de moscas en México marca una nueva etapa en el combate contra esta plaga. Con una capacidad de producción de 100 millones de moscas a la semana, se podrán incrementar las liberaciones y, por tanto, reducir la población del gusano barrenador y avanzar así hacia su erradicación. Y cuando se tiene contemplado retomar la exportación de ganado mexicano a Estados Unidos a partir de finales de agosto, luego de 14 meses de cierre, dada la presencia de esta plaga. Para Pulso de Radio Educación, Martín Marcos Velasco.
1: Y el despojo y desalojo de viviendas en predios ubicados en alcaldías de la Ciudad de México se ha vuelto de alguna manera cotidiano. Colonias como la del Valle o la Narvarte fueron escenario la semana pasada de cierres de avenidas principales en demanda de la intervención de las autoridades de la demarcación para evitar que grupos de procedencia sospechosa se quieran adueñar de esas viviendas. Para hablar de esta práctica que mucho se ha relacionado también con los cárteles inmobiliarios, escuchemos a la maestra Rosalba González Loide. Ella es experta en desarrollo urbano y estudios sobre vivienda en la Ciudad de México, quien para los noticiarios Pulso descartó, ella explicó que se descarte que se trate de un tema relacionado con la plusvalía y lo condicionó más bien a un tema sociodemográfico que afecta a las personas de la tercera edad.
2: Habría que decir que no es solo un tema de plusvalía, sino más bien de las condiciones sociodemográficas de la zona y bueno, claramente pues este tema de la localización y la accesibilidad, pero me parece que es un problema vinculado a el tipo de población que habita en esas zonas. No son fenómenos que hemos visto en otras ciudades del mundo, como en Madrid, por ejemplo, en donde también se cumplen, digamos, estas condiciones de personas de la tercera edad, solas o parejas, que se ven, digamos, más vulnerables frente a este tipo de eventos. Y bueno, también hay que decir lo que son, que hay condicionantes en términos jurídicos que favorecen o facilitan que se lleven a cabo este tipo de violaciones a los derechos humanos, que permiten y que facilitan a estafadores pues ingresar a estos predios o incluso engañar a las personas abiertamente para quitarle sus inmuebles, ¿no? Pero sí es, digamos, muy sintomático que se dé en zonas donde haya una mayor población de personas de la tercera edad solas, ¿no? Que es una condición creciente en algunas zonas de la ciudad, especialmente en alcaldías centrales, como en la alcaldía Miguel Hidalgo, o en algunas colonias en la Benito Juárez, como está pasando, o Coyoacán.
1: La también profesora en la Facultad de Ciencias Políticas y Sociales de la UNAM dijo que otra condicionante es la presión que están ejerciendo al sector de adultos mayores para que vendan sus casas, violando todos sus derechos humanos. Por ello llamó a la protección de manera legal.
2: Lo que sí tiene que ver, y eso también es una condicionante de zonas urbanas bien localizadas con población de la tercera edad, es que puede haber presión inmobiliaria y que eso de alguna manera sea como caldo de cultivo para este tipo de intervenciones, que puede ser, digamos, una estructura de crimen organizado o presión individual masiva de otro tipo de actores, ¿no? Como violencia sistemática, por ejemplo, el tema del ruido, ¿no? De incidir en el ruido, en el contexto inmediato para que las personas decidan vender más rápidamente o irse más rápidamente, digamos, son formas de presión para desalojo, para remover a esta población sin incurrir, vamos a ponerlo entre comillas, sin incurrir directamente a la violación de los derechos humanos o a la ilegalidad, ¿no? Sino a partir de mecanismos formales dentro del esquema legal, entre comillas, para poder despojar y desplazar a esta población habitante de sus viviendas. ¿No? Digamos, a lo que me refiero es que los procesos pueden ser muy diversos y no solo este mecanismo, aunque claramente este mecanismo es de los más violentos, ¿no? Es un mecanismo total de despojo dentro de la figura jurídica que hay que atender con la mayor celeridad posible, sobre todo porque, repito, estamos en una condición en donde hay una creciente de población de la tercera edad en estas alcaldías y que es importante reconocer su protección y sobre todo la condición de

0: mantenerse en esos espacios que les permite cierta calidad de vida.
1: Para finalizar, la maestra Rosalba González habló de la relación entre la gentrificación y la escasez de suelos para vivienda y la manera en que están obligando, que se están generando más bien estos despojos.
0: Tiene que ver justamente con esta presión que hablábamos, ¿no? De porque es más fácil que se den este tipo de eventos o de fenómenos en las áreas centrales de la ciudad, ¿no? Porque es menos común en otros espacios, tiene que ver con estas cuestiones de localización, ¿no? Justo en la Narvarte, bueno, la Benito Juárez ha sido la alcaldía que más ha crecido en desarrollo inmobiliario en los últimos 15 años, ¿no? Si uno ve la cantidad de inmuebles y de viviendas del censo del 2000, 2010, 2020, vamos a ver una explosión, ojo, no demográfica, no de personas, sino sobre todo de vivienda. Es decir, hemos producido más vivienda en esa alcaldía porque una parte importante de las viviendas que teníamos que se producían en colonias como la del Valle, la Narvarte, que eran viviendas unifamiliares, es decir, una casa en un terreno, pues digamos la presión inmobiliaria hace que esa casa en ese terreno no sea atractivo para las condiciones de rentabilidad del espacio. La familia que vivía en ese espacio es de alguna manera, y el abanico por el que son presionados es muy amplio, pues son obligadas a vender ese espacio, ese terreno y esa casa con una arquitectura, con una historia, etcétera, es derribada para incorporar un edificio de 4 o 6 niveles, dependiendo de lo que permita la normatividad, y también duplicar, triplicar, cuadruplicar el número de viviendas, de personas que están en esos espacios.
1: Escuchamos a la maestra Rosalba González Lloyd, experta en desarrollo urbano y estudios sobre vivienda en la Ciudad de México, en entrevista con los noticiarios Pulso. Y en otro despojo, pero de bienes de recursos naturales, pero que en esta ocasión no se concretó, está el caso de la presa La Parota en el estado de Guerrero. Tras 23 años de lucha, el gobierno federal anunció la cancelación del proyecto, congratulando al Consejo de Ejidos y Comunidad Opositores. Sin embargo, los integrantes de este grupo demandaron justicia por los fallecidos y desaparecidos en la lucha. Además, pidieron un documento oficial para atestiguar la cancelación.
2: Luego de 23 años de lucha en contra de la construcción de una hidroeléctrica en el estado de Guerrero, el Consejo de Ejidos y Comunidades Opositoras a la presa La Parota se congratuló por la decisión del gobierno federal de cancelar de manera definitiva el proyecto. El SECOP, sin embargo, demandó justicia para su vocero Marco Antonio Suástegui Muñoz, asesinado en abril de 2025, quien fue parte importante en la lucha iniciada en 2003 cuando se anunció el proyecto. El Consejo también exigió que la presidenta Claudia Sheinbaum emita un decreto en el que se ordene claramente la cancelación de la construcción de la presa La Parota, luego de su anuncio dado a conocer este domingo en su visita al puerto de Acapulco, donde precisó que en lugar de la hidroeléctrica se construirán pozos radiales sobre el río Papagayo a fin de abastecer de agua a ese puerto, además que proseguirá la rehabilitación de redes hidráulicas, el saneamiento y desasolve de afluentes. El SECOP señaló que mantendrá su total apoyo a todas las luchas sociales del país para evitar que se impongan proyectos como el de La Parota, que gracias a la movilización de los pobladores de la zona logró ser cancelado. El Consejo de Ejidos y Comunidades Opositoras a la presa La Parota indicó que mantendrá su defensa del agua, la tierra y los recursos naturales, dado que seguirá la exigencia porque los gobiernos respeten los derechos de los pueblos y comunidades de todo el país. Para Pulso de Radio Educación, Martín Marcos Velasco.
1: El Instituto Nacional de Estadística y Geografía dio a conocer un aumento en la tasa de desempleo en México. En junio llegó al 2.9% de la población económicamente activa. El dato sobre desempleo es mayor al 2.7% del mismo mes del 2025 y también supera al 2.8% registrado en mayo del 2026, precisó este organismo autónomo.
3: La incertidumbre económica nacional y global impacta de manera significativa las decisiones de contratación de personal en México. De acuerdo con recientes publicaciones del Instituto Nacional de Estadística y Geografía, el desempleo en el país durante junio de este año fue de 1.8 millones de personas, fenómeno que preocupa a empresarios y expertos en la materia, toda vez que en consideración del Instituto Mexicano para la Competitividad se observa una dualidad preocupante. Por un lado, baja la ocupación oficial y por otro crece de manera importante y a un ritmo sostenido la precariedad y la informalidad, pues de acuerdo con datos adicionales de la encuesta de expectativas de empleo de Manpower Group, 6 de cada 10 empresas, es decir, el 65%, aseguran que sus planes de contratación están condicionados por el contexto económico actual. Del total de empresas encuestadas, 27% afirma que la incertidumbre tiene un alto impacto en sus decisiones de contratación, 38% reporta un impacto moderado, 27% considera que el impacto es poco y un 7% advierte que no ha tenido ningún efecto. Así, para el dirigente de la Confederación Patronal de la República Mexicana, Juan José Sierra, el mejor programa social es el empleo formal y principal herramienta para combatir la pobreza y ampliar la movilidad social. Pero ello requiere, advirtió, de amplias garantías, pues el empleo sostenible no se genera por decreto, surge de empresas que cuenten con condiciones para invertir, crecer, elevar su productividad y competir.
4: El mejor programa social es el empleo formal. Vemos que las empresas quieren crecer, pero necesitan condiciones para invertir. Por eso proponemos simplificar y digitalizar trámites para facilitar la operación empresarial, fortalecer la seguridad y el estado de derechos, vincular la formación de talento con las necesidades del mercado laboral, facilitar la formalización y el financiamiento de las MIPYMES, garantizar infraestructura, energía y conectividad competitivas, generar certidumbre e incentivos para la inversión productiva. México tiene el talento y la capacidad empresarial para crear más y mejores empleos.
3: Hacia adelante, expertos y empresarios advierten que derivado de factores macroeconómicos internos y la incertidumbre por el acuerdo comercial con Estados Unidos hará que permanezca un entorno laboral en donde las organizaciones adopten posturas más cautelosas al planear sus movimientos de talento. Para Pulso de Radio Educación, Verónica Martínez Chavira.
1: Y en el mundo, no hay disculpas oficiales del gobierno de Argentina por las declaraciones del presidente Javier Milei contra su par de Brasil, Luis Ignacio Lula da Silva, pese a que el canciller brasileño Mauro Vieira se reunió con el embajador argentino Daniel Raimondi para expresarle la insatisfacción oficial desde Brasilia. El pasado sábado, Milei asistió a un acto en Sao Paulo en respaldo a Fabio Bolsonaro, hijo de Jair Bolsonaro, expresidente preso por intentona golpista contra da Silva. Ahí, en territorio extranjero, Javier Milei atacó verbalmente al presidente Lula, a las instituciones democráticas y al pueblo brasileño. Bueno, le tocó hasta México y también al Partido Demócrata en Estados Unidos. Por consiguiente, el canciller Vieira ordenó al embajador de Brasil en Buenos Aires, Julio Vitelli, a regresar a Brasilia para consultas. La información la trae France 24.
5: La crisis diplomática entre Brasil y Argentina no parece llegar a su fin. Todo empezó con la participación del presidente argentino Javier Milei en la presentación de la candidatura presidencial de Flavio Bolsonaro en San Paulo. Milei llamó a Lula ladrón, presidiario y basura democrática. También arremetió contra el juez Alexandre de Moraes, del que dijo que es una basura calva por no haberle permitido visitar al expresidente Jair Bolsonaro, que cumple una pena de 27 años por golpismo. Hoy el ministro de Hacienda de Brasil, Durigan, ha dicho que Milei es un payaso, palabras muy duras, y también ha subrayado que la economía brasileña está mucho mejor que la argentina. Además, el ministro de Exteriores, Mauro Vieira, también ha hablado de un comportamiento inaceptable y ha hablado de injerencias en la política de Brasil. Y incluso el gobernador de Buenos Aires ha dicho que siente vergüenza ajena por el comportamiento de Milei. Ahora habrá que ver cómo se soluciona esta crisis diplomática. El embajador de Brasil en Argentina ya ha vuelto a Brasil, se va a reunir con el canciller y también, mientras tanto, vemos que Milei ha redoblado la apuesta y ha acusado a Brasil formalmente de haber financiado una campaña contra la selección argentina durante el último mundial, que culminó con la victoria de España.
1: Y la altanería de Milei contra Brasil, pues contrasta con la salamería con la que se conduce ante la gerente general del Fondo Monetario Internacional. Ahí sí es muy modosito, Kristalina Georgieva. Hoy Milei recibió a Georgieva en la Casa Rosada con un encuentro en el que la dirigente del FMI supervisó en persona el plan económico del gobierno argentino. Es la primera vez que una funcionaria de ese organismo de crédito multilateral mantiene un encuentro con todos los ministros de gobierno y que visita los yacimientos de Vaca Blanca. Kristalina Georgieva quiere garantizar la profundización del ajuste económico, las reformas estructurales y la dependencia aún más grande de la deuda externa. Recordemos que Argentina es el mayor deudor del FMI en el mundo. En entrevista con RFI, Julio Gambina, profesor de Economía Política de las Universidades de Córdoba y Santa Fe, habla al respecto.
6: La Argentina ha sido beneficiario del crédito más grande otorgado por la historia del Fondo Monetario Internacional. Desembolsó 45 mil millones de dólares en el año 2018 y a partir de ahí, con la renovación bajo el gobierno de Alberto Fernández, hay un proceso de monitoreo permanente de la economía en la Argentina, y Argentina es un fiel cumplidor de los pagos, no solo al Fondo Monetario Internacional, sino a los acreedores internacionales. Y el endeudamiento es el mecanismo por el cual la Argentina avanza en la política de ajuste fiscal. La reforma a la Carta Orgánica del Banco Central es un saludo a la bandera de la ortodoxia, desde un diagnóstico de que la inflación en la Argentina y en cualquier país responde a cuestiones monetarias y por lo tanto pretende consolidar por ley que no haya posibilidad de emisión para financiar déficit público, consolidando el rumbo del ajuste fiscal acordado con el Fondo Monetario Internacional. Por lo tanto, es una iniciativa de tipo político ideológico que juega en la disputa electoral hacia la renovación presidencial del 2027.
1: Escuchábamos a Julio Gambina, profesor de Economía Política en las Universidades de Córdoba y Santa Fe en Argentina. Y a 14 días del cambio de gobierno en Colombia, el ultraderechista Abelardo de la Espriel anunció que él, llegando, romperá relaciones primero con Cuba, después con Nicaragua, y que además cerrará 15 consulados y 14 embajadas. RFI tiene el reporte.
7: El presidente colombiano planea reabrir la delegación colombiana en Jerusalén y ordenará suspender la instalación de una embajada en Palestina, una iniciativa del expresidente Gustavo Petro que rompió en 2024 relaciones con Israel en rechazo a la ofensiva de ese país en Gaza.
8: Voy a ordenar que se suspenda la apertura de la embajada en Palestina, que nunca llegó a entrar en funcionamiento.
7: También romperá relaciones con Cuba y Nicaragua.
8: En mi gobierno no habrá vínculo alguno con tiranías.
7: De la Espriella, que debe tomar posesión del cargo el próximo 7 de agosto, dijo que cerrará embajadas de 14 países.
8: Cerraré las embajadas de Argelia, Azerbaiyán, Barbados, Cuba, Chequia, Etiopía, Ghana, Haití, Hungría, Malasia, Nicaragua, Rumania, Senegal, Sudáfrica.
7: También anunció que unificará oficinas en Francia e Italia, donde además existen representaciones en organismos como la UNESCO y la FAO. Justificó que estos cierres permitirán ahorrar y destinar ese dinero a seguridad.
1: Y el primer ministro de Israel, Benjamín Netanyahu, vuela hacia Washington para reunirse con Donald Trump por primera vez desde que lanzaron juntos la guerra contra Irán el pasado mes de febrero. Abordará con el presidente de Estados Unidos, Trump, la situación en Irán y defenderá la ofensiva de Israel sobre la franja de Gaza y ahora en Cisjordania. Cabe recordar que el gobierno de Israel aprobó la entrada en la franja de Gaza de la Fuerza de Estabilización Internacional, una misión de paz a la medida del presidente Donald Trump. RFI tiene los detalles.
9: El gobierno de Israel explicó que esta misión, denominada Fuerza de Estabilización Internacional, estará compuesta por 200 miembros procedentes de denominados países amigos, como Uganda o Marruecos. Cada contingente será desplegado en zonas que no están bajo control israelí, una vez cuenten con la autorización de Tel Aviv. Aunque no hay una fecha prevista para el inicio, ya hay lista una zona piloto para poner a prueba esta medida. El ministro de Asuntos Exteriores de Israel, Gideon Saar, dijo al diario Israel Hayom que el gabinete de seguridad había superado su escepticismo inicial y daba su apoyo a esta iniciativa que forma parte del plan de paz encabezado por el presidente de Estados Unidos, Donald Trump. Por el contrario, el ministro de Seguridad Nacional de Israel, miembro del partido ultranacionalista Otzma Yeduit, mostró su desacuerdo al proceso argumentando que la milicia palestina Hamas no se ha desarmado, una de las condiciones de Israel para un eventual acuerdo de paz. Gran parte de la franja Gaza está en ruinas tras 2 años y medio desde el inicio de la invasión israelí. La gran mayoría de la población reside en una pequeña región de la costa controlada por Hamas, mientras que Israel controla casi el 70% del territorio.
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12: Y más de 12.000 han resultado heridas en el país. El alto comisionado anunció que ya se encuentra desplegada en el Líbano una misión independiente acordada con el gobierno para recopilar pruebas sobre presuntas violaciones del derecho internacional y del derecho internacional humanitario cometidas por todas las partes desde el inicio de la actual escalada del conflicto. La declaración se produce apenas 3 días después de que la Asamblea General de la ONU renovara el mandato de Volker Türk por otros 4 años, con el respaldo de 144 Estados miembros y pese a la oposición de Estados Unidos, Israel y Rusia. El alto comisionado continuará en el cargo hasta octubre de 2030.
1: Una nueva ola de calor mantiene en alerta a las autoridades de España y Francia, que enfrentan la devastación que ha sido causada por los incendios forestales. Grandes extensiones de terreno rural han quedado destruidas, junto con viviendas, negocios y casas habitación. Tal es el caso de la zona de Burdeos en Francia. RFI tiene los detalles.
13: El violento fuego en el suroeste de Francia y que ya está a una veintena de kilómetros de Burdeos ha obligado a evacuar a 220.000 personas en la zona. Para acogerlas se ha habilitado el Parque de Exposiciones de Burdeos con capacidad para 10.000 personas. Llevan varios días durmiendo fuera de casa y en este parque hay centenares de voluntarios que les ayudan. Reparten comida o agua a las personas mayores, cuidan de los enfermos o juegan con los niños. Francisca es una de estas voluntarias.
14: Estoy aquí para ayudar a la gente, pero con todo lo que ha pasado, el fuego y todo eso, pues he dicho, tengo que ir a ayudar un poco a esta gente que ya está perdida un poco, pero a ver si tenemos un poco de suerte y que se apaga todo esto.
13: La solidaridad es con los evacuados, pero también con el millar de bomberos que luchan desde hace días para tratar de atajar el incendio. En Leoñán, una localidad a 20 kilómetros de Burdeos, aún sin desalojar, Damián, Thibaut y Florian tienen una pizzería y desde el viernes hacen pizza gratis para entregar a los bomberos.
15: Vamos a hacer pizzas para los bomberos, para ayudarles. Lo hicimos sobre todo para ayudarles lo máximo. Vivimos aquí al lado y dada la situación actual, hay que hacer todo lo posible para ayudarles.
13: El fuego ha dado una tregua en la madrugada del domingo, aunque las autoridades prevén que pueda empeorar a partir del martes, cuando está prevista una nueva ola de calor en el país.
1: Mientras tanto, en España, el presidente Pedro Sánchez ha pedido comprensión ante la evolución positiva de los incendios. Sin embargo, en la provincia de Ávila, el incendio sigue más que vivo. Euronews tiene los detalles.
16: Los incendios en Madrid y Ávila evolucionan en positivo, aunque muy despacio. El gobierno eleva ya a 90.000 el número de evacuados y este domingo interior ha ordenado nuevos desalojos, con la cifra de confinados superando ya las 29.000 personas. En Ávila, el fuego de Burgo Hondo se ha reactivado con fuerza por el viento, con los efectivos concentrados en 2 focos, Casillas y Mijares. La UME reconoce que el incendio tiene una complejidad tremenda y que en varios frentes supera su capacidad de extinción. El presidente Pedro Sánchez ha calificado la evolución nocturna de muy positiva, aunque ha advertido de que quedan horas complejas por delante. El Consejo de Ministros declarará el martes gravemente afectadas las zonas arrasadas por el fuego. Las llamas tampoco dan tregua en Francia. En el suroeste del país, un incendio fuera de control obligó a evacuar a 55.000 personas durante la noche del domingo, elevando a 220.000 los desplazados en la región de Gironda, donde las llamas se acercan cada vez más a Burdeos. Ya han ardido allí 42.000 hectáreas, una superficie 7 veces mayor que Manhattan. Francia ha desplegado 2.500 bomberos apoyados por 18 aviones y helicópteros y un avión militar A-400 que lanza retardante.
1: El crimen organizado se vale de la trata de personas para generar estafas digitales, fenómeno que se extiende en el sudeste de Asia, también en América Latina y en Centroamérica. Así lo indica la Oficina de las Naciones Unidas contra las Drogas y el Delito.
12: La Oficina de las Naciones Unidas contra la Droga y el Delito advirtió que la trata de personas para obligar a las víctimas a cometer estafas en Internet ya no se limita en el sudeste asiático y se está extendiendo a otras regiones, entre ellas América Latina y el Caribe. En el sudeste asiático, la zona más perjudicada, la agencia estima que más de 300.000 personas permanecen atrapadas en centros de fraude, donde son engañadas con falsas ofertas de empleo, les confiscan sus documentos y son obligadas a participar en estafas digitales para redes de delincuencia organizada. Las víctimas son forzadas a realizar fraudes con criptomonedas, falsas inversiones, engaños románticos y apuestas ilegales bajo amenazas, violencia física y torturas. Según la agencia, solo en Asia Oriental y Sudoriental, estas estafas provocaron pérdidas económicas de entre 18.000 y 37.000 millones de dólares en 2023. En América Latina, la agencia trabaja con México, Guatemala y Perú para fortalecer la cooperación transfronteriza y desarrollar herramientas que permitan detectar de forma temprana este tipo de trata en entornos digitales. Con motivo del Día Mundial contra la Trata de Personas, la agencia pidió reforzar la cooperación internacional para desmantelar estas redes criminales y proteger a las víctimas.
1: En Berlín murió acribillado el hombre que atropelló con su furgoneta a un grupo de personas que se encontraban cerca de la comunidad LGBTIQ+, en la puerta de Brandenburgo, a poca distancia del desfile del Día del Orgullo Gay el fin de semana pasado. El sospechoso fue localizado después de horas de búsqueda y al notificarle que había matado a una mujer e hirió a 29 personas más, intentó resistirse, por lo que fue acribillado. France 24 tiene la información.
17: El sospechoso del ataque mortal durante el Orgullo de Berlín ha muerto tras una búsqueda que se prolongó durante varias horas, según ha informado la policía.
18: El sospechoso del ataque de ayer en Großer Tiergarten fue localizado hoy por unidades especiales en un complejo de huertos urbanos en el distrito de Spandau. Durante su detención se abalanzó sobre nuestros agentes con un arma blanca. Nuestra unidad especial abrió fuego para neutralizarlo y el sospechoso murió.
17: Una mujer murió y otras 29 personas resultaron heridas después de que el sospechoso embistiera con una furgoneta a la multitud en el Parque Tiergarten de Berlín. Aunque el ataque se produjo fuera del recorrido oficial del Orgullo, cientos de personas seguían concentradas a escasos cientos de metros cuando ocurrió el atropello. Las autoridades alemanas calificaron el ataque de carácter islamista y el canciller lo definió como un ataque contra la sociedad y la libertad de Alemania.
1: Crece la lista de patrimonio mundial en peligro. Varios lugares, entre ellos un castillo libanés recientemente conquistado por las fuerzas de Israel, un sitio arqueológico situado en Cisjordania ocupada y una antigua ciudad situada en la península de Crimea están en riesgo.
12: La Agencia de la ONU para la Educación, la Ciencia y la Cultura, UNESCO, incorporó 6 nuevos sitios a la lista del patrimonio mundial en peligro debido a las graves amenazas que enfrentan por los conflictos armados, el cambio climático y otras crisis. Entre las nuevas incorporaciones figuran el paisaje migratorio de Boma Badinjilo, en Sudán del Sur, que alberga la mayor migración terrestre de mamíferos conocida. Los castillos del Monte Amel, en el Líbano, gravemente afectados por el conflicto, y el sitio arqueológico de Sebastia, en el estado de Palestina, amenazado por planes de expropiación por parte de Israel y el impacto de la violencia en la región. El Comité del Patrimonio Mundial también decidió incluir en la lista de sitios en peligro 3 lugares ya inscritos: la antigua ciudad de Taurica Chersonese, en Ucrania, el centro histórico de Paramaribo, en Surinam, y la ciudad histórica de Tiro, en el Líbano. La UNESCO explicó que esta clasificación busca movilizar apoyo internacional para proteger estos lugares de valor excepcional y recordó que el patrimonio cultural enfrenta riesgos cada vez mayores por los conflictos, el desarrollo no planificado y el deterioro ambiental.
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1: Ya nos vamos, trabajamos para usted en esta emisión del lunes 27 de julio del 2026 en la redacción Josefina Mulato y Gabriela Pérez. Coordinación internacional y realización, Eliud Hernández. En la edición y grabación de notas, Gregorio Sánchez y Luis Ernesto López. Redes sociales, Tania Nicanor y Alan Rodríguez. Controles técnicos aquí en cabina, Norma Bárcenas. Y en la conducción de este servicio informativo estuvo Lenny Cávila. Que tenga usted muy buena tarde.
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33: Maurice Ravel, que vivió entre 1875 y 1937, fue un caso singular en el mundo musical francés entre dos siglos. Su producción no es de las más cuantiosas, aunque puede decirse que vale por dos. En efecto, casi toda la obra de Ravel, que además de un gran pianista era un orquestador consumado, existe en dos versiones, una para piano y una sinfónica. Le Tombeau de Couperin es una de las obras que conocemos en esa doble identidad. Compuesta entre 1914 y 1917 como una suite de piezas para piano al estilo de la música para clave del barroco francés, Ravel la orquestó en 1919. En esta versión la escuchamos ya por la Orquesta Real del Concertgebouw de Ámsterdam que dirigió David Robertson. Sus partes: preludio, furlana, minué, rigodón.

David Robertson, al frente de la Orquesta Real del Concertgebouw de Ámsterdam, nos ofreció la versión orquestal de Le Tombeau de Couperin de Maurice Ravel. Nacido en 1960, el compositor británico George Benjamin fue aclamado desde muy joven como una de las figuras más brillantes de su generación. En efecto, ya desde temprano llamó la atención de críticos y especialistas en el mundo musical y también de maestros como Olivier Messiaen, quien fue uno de sus mentores. En 2008, Benjamin compuso su dúo para piano y orquesta, en el cual pone en evidencia su sentido del color y una sobriedad de lenguaje que descarta el virtuosismo exterior para dar lugar a una sonoridad refinada y transparente. Lo escuchamos enseguida por el pianista Pierre-Laurent Aimard, a quien secunda nuevamente la Orquesta Real del Concertgebouw de Ámsterdam bajo la batuta de David Robertson.

dúo para piano y orquesta del compositor inglés George Benjamin, por Pierre Laurent Aimard en piano y David Robertson al frente de la Orquesta Real del Concertgebouw de Ámsterdam. Y será justamente el maestro de Benjamin, Olivier Messiaen, quien ocupa

ocupe el siguiente lugar en nuestro programa de hoy. Estudioso e infatigable del fenómeno sonoro en todas sus facetas, Messiaen dedicó tiempo y esfuerzo a la investigación y registro del canto de los pájaros, el resultado de lo cual aplicó en numerosas de sus obras, aunque no como simple imitación o sugerencia de tipo impresionista, sino como un elemento estrictamente musical de su lenguaje. Una de dichas obras es Un vitral y los pájaros, de 1986, orquestada para piano, vientos y percusión, e integrada por una introducción, tres cadenzas, una coda y un coral, cada una de las cuales para una combinación instrumental específica. La escuchamos enseguida por Pierre Laurent Aimard en piano y la Orquesta Real del Concertgebouw de Ámsterdam, dirigida por David Robertson.

la Orquesta Real del Concertgebouw de Amsterdam, dirigida por David Robertson, con Pierre-Laurent Aimard en la parte de piano, nos ofreció Un vitral y los pájaros del compositor francés Olivier Messiaen. Nacido en 1946 y desaparecido en 1996, el compositor holandés Tristan Keuris fue, al igual que el británico George Benjamin, un talento reconocido ya en su juventud. Alumno de Ton de Leeuw en Utrecht, el mismo Keuris sería más tarde profesor de composición en dicha ciudad y asimismo en Hilversum y Ámsterdam. Compuesta entre 1972 y 1974, la Sinfonía de Tristan Keuris fue recibida con entusiasmo unánime por la crítica como una obra madura y original de un compositor aún muy joven. A casi 40 años de su creación, sigue siendo una de las piezas más interpretadas del repertorio orquestal holandés, como lo demuestra el siguiente registro de 2010 por la Orquesta Real del Concertgebouw de Ámsterdam, dirigida nuevamente por David Robertson.

0: David Robertson y la Orquesta Real del Concertgebouw de Ámsterdam pusieron fin a nuestra selección de hoy con la sinfonía del compositor holandés Tristan Goeris. Y yo por mi parte me despido recordándoles nuestro correo electrónico www.informarn.nl al que pueden enviarnos sus inquietudes. Muchas gracias y hasta la próxima.
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Continuamos en Radio Universidad y estamos entrando en nuestro espacio de jazz para todos ustedes. La semana pasada por ahí tuvimos la presencia de Corea del Sur con Yoon Suna, esta cantante surcoreana. Y ahora estamos también tocando a un reconocido jazzista, pero en esta ocasión es pianista y compositor, igual desde surcoreano, y estamos hablando de Yoon Seung Cho, de su álbum del 2023, Brooklyn Rainfall. Vamos a escuchar justo el tema del mismo nombre, Brooklyn Rainfall, también Book of Kush, y finalizamos o cerramos con Whisper Not. Así que quédese disfrutando de este piano, de este jazz, aquí por el 100.5 FM.

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Gracias por continuar en Radio Universidad. Son las 4 de la tarde con 32 minutos y estamos escuchando un poquito de jazz a cargo de grandes artistas femeninas de este género. Estamos escuchando en este momento la voz de Norah Jones. También vamos a contar con la presencia de Dakota Staton, Melody Gardot, Diana Krall también va a estar presente aquí, la mexicana Andrea Motis, Jane Monheit, Lisa Edgland y por supuesto vamos a cerrar con Nina Simone. Así que quédese disfrutando de estas grandes voces femeninas del jazz aquí por el 100.5 FM.

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4: ¿Qué tal? Muy buenas tardes, amigas, amigos de Radio Universidad 100.5 FM. Los saluda Alberto de la Rosa Olvera en este espacio Política y Derecho, creado desde la Facultad de Derecho y Ciencias Políticas que dirige el doctor Edgar Alán Arroyo Cisneros. Hoy, 27 de julio del año 2026, regresando del periodo vacacional en nuestra máxima casa de estudios y con muchos temas ya en el vertedero político para platicar con ustedes. Uno de ellos, sin lugar a dudas, es pues el acto realizado en la comarca lagunera en pasados días por quien llevara la representación de el titular de la Secretaría de Economía, Marcelo Ebrard Casaubón, el buen duranguense, amigo duranguense Nacho Aguado, actual director de General de Innovación, Servicios y Comercio Interior de la comarca de la Secretaría de Economía, y se reunió con empresarios de la comarca lagunera, donde envió mensajes políticos interesantes de cara al futuro que viene. Y hoy nos hemos enlazado vía remota con Nacho Aguado hasta la Ciudad de México para platicar con él acerca, pues sí, de la chamba que hace en la Secretaría de Economía, pero sobre todo las lecturas políticas que deja su mensaje en la región lagunera, que siempre ha sido pues la caja de Pandora, la caja de resonancia en la política local, porque la región laguna termina siempre definiendo o inclinando la balanza en los procesos electorales que pues están ya por comenzar ahora en la primera semana de septiembre. Y la primera semana de noviembre tenemos elecciones concurrentes el próximo año y por supuesto que será el laboratorio para el 2028. Nacho Aguado, ¿cómo estás? Qué gusto saludarte.
5: Querido maestro Alberto de la Rosa Olvera, un gusto de saludarte desde acá de la Ciudad de México, de la Torre Ejecutiva de la Secretaría de Economía. Y pues bueno, como tú sabes, pues contento de estar conectado contigo, con toda la comunidad de la Universidad Juárez del Estado de Durango, mi alma mater, donde también fui catedrático de la Facultad de Derecho y Ciencias Políticas por casi 3 años. Y pues contento de saludarte, y efectivamente, pues como bien mencionaste, anduvimos por ahí en la comarca lagunera, como cada mes lo hacemos por allá, y también en la capital, pues activos por responsabilidad. Y pues bueno, pues uno nunca deja el terruño para tratar de hacer cosas y tener contacto con los sectores sociales y productivos, mi querido Beto.
4: Nacho, pues como parte de esto que ya algunos columnistas como Dionel Sena, la noticia de 8 columnas de La Voz de Durango, abordan aspectos ya como campaña adelantada, y en estos momentos en que el INE dejó pues en suspenso un reglamento de las precampañas ante el futuro que viene con los famosos comités de defensa de la Cuarta Transformación, que no son otra cosa más que un posicionamiento adelantado, y se quedó en el Consejo General del INE en suspenso este reglamento. Pero pues ya quien es el gobernador de este estado, desde los primeros días del 2026, él abrió su sucesión. Entonces, ¿cómo es todo el panorama político, Nacho, desde el centro del país, desde tu posición, desde tu pertenencia al grupo de Marcelo Ebrard? El caso Durango, que Morena como partido gobernante a nivel federal, pues en Durango ha seguido manteniéndose al margen de crecimiento, de posicionamiento, de formación de cuadros para competir rumbo a la sucesión gubernamental, que como te digo, ya está abierta. Hay mucha incertidumbre, sobre todo por los resultados de la elección municipal reciente del año anterior. ¿Qué nos puedes tú comentar al respecto desde tu óptica política, Nacho? ¿Estás ya apuntado para el futuro que viene?
5: Pues mira, Beto, yo lo principal es cumplir la tarea del secretario Marcelo Ebrard. ¿Cuál es? Tener acercamiento con los sectores sociales y productivos de los estados. Me toca a mí en lo particular el estado de Durango, por obvias razones, por el conocimiento que tenemos por allá de los 39 municipios, las regiones. También me toca la comarca lagunera de Coahuila, Torreón, Matamoros, San Pedro. Esa región también me toca observarla. Y bueno, pues en cumplimiento a esas tareas, pues hemos estado yendo y vamos a seguir yendo a la comarca lagunera para tener esos acercamientos. Voy a estar por allá el 14-15 de agosto de nueva cuenta. Y tuvimos un encuentro con el CLIP, que es el Consejo Lagunero de la Iniciativa Privada, quienes aglutinan más de 20 asociaciones y cámaras empresariales de la región, y que entre todos generan 40,000 empleos en toda la comarca lagunera, que dicho sea de paso, son 1.5 millones de habitantes en la comarca lagunera. También sostuve encuentros con la diputada federal Alejandra del Valle, con algunos liderazgos de la región, con las autoridades militares, que también estuvieron por ahí presentes, y tuvimos ahí el diálogo por las inquietudes que tienen los sectores productivos de allá, sobre todo por el tema de las extorsiones. Y nosotros, bueno, el acompañamiento es fundamental, tener el conocimiento de lo que sucede en las regiones y la colaboración con las autoridades de los tres niveles. Sostuve encuentros con el director de Fomento Económico del municipio de Torreón, y también con la directora Gaby, la de Fomento Económico del municipio de Gómez Palacio. Estuvimos presentes, dialogamos ahí de lo que podemos hacer de manera conjunta. Y posteriormente, en la tarde, tuve el 70 aniversario de Canacintra Gómez Palacio, que también aglutina a diferentes empresas muy grandes, entre ellas Lala, imagínate, y que entre ellos generan 25,000 empleos solamente en Gómez Palacio. Entonces, ve la importancia que genera estos encuentros. Fui en representación de la Secretaría de Economía a la entrega de los galardones empresariales en ese festejo de esa cámara. Me tocó estar con autoridades locales, autoridades municipales, liderazgos. Y dimos un mensaje a nombre del secretario Marcelo Ebrard, un saludo. Y bueno, pues fue muy productivo. Obviamente el tema político siempre sale a relucir con el tema que siempre en la laguna causa, como tú dices, pues ahora sí que movimientos, dinámica, inquietudes. Y me preguntaron, pero yo les dije que francamente no estaba apuntado para ninguna candidatura, no tengo la intención de participar en el 2027 en el estado de Durango, que se van a llevar a cabo elecciones a diputado federal. No me interesa ninguna candidatura en el 27, quizá en el 28 a lo mejor alcemos la mano, pero les comentamos que más que una aspiración propia, personal, creo que la narrativa debería de estar en otro sentido, Beto, sobre qué tipo de personajes necesita Durango y di mi opinión. No sé si quieras que abordemos el tema. Mira, obviamente ponderar la cuestión técnica y académica es fundamental, que se tenga el conocimiento, pero yo me enfocaría más a la vocación, principalmente gente que realmente tenga una vocación para para el servicio público, porque a veces el poder se confunde y se maneja como una concesión de negocios, y ahí es cuando se desvirtúa y se fragmenta pues la mística, las visiones, las ideas. Yo apostaría más a ver el tema de las competencias, la especialidad, para qué son buenos los que aspiran a dirigir o administrar los recursos. Me enfocaría, como dije, a las habilidades blandas. La cuestión técnico-académica es fundamental, pero también las habilidades blandas, la comunicación asertiva, afectiva, su manera de tener estrategias de negociación, qué tanto tienen esa habilidad, el saber escuchar, la toma de decisiones, que sepa integrar equipos, Beto, que sepa contratar gente mejor que él o ella, de una cuestión técnica, que sepa delegar, la tolerancia a la frustración, la tolerancia a la presión, la salud mental, fuerza emocional, porque recordemos, Beto, que el 85% de la población no quiere ya lo mismo. Entonces, a veces la experiencia en el servicio público no garantiza efectividad. Gente muy experimentada que ha tenido muchos años, pero no ha sido efectivo y no ha dado resultados. Entonces, y las habilidades blandas pues, nos pueden dar la manera, una forma de cambiar la política tradicional en el Estado. Porque por eso todavía vemos corrupción, vemos que se gobierna con represión, con actitudes vengativas o partidistas, y a veces yo creo que necesitamos gente que realmente con esa vocación, esas habilidades, pues pueda gobernar para con un enfoque general, global, de interés colectivo, y que pueda enfocarse en solución, ser resolutivos, cómo vamos a resolver y con quiénes, y cómo le vamos a hacer. Y yo creo que esas habilidades blandas sería una de las formas en que podemos garantizar que Durango crezca a como queremos o como podemos, y no lo hemos logrado. También vemos la participación del crimen organizado en algunos casos, con liderazgos que van y piden el apoyo. Entonces, pues llegan a los cargos con gran compromiso, o con sometimiento en el buen sentido, con compromisos, y pues gobiernan de la mano con ellos, y ahí es cuando se confunden los temas. Yo creo que debemos de apostarle a nuevos liderazgos. Aquel que diga que en Durango la caballada está flaca o que no hay liderazgos, yo digo, les pudiera decir que están equivocados, Beto, porque hay muchos liderazgos, nomás que el tema es que siempre volteamos a los mismos perfiles, a los mismos grupos políticos, familiares incluso, y yo creo que es un vicio que tenemos en Durango. Yo le apuesto a visibilizar otros liderazgos, otras personas, gente capaz, con habilidades, con muchas competencias técnicas, jurídicas, científicas, para poder tomar mejores decisiones, Beto, y que lleguen sin compromisos con grupos de interés. Ese sería, yo pienso, que la narrativa idónea de alto nivel, las habilidades blandas en quienes busquen un cargo en el tema político o en la función pública.
4: Pues ahora sí que es el sueño anhelado, ¿no? La profesionalización de los gobiernos en Durango. Me invitas a la reflexión con tus comentarios, Nacho, cuando hablas de gente con conocimiento, experiencia, competencias, pero ese ha sido siempre el anhelo de las y los duranguenses en cuanto a la clase gobernante en Durango. Recordemos, por ejemplo, el periodo de los abogados en el poder, desde Ramírez Gamero, Silverio Esparza, Ángel Sergio Guerrero Mier, pues se pensaba que personas letradas en el mundo del derecho iba a permitir gobiernos muy rectos que caminaran observando la constitucionalidad de sus actos, la legalidad de los mismos, y pues seguimos en el atraso. Y luego los contadores que pues tenían habilidades en la administración de los recursos, y bueno, pues la deuda pública creció, obras de relumbrón, la supercarretera Durango-Mazatlán, que solamente benefició al estado de Sinaloa. Y no vemos ese crecimiento que interesa en Durango. Entonces, eso por un lado, y los grupos de interés, pues siempre lamentablemente han influido. Hoy, como comentas, pudiera ser los grupos delincuenciales, pero anteriormente, pues eran esos grandes empresarios, esas familias que apostaban a la continuidad o a un proyecto político, y luego pues cobraban el favor como proveedores. Y posteriormente también tenemos el caso pues de la Iglesia Católica con don Antonio López Aviña, que pues jugaba un papel preponderante como grupo de interés en la localidad, pues para mantener ese estado moral católico en Durango. Ante esta situación, Nacho, yo pienso que, no sé cuál sea tu opinión, pero en mi particular punto de vista es que Durango no ha crecido económicamente por esa perversidad de los gobernantes en no perder ese poder político o no compartir el poder con el poder económico. Por eso, claro, el poder gubernamental, político gubernamental, como el gran empleador, que hoy ya no es una fortaleza, las finanzas públicas cada vez pues van menguando. Ya hemos escuchado de recortes presupuestales, de recortes en las nóminas burocráticas, y esto pues ya no es esa panacea, el poder político gubernamental como gran empleador, y necesitamos forzosamente otras fuentes de empleo, pero no las hay, Nacho. Entonces, sí, eso va a ser, yo pienso que el punto de partida para la elección que viene.
5: Mira, Beto, yo me resisto a pensar que no se pueden hacer las cosas y que no puede haber un cambio. Me resisto a desistir en que se puedan cambiar las cosas en el Estado, que no podamos quebrar la política tradicional. Yo pienso que sí se puede y se va a lograr tarde o temprano, porque pues no da para más. Esas prácticas, esas ideas, gobernar con los índices de gestión o gobernar con estrategias de comunicación, de percepción, eso ya no da. La gente quiere resultados, y en Durango tiene muchas potencialidades. Yo te daría dos potencialidades para detonar el entorno económico. Sería primero el turismo regional, turismo local. El turismo regional se amplía al norte del país. Tenemos mucho que dar. Yo recorrí el año pasado las 32 capitales, Beto, y está hermoso todo el país. Una gran riqueza, muy hermoso todo, pero Durango la verdad no le pide nada, ni siquiera Oaxaca, ni siquiera Chiapas. Muchas ciudades coloniales, hermosas, bonitas, históricas. Durango tiene mucho que dar. Aparte tenemos 4 o 5 presas ahí en la capital, tenemos a 20 kilómetros, ya tenemos sierra, tenemos muchas potencialidades para el tema del turismo. La otra es la agroindustria, el sector agrícola y agroindustrial, agroalimentario, nos puede llevar a una potencialización, porque Estados Unidos es un mercado que cada vez más necesita alimentos. El 22% de los alimentos que consumen los estadounidenses provienen de México. El 50% de las frutas que ellos consumen provienen de México, y las hortalizas, el 70% de lo que ellos consumen, y va en crecimiento, Beto. ¿Y cómo puede ser posible que Guerrero, que Michoacán sean de los principales proveedores del tema agroindustrial cuando están más de 1,000 kilómetros más alejados que Estados Unidos? Entonces, Durango no estamos tan lejos de la frontera, pero no damos una oferta exportable. Y creo que ahí nos hemos extraviado en las estrategias en el tema económico de Durango, potencializando y aprovechando la riqueza que tenemos, que es mucha, y además mucha mano de obra calificada, mucho potencial de creatividad, mano de obra que ha tenido éxito en otros ámbitos. Entonces yo creo que esas dos potencialidades tenemos en Durango, pero con estrategias y con decisiones inteligentes pudiéramos desarrollar para que los jóvenes que nos están escuchando en la Universidad Juárez no quieran solamente ir en búsqueda de un cargo público, de entrar a gobierno o de entrar a un sindicato para obtener una base y ahí llevársela toda la vida y jubilarse en su momento. Yo creo que hay mucho posibilidad de que se pueda emprender en Durango, organizando a los sectores, articulando a los sectores sociales y productivos, y eso es parte de las cosas que yo consideraría que puedan ser factor para cambiar las cosas, pero eso no se va a lograr si seguimos volteando a ver con a personas que no garantizan tener una visión diferente a lo que ya hemos tenido. Vuelvo a decir, y con esto yo lo subrayaría, me resisto a pensar que las cosas no pueden cambiar en Durango, y me da mucha envidia cuando veo, voy a otras ciudades. La semana pasada fui a San Luis Potosí, al clúster automotriz, y la región del Bajío ha crecido 10 veces en los últimos 10 años. 10 veces ha crecido el Bajío. San Luis Potosí, Aguascalientes, Guanajuato, Jalisco, Querétaro. Es por la conectividad, por la infraestructura, por las cadenas de suministro, por la mano de obra calificada. Y yo creo que a eso le pudiéramos apostar en Durango en los próximos años.
4: Pues te agradezco mucho, Nacho Aguado. Saludos hasta la Ciudad de México. Gracias por atender este llamado y seguiremos al pendiente de tus actividades públicas desde la Secretaría de Economía y por supuesto en la política, porque pues el futuro que viene está aquí a la vuelta de la esquina.
5: Sí, es mi querido Beto, te agradezco mucho, gracias por este espacio que me das de comunicarme con mi tierra, con mis paisanos y sobre todo con Radio Universidad, el radio y el medio de mi alma mater, mi querida Universidad Juárez del Estado de Durango. Muchísimas gracias, mi querido maestro y amigo Alberto de la Rosa.
4: Un abrazo, Nacho Aguado. Pues muchas gracias a Nacho Aguado por esta plática levantó la mano, prácticamente nos dijo en la entrevista que está interesado en el 2028, que es la sucesión de Esteban Villegas Villarreal. Y a ver cómo se van acomodando las piezas en el tablero de Morena, la doctora Margarita Valdés, que también levantó la mano, José Ramón Enríquez, que pese a su derrota en elección municipal, pues parece que quiere resurgir, Luis Enrique Benítez Ojeda como nuevo morenista, también se empieza a mover dentro de sus habilidades políticas, y así podemos ir sumando a Odnier García Rivera, el propio Iván Gurrola Vega, Marina Vitela, también se comenta que ya empieza a buscar la segunda oportunidad, igual su paisana alcaldesa Betsabe González Arango, en fin, ahí a ver cómo se va acomodando el tablero. Sin embargo, del lado oficial del partido gobernante en estos momentos no se ve un proyecto sucesorio claro, quien pudiera llevar la estafeta de Esteban Villegas como parte de su equipo gobernante. Entonces, hay que estar a la expectativa. Con esto nos despedimos de Política y Derecho. Muchas gracias. Se despide Alberto de la Rosa Olvera. Y les recordamos que tenemos una cita el próximo lunes con la sección Entre Aulas y Urnas con el maestro Roberto Herrera Hernández. Hasta la próxima.
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Hola, ¿qué tal? Muy buenas tardes, son las 5:24 y vamos a escuchar a Incubus. Vamos a escuchar algunos temas de su producción de Monuments and Melodies, de directo del 2009. Escuchamos Dig de fondo, después vendrá Megalomaniac, después Drive, seguido de Pardon Me, y finalizaremos el segmento con Are You In. Recuerde, quédese con nosotros en el 100.5 de FM.

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1: Son las 5:45 y ahora vamos a escuchar algo de Korn. Esto que viene directo de su producción del 2013 para Dime Chef. Estamos escuchando Pray For Me, después escucharemos Love and Math, seguirá Mass Hysteria y finalizaremos el bloque con Never Ever. Recuerde, quédese con nosotros en el 100.5 de FM.